0: en torno al CURC y Peñarol. ¿Son diferentes? ¿Es la misma institución? Berta Jackson no duda.
1: Siempre fue Peñarol. Bueno, mi padre decía, pero ¿quién iba a poder decir Central Uruguayan Railway Cricket Club? Realmente eran los de Peñarol, simplificaba mucho decir son los de Peñarol.
2: Y en ese club fue donde entonces se sintió parte importante su abuelo.
1: Totalmente.

0: semanas nuevamente entonces en una nueva temporada. Eduardo Rivas nos va a estar acercando estas historias casi perdidas que nos permite encontrar, conocer, descubrir personajes que mucho tienen que ver entonces con la historia del fútbol y del deporte en nuestro país. Así que será ya muy bienvenido nuestro querido Eduardo Rivas con estas historias. Pero vamos a cambiar de tema, hay otras noticias. El presidente del directorio del Partido Nacional, Álvaro Delgado, se reunió con autoridades de la Asociación Rural del Uruguay en la Expo Prado y plantearon preocupación por temas concretos, por ejemplo, garrapata y stock ovino.
1: Vuelvo a bajar el stock ovino, poquito, pero vuelvo a bajar, no cambia la tendencia y nosotros entendemos que el país entero, voy más allá del gobierno, el país entero, tiene que hacer un plan nacional vinculado al tema del ovino para darle potencialidad. Hoy es un negocio bien rentable y hay que promoverlo. Estuvimos hablando del tema de la garrapata, que es un tema realmente que nos preocupa, y yo creo que el gobierno no está siendo efectivo en su planificación. Ojalá el gobierno contrate una serie de técnicos que ayuden a planificar y zonificar el país y actuar en consecuencia, porque este tema, si no lo abordamos rápido, se nos viene y después va a ser muy difícil, va a ser una pandemia en términos sanitarios y en términos veterinarios.
0: Y la Asociación Rural y la delegación del Partido Nacional, que justamente, como veíamos, se reunieron en la Expo Prado, plantearon los efectos que el fenómeno del Niño puede tener concretamente en el sector ganadero y, como decía el presidente del director del Partido Nacional, la problemática de la garrapata.
2: Puse arriba de la mesa lo que podía llegar a pasar. Las vacas van a estar pariendo, es ganado con garrapata, puede haber establecimientos interdictados, la gente desesperada, etcétera, etcétera, etcétera. Hay una serie de medidas y hay que estar arriba de las cosas, anticipar de que esto puede pasar, porque recién chequeé con la gente que sabe, bueno, lo del Niño no es moco de pavo, ¿sí? Entonces, dividir lo que puede llegar a ser el riesgo agrícola en el sur, que aparentemente está bastante atenuado, y poner un ojo en, repito, los departamentos del norte, en donde hay una tormenta perfecta. Son ganados que tienen garrapata y son ganados de cría.
3: Lo que pedimos que en garrapata legisle sobre que no lleguen residuos en carne a la industria frigorífica, que no haya residuos y que no se mueran animales por enfermedades que transmite la propia garrapata, que es tristeza. Va a haber un como quien dice, un aumento de cantidad de garrapata, seguro, por las condiciones climáticas, porque la humedad lleva a eso, porque las crecientes nos complican, mueven lugares que no tenían resistencia a determinados productos, va a llegar. La verdad es que hay que trabajar mucho, hay que adaptar la legislación a lo que tenemos hoy y el Ministerio en ese aspecto va a tener que buscar algún plan que hoy no se está viendo.
4: Y el 61% de la población está preocupada por el cambio climático y la mayoría dice haber sufrido ya sus consecuencias.
5: Los datos se desprenden de una encuesta presentada por el Ministerio de Ambiente que busca tener insumos para trabajar en políticas orientadas a las preocupaciones de los uruguayos. El trabajo, que se realizó con la colaboración de equipos consultores y el Programa de Naciones Unidas para el Desarrollo, indicó que 6 de cada 10 ciudadanos están preocupados por el impacto del cambio climático. 9 de cada 10 consultados experimentaron algún evento climático relevante y quienes sufrieron las mayores consecuencias fueron las personas con menor nivel educativo y las mujeres.
6: Muestra una sociedad uruguaya que en mayor proporción conoce, está sensibilizada, preocupada y comprometida con la realidad del cambio climático. El 61% de la población está muy o bastante preocupada por el cambio climático, nos dice esta encuesta. El 71% identifica a la actividad humana como la

0: en voluntad al uso habitual de transporte público, bicicleta o el traslado caminando, 66% declara también, aparecen junto con la preocupación manifestaciones de impotencia frente a lo que parece como un fenómeno en el que es muy difícil incidir.
1: Cambiamos de tema. El gobierno avanza para instrumentar la cédula digital para que sea tan válida como el documento físico.
2: El objetivo es que se puedan agilizar trámites que se hacen en línea y brindar más seguridad a la población. En principio, se va a instrumentar un plan piloto.
3: El caso de la cédula digital y tener la posibilidad de tenerla digital y que podamos poder a través del celular garantizar la identificación digital de las personas. Y eso también nos da un derecho de poder conectarnos a nivel en el mundo digital de una forma segura y responsable. Es una línea de trabajo que se está trabajando con la Dirección Nacional de Identificación Civil. Obviamente es el rector de la identificación y evaluación de identidad en Uruguay. Pero bueno, la idea es se está haciendo un piloto ahora y la idea es avanzar en el correr de este año. Es justamente poder ya incorporar, validar que la cédula digital en formato digital y la verificación por cedular sea un mecanismo válido, que también nos ayude a justamente esa universalización, porque no todas las personas tienen una computadora con un lector de cédula en su casa, y bueno, el celular está generalizado, y bueno, lograr esos pasitos de ir haciendo más universal la adopción de los servicios y la información.
4: Un poco de humor, porque miren quiénes vuelven. Exactamente. Midachi, el trío argentino que integran Miguel del Cel, Daddy Brieva y Chino Volpato. Estuvieron con Telenoche, hablaron de qué se trata este regreso y dicen algo que, confieso, yo no les creo, que esta vez sí es una despedida.
5: Nacidos en Santa Fe, Midachi se dedicó a un humor popular identificado con la cultura argentina y conquistó teatros, cine y televisión a lo largo de 43 años. El trío humorístico integrado por Miguel del Cel, Daddy Brieva y Chino Volpato vuelve para presentar su show La Despedida. Midachi estuvo con Telenoche y habló de cómo es hacer humor.
6: El humor para nosotros sigue siendo el mismo, ¿te reís o no te reís? No hemos cambiado nada.
7: Los términos decís que no, o eso, aquello no, de políticamente correcto, no. Hoy en día...
6: Creo que vino todo ese cambio, entre comillas, apareció de la mano de, no sé, pero la gente sigue riendo de las mismas cosas, lo comprobamos todos los días en cada show.
8: ¡Palmas, palmas!
5: Después de más de 6 años, se vino el reencuentro de Midachi.
9: Claro, pero estamos acá, hoy se dio sin forzarlo y también la despedida va a ser de esa manera.
5: Midachi anunció que grabará una película en marzo. Pero, ¿de qué se trata este show de despedida de los escenarios?
10: ¡Midachi vuelve otra vez!
11: Yo no lo miro así como una cosa, ¿viste?
7: ¿Cómo lo
11: miras? De tirar palada de tierra.
7: En la fosa.
11: Lo hicimos así porque queríamos hacer una despedida y no queríamos rock and roll de nuevo, ¿viste? Neuquén, ¿viste? No vamos, así vuelvo dentro de 15 días. No estamos para eso, ninguno de nosotros estamos para eso. Estamos grandes y nos gusta hacer como un toco y me voy.
5: El show será el 14 de noviembre en el Antel Arena y las entradas están a la venta a través de antelarena.com.
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1: Cotización de la moneda, dólar pizarra 38.95, 41.35, dólar Ibro 39.45, 40.85, dólar interbancario 40.164. Peso argentino 002.020, real 6.85, 8.55, euro 43.80, 48.62. Unidad reajustable 1940.77, unidad indexada 663.78. Onza Troy de oro en Nueva York, 4.350

0: 54,82. Libra 1,3355. Yen 156,04. Dólares por euro 1,1477.
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2: Bueno, es mucho
3: más fácil.
2: Es
3: mucho más fácil dar la moneda que hacer un pronóstico.
2: Hoy está todo bien conocido. Sí, lo queremos mucho, igual que a Videgay.
0: No se saque responsabilidad.
3: Sí, hoy les puedo pedir cualquier cosa.
2: Que sigue todo igual y ya está. Firmamos acá, nos vamos, chau.
0: ¿Qué tardecita?
3: El lunes. El lunes. Esa máxima no va a tener nada que ver con lunes o martes.
0: Ojo con lo que está diciendo, que toda la semana que viene hay montón de niños
2: simples.
3: Yo no dije que fuera a llover, dije que va a bajar la temperatura. Simplemente no guarden, no compren naftalina todavía. ¿Se acuerdan de la naftalina?
2: Sí, obvio, claro. Hay menos y hay mucha cosa con la naftalina, la verdad. Pero espere, entonces, ¿va a bajar la temperatura?
3: Sí, por ahora le digo eso.
2: ¿No va a llover?
3: En principio no.
0: ¿Durante las vacaciones?
3: Mitad de semana por lo menos.
0: Por lo menos. Hasta
2: bueno,
0: la mitad
2: de semana.
0: Eso es un
2: buen dato.
3: ¿Está?
2: Y el fin de semana lindo.
3: ¿Este que viene?
2: Sí, este. Este, déjenos ser feliz ahora. Lo único que tenemos es el presente.
3: Bueno, Mabel, bueno.
0: Un poquito, además, pero... de la semana que viene, que son vacaciones, insisto con eso.
2: Bueno, es verdad, claro.
3: Sí, pero bien. Sí,
2: el representante de los niños.
3: Sí, claro.
2: Tenemos un representante infantil, por suerte, en el equipo.
0: Sobre todo.
3: Niño fijo, le dicen ustedes.
0: ¿Sabe lo que es toda la semana con lluvia, bueno, los nenes adentro?
3: Nos están diciendo que por favor.
0: Sí, vamos. ¿Usted lee verano, cuando va a la playa, algo? ¿Le tienen miedo a las aguavivas?
3: Sí.
2: Son feitas, la verdad. Sí.
0: Pero no se anima cuando son chiquitas.
3: No, nada.
2: Son
3: un bicho
2: peligroso.
0: Sí, no sé señor estaba haciendo apnea, un biólogo, y se encontró con una medusa, se llama medusa melena de león, pero esta en particular tiene un tamaño que supera el de un autobús. Mide más de 15 metros.
3: Wow. ¡Barbaridad!
0: Primera vez que se encuentra una medusa de estas características.
3: ¿Es de León de San José o...?
0: No.
2: Esta es muy
0: bella. Un abrazo para todos.
3: Sí. Hay muchos de León allá. Sí.
0: Y algunos muy queridos, por cierto.
3: Sí.
0: Pero no, en este caso no. Es
3: Tampoco del Hugo de León.
2: Muy bella, la verdad, esta me gusta.
0: No, tampoco.
3: Ah, no, es un lindo espectáculo.
2: Pero para verla de
3: exacto.
2: Para verla por TV.
3: Exactamente, que es lo que estamos haciendo.
2: Sí,
3: ¿no?
2: La verdad que sí.
3: Está bien.
2: Linda.
3: Bueno,
0: quería mostrarles.
3: Nosotros vamos a ser como los Midachi. Nos despedimos, pero con la diferencia que nosotros volvemos.
0: Ah,
2: claro.
3: Mañana a las 18:50.
2: Para cerrar la semana.
3: Exactamente.
2: Nos reencontramos mañana, que descansen.
0: Que pasen bien, será hasta mañana.
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0: La señal indicará las 5 horas, 0 minutos, 0 segundos.
1: Mis amigos del campo y de esta audición, tengan ustedes muy buenos días. Buen día, Purillón.
2: Buenos días.
1: ¿Cómo estamos hoy?
2: Especial.
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1: Libre de amar. Bernardo Griotti Barreto del San Antonio de Canelones, del Santo Oral de Canelones, me gusta más. De los pagos del propio presidente de la República que hoy tenemos. Buen día, che.
5: Buen día Serrano para usted, buen día para Polilla, toda la audiencia de La Voz de Melo, buen día a Rosalía y a Mayito en Patria, los oyentes de la AM 1540, orillas del río Limar. También los buenos días a la audiencia de La Voz del Pueblo, en Villancina, Tacuarembó, a todos los madrugadores de norte a sur, de este a oeste, bienvenidos. Muy buena jornada de viernes para todos. Venimos bien orejeando el fin de semana, así que tranquilo por ahora.
1: Sobrinillo querido del alma mía. Rosalía Cardoso, querida del alma de la audiencia. Buen día a ambos en la capital del Olimar, a orillas del río, que más canta.
6: Pero loco, ánimo, amaneció, tío viejo, espero que bien. Vaya un abrazo grande para usted, otro, por supuesto, al primo, a Bernardito, Rosito Mimoso Dormilón ahí en la pecera, a mi amigo y alumno Pepe. Serrano, Polilla, están todos. Pero el deseo de un buen viernes y un buen arrime al fin de semana, eso es para toda la gran familia de Oricampo. ¿Cómo amaneciste, Rosalía? ¿Venís? ¿Cómo venís para el fin de semana? Apenas llegando, buen día.
7: Buenos días, muy bien, buenos días a Serrano, Polilla, Bernardo, Pepe y María. El deseo de una muy buena jornada. Y me dejó contenta, usted me dejó feliz ver lo que también sirve para algo ayer trabajando en su casa.
6: Yo trabajo todos los días, soy el amo de casa. En casa manda mi mujer, me dice, haga esto, haga aquello, traiga esto, traiga aquello, y yo obedezco. Como todos los hombres, en el fondo, lo único que yo lo reconozco. Otros, calla, mando yo tengo la última palabra. Sí, mi amor, yo también tengo... Sí, Cata. Bueno, en fin. ¿Qué esa razón hay? O niebla, bueno, según el tío viejo no es lo mismo, para mí es la misma cosa, pero bueno, moja, está bien espesita la cerrazón por acá, por 33 a esta hora, tenemos 8 grados de temperatura. Anotá ahí, Rosalía, ahora el Serrano te la va a pedir porque como siempre no me está escuchando, así que anotá ahí, 8 grados y 99% de la humedad. Y bueno, una jornada que va a estar algo nubosa, la máxima va a estar más que agradable, ya que llegará a 24 grados. Para mañana sábado se siguen esperando algunas lloviznas, menos del 50% de probabilidad, 16 y 23. Domingo con sol, 13 y 25. Lunes, martes, miércoles y jueves soleado, con temperaturas mínimas que bajarán. A partir del lunes estarán por debajo de los 10 grados la mínima y por arriba de 20 las máximas. Así va a estar el tiempo hoy y los próximos días. Y como siempre, pronto volvemos a Mesa Central.
1: En Mesa Central estamos, ¿eh? Y no está hoy Nubel Cisnero. Así que vamos directo al grano. María Petrona, buen día, ¿cómo le va?
8: ¿Qué tal, abellas? ¿Cómo andan? Estamos tomando unos mates ahí como para arrancar del día.
1: ¿Cómo le ignora a Palillo el maestro usted, eh? Qué raro eso, Bernardo, ¿eh? ¿Eh? ¿Hay alguna circunstancia especial que vos conozcas y yo no? Qué raro, pero qué raro, ¿eh? Porque le pegó duro el maestro, ¿no? Saltó con la yugular. Bueno, a ver, dígame, ¿qué vio en el patio La Voz de Melo? Me alegra que además no entre en esas cosas, así que se dedique a lo que tiene que dedicarse, que es a la audición.
9: Temperatura actual en Melo, 6 grados. Humedad, 97%.
1: Ufa, 6 grados. Tenemos 2 menos que el Mayito, que tiene 8 allá. Y tenemos 97% de humedad, ellos tienen 99, 2 más que nosotros. Tienen todo más que nosotros, el Mayito y Rosalía. Qué increíble, ¿no? El sol hoy sale 6:32, se oculta 18:29, hay 11 horas 57 minutos de fase solar creciente, la luna a partir de hoy, viernes 18 de septiembre. Estamos a 4 días de la primavera. La primavera arranca el martes 22 de septiembre a las 21:05, según la Armada Nacional. Hoy, a ver qué dice la agenda de Hora del Campo. La agenda de Hora del Campo dice que el 18 de septiembre de 1913 nació en Mendoza, República Argentina, Antonio Torno. Martita Swin, que nos remitió la tercera edición de su libro Charlas de Fogón, dice en la página 91, El Rancho de la Cambicha. Cada vez que evocamos al querido Antonio Tormo, nacido en General Gutiérrez, Mendoza, el 18 de septiembre de 1913, es imposible no asociar su nombre a temas que se hicieron memorables en el encanto de su voz. Tal es el caso del rancho de La Cambicha, que en 1950 alcanzara un récord aún no superado con la venta de 5 millones de discos. Se enriqueció el autor. El autor del tema, don Mario Millán Medina, contaba: La Cambicha es un diminutivo cariñoso y femenino, equivalente a negrita, que proviene de la palabra cambá, término guaraní para designar a las personas de piel oscura o negra, y era una hechicera que tenía su rancho en las afueras del pueblo cerca de Goya. Allí llegaban los lugareños, luego de arduas semanas de labor, a disfrutar del baile y a lucir sus pilchas frente a las guainas. Una vez en la fiesta de la cepa, en el paraje El Tropezón, cerca de San Rafael, don Antonio me contó que jamás imaginó el éxito que podría tener aquel tema cuando lo grabó, y evocó emocionado el recibimiento de los payadores uruguayos le hicieran cuando arribó a Montevideo. Antes de despedirnos, se sacó su pañuelo del cuello y me lo regaló como homenaje a todos los payadores. El inolvidable intérprete de la canción del Lillera, que masas cartas y tantos éxitos, se fue de la vida a los 90 años el 15 de noviembre del 2003. He aquí el humilde y emocionado recuerdo de un pueblo que no lo olvida. Escuchad.

0: millonaria, 5 millones de discos. Si ganó un peso por disco, se hizo millonario, 5 millones de pesos. La tía Julia se moría cuando cantaba tu hermano. eran otros tiempos, ¿no? Bueno, aquellos tiempos de la gurí, fíjense. Era pura música argentina, no nos dominaba. Y Antonio Tormo y Magaldi, y los Fronterizos, y el Punk, y los Chalchareros, y todo eso eran de todos los días, ¿eh? Buen día, José Pepe Medina.
1: Buen día, Serrano, para usted, para Polilla, Bernardo, Rosalía y Mayito en Patria, y la gran audiencia en el campo. Un gusto.
0: ¿Cómo contaste tu secretario?
1: Bien, anda bueno. Bastante bien.
0: Van 261 días de este año, faltan 104 para que termine el noveno mes, semana 38. La propuesta de esta hora del campo por arribita. Ya fue el primer obsequio musical, vamos a ir directo a la información hípica en detalle, más leamos los WhatsApp al 094258014, el WhatsApp exclusivo de la Hora del Campo. Después vienen los espacios de interés público, la moneda al cierre de la jornada ayer, notas, comentarios, reportajes de interés.
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0: Bueno, viernes de la columna del ingeniero Jerú Pardiñas, Prado 2026, Álvaro Aguiar, en Hora del Campo. El Poder Ejecutivo acuerda con el sector arrocero un instrumento.

0: números apreciables e interesantes, bajó el stock ovino del país que creíamos todos que iba a subir. Hay información ganadera, hay información periodística, siempre algo más, porque esta audición ni se detiene ni se calla. 14 ya de las 5, vamos.
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0: Kilómetro para abajo de... Bueno, a ver el WhatsApp que dice de la Hora del Campo. Buen día, Serrano, Polilla y equipo. Tengan un excelente y bendecido viernes. Podría pasar la Navidad. De José, por Majay Correa. Gracias fuerte y cordial abrazo para todos, dice José, que es hincha como Bernardo de Majay Correa. Buen día, Serrano y familia de Hora del Campo, ¿cómo amanecieron? Estamos especial, ni pregunten. Si puede, pase donde no cruzó la ciencia. Acá estamos amargueando y acortando la jornada. Saludos, que tengan un excelente viernes, dice Elizalde, que es uno de los más madrugadores. Qué raro el Uber no ha aparecido. Buen día, para pedirle por Cacho la bandera metalúrgico, soy para Julio Tort, Ribeiro, Melo, Cerro Largo. Buena jornada para todos y afectuoso saludo a todo el staff de la Hora del Campo. Tomá, el staff, suena lindo eso. Buen día, ¿cómo pasaron? Páseme el lobizón, Joel Silvera de Las Cañas, pasando por un mate, dice Joel. Buen provecho, Joel. Estamos todos en eso hasta ahora. Buen día, Serrano, Polilla, Pepe y demás integrantes de la Hora del Campo. Demás integrantes, Bernardo. Me pasaría el Vasco Viejo. Gracias, cómo no. Buen día. Una buena jornada para todos. Saludos, Pancho Riaño. ¿Qué haces, Pancho? ¿Cómo andás? Buen día, Serrano y equipo. Si es posible, échele una de Juan Moreno. Saludos, Ferreira. Esa me gustó. Buen día, amigos de Hora del Campo. Me encanta escucharlos. Por las mañanas, bendiciones, Jobby, pero muchas gracias, Jobby, muy amable, me alegra que le encante. Despiértese con gusto, con alegría, que es lo que intenta la Hora del Campo cada día que arranca. Buen día, gente, la voz de Melo, que tengan un excelente día, de César de Arbolito. Pase un tema del Canario Martínez, ya vamos ya, César de Arbolito. Buen día, Serrano, Polilla y equipo de Hora del Campo. Que tengan excelente día. Saludos para todos. Nelly, está pelada la costilla, ¿no, Bernardo? Dale, largar así, pica. Dale, no me provoques, que hoy no vine con muchas ganas de tolerarte, ¿eh?

0: este momento, raid, pencas, turf, bailes, todo el movimiento social de la campaña.
1: La información hípica en detalles es la invitación de cada mañana. Bueno, que ustedes pidan los temas que quieran escuchar y que nosotros les contemos ahí, entre el Pepe Mallito, Rosalía y toda la barra ahí, qué es lo que va a pasar a nivel de las hípicas y de las marchas y de todo lo que esté a nivel del caballo sucediendo, o simplemente los bailes, los festejamientos que le queda a la campaña uruguaya, gracias a Dios aún. Échale música, Bernardo.

0: estábamos disfrutando, Leonardo, con la Navidad de José, de Maja y Corre a Pepe.
1: Y nos metemos en la actividad hípica este próximo fin de semana, porque el domingo 20 de septiembre en pista y ruedo retornó. Habrá una carrera de petizo a 200 metros y estarán anotados los bunos de Stutt, el Yale, el moro de Anderson Araujo, el tostado de Fefo Olivera y el oscuro de Fausto Piñeiro. En la carrera de 370 metros está Duquesa de Stutt Los Tamberos, el tostado de Regalito de Javier Macedo, el tordillo Tiro al Blanco de Almeida y Stutt Sancono, la tostada rubia de Stutt La Familia y uno más a confirmar. En el rey de cuatro vueltas al circuito, la colorada Luna de Tiago Mena, la tostada Flecha Veloz de Joana Torres de Stutt La Familia, la colorada Belleza de Priscila Mariño y el gateado Pico de Sociedad Los Dos. En el rey de cuatro vueltas, el tostado Américo de los Sociedad Los Tres Hermanos, el zaino Anoclito de Juan Torres, la picasa Malafacha de Stutt El Cabeza, la gateada Flica de Martín Pérez y dos más a confirmar. En la carrera de 300 metros, tres firmados. El rey de cinco vueltas, cinco firmados. Organiza Nicolás Mena y remata Robinson Acuña. Será este próximo domingo en pista y ruedo retorno.
0: Buen día, ¿cómo anda? ¿Todo bien, Serrano? Bárbaro, bárbaro, andamos especial. Mejores vicios, como decía Laucha Prieto. Si puede pasar algo de copla alta, muchas gracias. Hugo Suárez, vamos a pasar algo de copla alta, sí, che, Bernardo. Que los pasás poco. Lo que es el gusto, Pepe, ¿no? Porque él, viste que él... En el folclore él es más cumbiero y más rockero que folclórico, él no le gusta mucho el folclore, pero a Majay lo aman. Y le piden uno a Majay, él sale o sale. Hola, mi querido Adella, epa, epa, vamos despacio, vamos despacio. Quiero un tema de Alejandro Lemo para Ivo Suárez en estancia La Soledad, de parte de su esposa Susana. Gracias. Bueno, vamos a intentar cumplir con usted. 24 a las 5. Música, Bernardo.

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30 minutos de las 5 de la mañana. Un abrazo a Rubén González ahí, domador, que es encargado de la agropecuaria, todo el grupo ese que está trabajando ya de sol a sol, para dejar la agropecuaria como queda siempre, luciendo con todo su esplendor, que es uno de los mejores locales del país. Así que un abrazo y fuerza. Están con la oreja en la hora del campo. 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Échale música a Bernardo antes de irnos a Patria, dale.

0: 45 minutos de las 5, Varela, Germán de allá de Montevideo, buen día, 11 grados ahora. El día de ayer acá estuvo igual que ahí, así, porque yo les puse que ayer estuvo, olfateó a primavera ayer. Sí, señor. Adriana Guerra, buen día, hoy no me dormí, buen día, un beso, Adriana. Patria, vamos, Mayito, vamos, Rosalía.
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2: Muy bien, vamos para la 33ª edición de la fiesta de la primavera, domingo 20 de septiembre, Sociedad Rural 19 de abril, ahí en el kilómetro 220-500 de la ruta 9, enlace a Barra de Baliza, solo 13 kilómetros de Rocha, arranca a las 10 de la mañana con un concurso de pialada. Después va a haber un almuerzo ahí y por la tarde tirar el lazo, carrera, de todo un poco, y termina con baile con Lanza y Coraje, y también va a haber concurso de baile amateur ahí, así que la Rosalía está pronta, y la otra, la Innombrable, creo que van representando. Ella dijo que iba representando a Radio Patria y a la Hora del Campo Radio Patria. Le dije que no, aquí no, que ni lo sueñe. No, a dar lástima o vergüenza ajena, no. Así que usted ve, lidera a la Innombrable, que creo que quiere ir en la presentación de la hora del campo, mamita querida, nos va a dejar regalado. Menos mal que es medio lejote, pero bueno, está, eso por allá, en Rocha, cerquita a la capital. Y en la Sociedad Rural 19 de abril. Y también ahí en Las Cano, este sábado 19 son los clásicos del Fogón. Cuarta edición del Rafael Pepe Graña, gran copa sobre 7.200 metros, exclusivo para debutantes, con un primer premio de 1.000.000 de pesos, más una camioneta Fiat, tenés para echarle nafta seguro todo por varios, no tantos, varios años, pero por algunos años, con lo que valen ahora. Está, y una Freedom, El segundo premio, 50 mil pesos. El que entra segundo, si perdés por poquito, te querés matar, ¿no? De 1.000.000 y una camioneta Fiat Strada a 50 mil pesos, mamita querida. Pero bueno, ese premio, dice que hay 40 y pico caballos anotados para esa actividad. Capaz que mañana tenemos las nóminas. El domingo 20, en la 19ª edición del Federado Don Paco Berriel, sobre 80 kilómetros en ruta, 190 mil de premio. También se corre el domingo la 19ª edición del gran clásico Vive Graña, sobre, no vive de vivir, ¿no? Del Vive es como el sobrenombre, ¿no? Sobre, con B larga, sobre 15 kilómetros, libre para todo caballo, tiene un primer premio de 2 millones de pesos, 50 mil al segundo, todo esto en pista Efraín Terra, según ellos, la mejor del país. Son las dos actividades que tenemos para este fin de semana. 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
3: ¡Está vendido! ¡Un aplauso, muchachos!
0: Buen día, buen día. Mesa Central, tengo que avisarles o no. Buen día, páseme el tema cuando me fui de la estancia. Alejandro Buzo o Buzo, vaya a saberse. Así como pone él, es Buzo, porque no pone acento. Pepe.
4: Ingresamos en la actividad de la agremiación de criadores de caballos criollos. Ya ahora sí entran en la recta final, porque mañana es la marcación y se larga la primera etapa de Marcheritos, esta actividad que es exclusiva para niños. Y vamos a compartir con la audiencia ahora el campo los que van a ser los protagonistas. Va a estar Jerónimo Sosa, tiene 4 años y va en Pintita del Terrón. Vicente Sosa tiene 7 años, Alpargata del Terrón. Estos son los caballos que van a subir. Bruno Vanoli Vicentino, no tenemos el nombre del caballo, pero tiene 7 años. María Clara García Lucas, Azalea de los Corrales. Isabel Botti también tiene 7 años, que tiene 7 años y va en Pardo la Serranera. Olivia Jara tiene 8 años, no tenemos el nombre del caballo. Tomás Rivero tiene 8 años, va en Moncita Paulista. Rodrigo García Silva va en Santa Gloria Flor del Pago, tiene 8 años también. Paulina Duarte tiene 8 años y va en Adrenalina Divisa Blanca. Aparicio Rodríguez tiene 8 años, no tenemos nombre del caballo. Joaquina Sosa tiene 9 años, no tenemos también nombre del caballo. Catalina Botti tiene 9 años, va en Anaí La Serranera. Juan Pedro Techera tiene 9 años. Sofía Banoli Vicentino tiene 10 años. Agustina Osorio tiene 10 años y va en Calahuala Los Corrales. Nayana Medina Rodríguez tiene 12 años, va en Bendita San Cristóbal. Justina Morales tiene 12 años y Faustina Rodríguez, que también tiene 12 años, son los protagonistas que a partir de este fin de semana y hasta el lunes estarán en una nueva edición de Marcheritos, local conventos de la Sociedad Agropecuaria.
0: 41 minutos ya de las 5 de la mañana, échale música, Bernardo, échale música.

0: Pacto Viejo.
1: Buen día, lo escuchamos por Cuaró. Tacuarembó, ya se pueden pasar. Gateado Viejo, gracias. Buen día, hora vieja. Un abrazo, Serrano. Juan Moreno. Bueno, llega y vuelve con más fuerza el abrazo, Juan. Gracias por estar. Pepe.
2: Y cerramos con el calendario de la Federación Ecuestre Uruguaya, tal cual lo contó Mayito Rosalía. Se corre la edición 19 de Don Paco Berriel, los 80 kilómetros del Fogón de Lascano. Esta actividad que tiene una lista primaria también extensa, para lo que va a ser la única fecha que tiene el calendario de la Federación Ecuestre Uruguaya.
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2: Minuto 50 a las 5 de la mañana, 6 grados de temperatura cuando arrancamos, 97% el índice de humedad. En 33, el Pago Viejo, 8 grados, 99% el índice de humedad. Creciente a partir de hoy, la luna. Estamos a viernes, 18 de septiembre, a 4 días del ingreso en el almanaque de la primavera.
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2: Primer espacio de informaciones especiales en Hora del Campo. Noticia necrológica. Jonás Salazar Landazábal falleció ayer a la edad de 61 años en Melo. Se domiciliaba en barrio Las Acacias. Las Palmas, perdón, en barrio Las Palmas, calle Victorica, número 723. Se peleó hoy a las 8 de la mañana en Necrópolis de Melo. Velatorio Sala Municipal, servicio a cargo de la Intendencia Departamental de Cerro Largo. Romeo Techera Ferreira falleció hoy en Río Branco a la edad de 92 años. Velatorio Sala 2 de la empresa, calle José H. Uriarte, 941, Río Branco, horario de 7 a 13 horas. Se peleó hoy, hora 13, en Necrópolis de Río Branco. Servicio confiado a Mieres, servicios fúnebres, teléfono 0800-1007. Eduardo Darío Fleitas falleció ayer en Montevideo a la edad de 75 años. Velatorio, sala número 3 de la empresa, calle José H. Uriarte, 941, ciudad de Río Branco. Se peleó hoy a las 9 en Necrópolis de Río Branco. Servicio y traslado confiados a Mieres, servicios fúnebres, teléfono 0800-1007. Se ofrece muchacho para trabajar en ciudad o campaña como maquinista o en mantenimiento. Se ofrece señora para cuidar enfermos en sanatorio y hospital o en caso de familia con referencias. Trabajo de albañil en ciudad o campaña. No soy caro. Los datos quedan acá en la administración de La Voz de Melo a partir de las 7 de la mañana. 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
2: Al cierre de la jornada de ayer bajó el dólar interbancario promedio diario 40.164. Subió el Pizarra, 38.95, 41.35. Bajó el Ibrou, 39.45, 40.85. El Real igual, 6.85, 8.55. El Argentino igual, 0.02, 0.20. El Euro billete ayer bajó, 43.80, compra, 48.62, venta. Unidad reajustable, 1940,77. Unidad indexada, 6.64,47. Seguimos aguardando, patria.
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2: 56 de la 5, patria. Vamos, Machito. Vamos, Rosalía.
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8: Atención de policlínicas municipales, hoy la policlínica móvil será atendido por la doctora Puentes, que dará consulta de 8 a 10 en el 25 de agosto y de 13 a 15 en María Celina. En policlínicas rurales, hoy el doctor Fleitas atiende 14 y 30 en Vergara y 16 y 30 lo hace en la localidad de Rincón. El gobierno de 33 comunica que hay plazo hasta el viernes 18 de septiembre para el pago cuarta cuota contribución inmobiliaria urbana, suburbana, mientras que el lunes 21 de septiembre vence la quinta de patente de rodados.
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8: Hoy es el tercer y último día de remate del lote 21 y estarán operando desde la mesa de patria los escritorios Néstor Martínez Beña y Juan Francisco Chiruchi con Juan Ismendi aquí en la zona para este último día de remate.
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2: Buen día. Ojo. Camión roto, camino Paso de la Arena. Y podían ponerle unas checas igual. Brutas a razón hay. Ojo. Gente que va, atención todos los que estén circulando por el camino del Paso de la Arena. Buen día, Serrano y equipo de trabajo, saludos cordiales, Marta Lucila Peña. Gracias a todos, son más que amables. Hoy es viernes, viernes del ingeniero Xerú Pardiñas.
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12: Aquí en Mesa Central, la agenda publicitaria también tiene marcado el último día del lote 21, evento que se realiza desde la Expo Prado, remate virtual. Aquí en Mesa Central, Federico Rodríguez, Campo Uy con Vicente Lopetegui, que al igual que Martínez Beñez, con Francisco Chirucci y con Juan Ismendi de Patria, integran el consorcio y que eligen Hora del Campo para invitar al remate. Hoy a las 10 arranca, este es el orden de la oferta, 2059 terneras, 664 vaquillonas de 1 a 2 años, 131 vaquillonas de más de 2, 25 vaquillonas de 1 a 2 años holando y cruza, 214 vientres entorados y finaliza con 1673 lanares. Remate virtual, lote 21 es lo que tenemos en la agenda de la Hora del Campo para hoy. Digamos también, no está en la promoción, pero sí en el marco de la actividad, que hoy se cumple la venta del Hereford en el Prado, ¿no? Está prevista para hoy a la hora 17, lo decimos en las razas mayoritarias, bueno, poniéndole algunas referencias de la actividad que se está cumpliendo allí, de la que está informando ampliamente Alvarito Ayar.
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12: La verdad que la tarde de ayer mostró una jornada muy amigable, ¿no? Como la que estaba necesitando el campo uruguayo, y aparentemente, y según la previsión del weather, vamos a ir en este rango de temperaturas bastante más confortables en la previsión de los días que tenemos por delante. Para hoy, muy nublado, una máxima de 24, una mínima de 14. El sábado, chubascos por la tarde, un 55% de chance. Una máxima de 23, una mínima de 16. Para el domingo, nubes en la mañana, sol en la tarde, 25 la máxima, 14 la mínima. Y bueno, la semana que va del lunes 21 al fin de semana del 26 y 27 de septiembre, muestra días en general parcialmente nublados, pero con temperaturas que van a estar ahí entre los 9 y los 20, 25 y hasta 28 grados, y yéndonos allá para el 25, ¿no? Hay un día bastante frío que está en la previsión, que es el martes 22, esa noche será bastante fría, hay una previsión de 4 grados ahí, pero realmente en general, digamos que las temperaturas más acordes a la primavera que está ahí en llegando ya, ¿no?
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12: 3 de las 6. Bueno, algunas referencias del mercado lanero de la mano del telégrafo de Paysandú, que señala en su información que en las últimas jornadas se dio la colocación de un volumen importante de lana por parte de la firma Moriondo y Compañía, que comprende una operativa de más de 40 lotes que se cerraron en 48 horas en varios departamentos. Carlos Andrés Moriondo fue entrevistado por el Telégrafo y destacó la venta de un lote ideal, 20.000 kilos, grifa verde, RWS y alto rendimiento al lavado, proyección de finura más de 22 micras, se vendió $8.80, 21.9 micras, $9. Un lote merino australiano, 10.000 kilos, 20.1 micras, alto rendimiento al lavado, grifa verde y certificación RWS, $10 para el vellón, $1 para la barriga. Un lote merino de 15.000 kilos, 18.9 micras, RWS, alto rendimiento al lavado, $11 el vellón, $1 la barriga. Otro lote merino, 10.500 kilos, 18.1 micras, 78% rendimiento al lavado, RWS, $12 para el vellón, $1 para los subproductos. Un conjunto de dos lotes merino australiano, 16.9 micras, 18.000 kilos totales, RWS, el lote 79% de rendimiento al lavado y certificación RWS de alta calidad, $13 el vellón, $1 para los subproductos. El informe del Telégrafo dice que Moriondo agregó que los lotes recién van quedando preparados para venta por ciertas demoras en la esquila debido a acontecimientos climáticos y acotó que existe demanda marcada de 16 a 22 micras y media, con una franja de 18 a 19 micras y media muy fluida en demanda, con diferencia de hasta $1 en los lotes superfinos entre certificados y no certificados, señala el informe del Telégrafo desde Paysandú.
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12: Bueno, ayer fue el segundo día de ventas de lote 21, el remate que se viene realizando desde la Expo Prado, es la sede física del remate. El remate es virtual, como son los remates de pantalla, ¿no? Que viene marcando buen ritmo, buena colocación y valores al alza. ¿Qué pasó en la jornada de ayer? Les damos, como siempre, la referencia de los promedios, para no enredarnos con tanta cifra. Los vientres preñados que se vendieron ayer, segundo día, había más de 2.300 vientres preñados en la oferta, hicieron un promedio de $1.383 casi. Las piezas de cría eran 1.195, las piezas de cría en oferta promediaron $782. Las vacas de cría, eran 63 vacas de cría, hicieron 972.5, y las vacas de invernada, que había 1.338 vacas de invernada en la oferta de ayer del lote 21, promediaron $2.60 el kilo al bulto, hicieron casi $989. Si miramos las cifras respecto al promedio pasado, se destaca el aumento de los valores en las piezas de cría, que subieron casi un 12%, y los vientres preñados, que tuvieron un incremento de un superior al 1%, al tiempo que la vaca de invernada se mantuvo prácticamente estable. Repito, si comparamos los promedios que registró ayer en su segundo día lote 21 con estas categorías, si los comparamos con el remate anterior.
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12: 9 minutos de las 6, buen día Serrano, mi deseo de un lindo viernes para ustedes, todo el equipo, Eva Juliana, gracias Eva, igual para ustedes. Bueno, estuvo en Canal Rural Ignacio Iriarte, como siempre muy jugoso, aportando algunas visiones, dijo que habrá un rebote de la hacienda hacia fin de año en la Argentina, que tras 7 meses de estabilidad, dice el Canal Rural, el analista advirtió que las cotizaciones perdieron entre un 15 y un 17% en términos reales, ¿no? Desde los máximos de febrero y marzo. La menor oferta, la estacionalidad y el escenario exportador podrían modificar el mercado durante la primavera. Pero sobre los mercados internacionales, y en el resumen que hace el Canal Rural, dice que el mercado internacional agrega otros elementos al panorama ganadero. Iriarte describió situaciones diferentes para los tres grandes destinos que sigue la exportación argentina, que son también nuestros destinos, ¿no? En China, las restricciones aplicadas sobre las importaciones generan oportunidades coyunturales para proveedores como Argentina y Uruguay, mientras Brasil y Australia enfrentan limitaciones una vez alcanzados sus cupos. De acuerdo con Iriarte, esto está impulsando mejores valores en el corto plazo, aunque el escenario podría cambiar cuando vuelva a aumentar la disponibilidad brasileña y australiana. Europa, por su parte, presenta precios firmes para cortes de calidad y atraviesa una menor disponibilidad de producción propia. A ello se suman las dificultades que enfrenta Brasil para abastecer temporalmente algunos negocios del mercado europeo. Estados Unidos aparece como otro destino estratégico. Iriarte remarcó el crecimiento de sus necesidades de importación y sostuvo: el mercado americano es un mercado extremadamente atractivo. Un resumen así a grandes pinceladas del mercado internacional de la mano de los conceptos de Ignacio Iriarte.
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16: Buen día, Bella Polilla y equipo. Bendecida jornada para todos. Ángela, gracias Ángela. Prado 2026. Álvaro Aguiar.
17: Bueno, seguimos en el trabajo de Radio Durazno y Durazno TV. Bueno, estamos con nada más ni nada menos que el gran campeón Pole de Hereford, Alejo Bordaberry. Bienvenido, seguramente muy contento. Felicitaciones.
18: ¿Qué tal, Álvaro? Sí, la verdad que sí. Muy contentos, otro año, repitiendo que no es fácil. Muy contentos.
17: Contanos las características de este gran campeón.
18: Y bueno, el árbol genealógico es muy similar al del año pasado, misma madre, la basa que le tiramos con un cono y nos devuelven toros, es una cosa imponente lo que produce esa vaca. Esta vez con un toro de casa, con el Cruzeiro. A nivel de biotipo, un biotipo espectacular, un toro muy bien hecho, con terrible corrección estructural, muy clasudo, cabeza muy expresiva, en un frame moderado. Cargando 1040 kilos, que la verdad que no lo parecen, así que estamos muy contentos.
17: ¿El mismo tipo del toro del año pasado o qué diferencia le ves?
18: No, capaz que es un animal un poco más moderado que el señor del año pasado, sí, pero bueno, manteniendo los kilos, que es lo importante.
17: Bueno, ¿y por qué lo llamaste al amigo acá? Que venga, ¿por qué? ¿Por qué él es el que trabaja? Sí,
18: porque el amigo es el que está todo el año. Este es el que está sábado, domingo, llueva, truena. Ese que estaba nervioso porque no veníamos ganando una categoría y estaba cagado porque era la última bala que le quedaba.
19: La última bala que me quedaba.
17: Bueno, ¿cómo es tu nombre? Bueno.
19: Mauro Cabrera.
17: Mauro, bueno, contanos, ¿cuánto tiempo cuidando, trabajando, viniendo?
19: Y hace 2 años que estoy cuidando y viniendo acá también, con 2 años.
17: Sí. ¿Y cómo es eso que estabas muy nervioso?
19: Estaba nervioso, sí, estaba nervioso. Me quedaba la última bala.
17: Esta era la última bala, pero le tenía fe a la última bala.
19: Sí, le tenía fe, sí, le tenía.
17: Bueno,
19: sí.
17: ¿Habías mirado mucho y muy de reojo a los otros en el galpón o no?
19: Sí, anduve mirando todo.
17: ¿Estabas más convencido o estabas más asustado?
19: Estaba asustado, estaba bastante asustado, sí. Pero él venía bien también, el toro. Era bueno, es bueno. Entonces tenía esperanza también.
17: Tenía esperanza, pero ¿qué decían Alejo y el zorro? ¿Estaban confiados también o no?
19: No, ahí más o menos, estaban muy presionados.
17: Estaba presionando. Bueno, felicitaciones porque ese trabajo de todos los días, que muchas veces es el que no se ve y el que no sale en las notas, es ese dentro de lo importante de estas actividades. Muchísimas gracias.
19: Bueno, gracias a usted.
17: ¿Y a quién le mandamos saludos?
19: A mi familia, a mi madre, a mis hijos.
17: ¿Dónde vive tu madre y cómo se llama?
19: Alicia Sos y Walter Cabrera, mi padre.
17: ¿Dónde vive?
19: En Durán, en el barrio zoológico, Molón.
17: Bueno, le mandamos saludos entonces. Muchísimas gracias.

0: pero siempre tratar de mantener la misma línea del objetivo.
1: Muchísimas gracias, Alejo.
0: Gracias a ti.
2: Álvaro Aguiar, Prado 2026, hora del campo, 15 minutos de las 6 de la mañana.
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4: Bueno, y hablando de estos movimientos en el mercado internacional que son tan importantes porque son en los jugadores de más peso, ¿no? Todo lo que decía Iriarte ahí en su perspectiva, lo que pase con Brasil, lo que pase con Australia, lo que pase con China, lo que pase con Estados Unidos. Bueno, en Brasil, según el portal de BO, el mercado ganadero, los precios subieron 5 reales la arroba en apenas 2 días en San Pablo, según un informe de la Scott Consultoría, y referencias de su mercado interno, ¿no? Pero hay otras referencias de analistas que las compartimos a través de títulos sin profundizar, pero que nos parece interesante. Una de ellas es que Brasil podría comenzar a comprar en octubre para la próxima cuota china. Ya podrían comenzar las compras de octubre, y que según la ABIEC, es otro de los títulos, y la ABIEC es la Asociación Brasilera de Exportadores, Brasil podría agotar la cuota del 2027 en abril. En abril podría cumplir. Como ustedes saben, cuando reasignó estos cupos China, Brasil fue uno de los más perjudicados, teniendo en cuenta los volúmenes que había exportado el año anterior y una cuota que estaba en mucho menos volumen, ¿no?, asignada para este país.
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2: 18 minutos de las 6. Patria, vamos.
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3: Mesa central de Hora del Campo, 23 minutos de las 6 de la mañana, arrancamos a las 5 con 6 grados, 97% el índice de humedad. En Melo, 8 grados en el Pago Viejo, 33, 99% el índice de humedad. Creciente la luna a partir de hoy. Estamos apenas a 4 días de la primavera, por lo menos en el almanaque. Viernes 18 de septiembre.
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3: 25 minutos de las 6 de la mañana, como todos los viernes, enriqueciendo la emisión de la Hora del Campo, el ingeniero Yerú Pardiñas. Buen día, Yerú, el gusto de siempre.
5: Buen día, Serrano. Buen día, Polilla. Pepe Bernardo, buenos días y el gusto de reencontrarnos un viernes más en Hora del Campo con su audiencia. Y viernes que ya estamos muy próximo al inicio de la primavera, que como siempre es una estación de crecimiento, una estación de floración, y genera otra expectativa y otro ánimo en la propia gente. Quisimos hoy hacer un breve comentario en razón de que el otro día justamente entrevistaron al presidente del Congreso Intendente, el Intendente de Florida, y hacía referencia a que hay acuerdo en el Congreso Intendente en que se elimine el impuesto del 1% a la enajenación de semovientes, o sea, a la venta ganado, siempre y cuando hubiera una compensación que no hiciera perder esos ingresos a las intendencias. Hoy, en virtud del volumen de comercialización y de los precios, este impuesto genera alrededor de unos 45 millones de dólares anuales al conjunto de las intendencias que lo recaudan. Pero en realidad, lo que está ocurriendo es un impuesto que fue creado en 1960 en este país. Desde 1960 estaba vigente este impuesto. Luego, en el año 95, se disminuyó al 1% la tasa actual. Ese año, con el 95, la compensación que se buscó la generó el gobierno de la calle Herrera. Fue la creación del impuesto al gasoil, que era de recaudación para las intendencias. Eso fue la compensación que se ubicó en aquel entonces para que las intendencias no perdieran recaudación. Pero este aquí que ese impuesto al gasoil fue recurrido constitucionalmente, era inconstitucional, así lo decretó la Suprema Corte de Justicia, por lo cual al año siguiente el gobierno de la calle, que lo había creado, lo derogó. Pues, y ahí se perdió la compensación que las intendencias recibieron por la disminución al 1% del impuesto de los semovientes. Pero no generó más pataleo, porque era en ese momento la mayoría de los intendentes eran blancos, el gobierno nacional estaba encabezando por el Partido Nacional, entonces hubo paz política en ese sentido. Hoy día se habla de que si el gobierno le mantiene una recaudación compensatoria de 45 millones de dólares, más o menos, que es lo que se recaudan, el Congreso Intendente estaría fin a que se derogara. Pero la realidad también indica de que este impuesto no lo paga directamente, o sea, si bien en su momento lo paga los productores que enajenan ganado, desde el año 2012... está vigente una ley que creó en el gobierno que era presidido por José Pepe Mujica. Se creó una compensación para los productores, es decir, los productores pagan el 1% de las intendencias, pero el monto de dinero que pagan por ese impuesto es generado un crédito fiscal ante la DGI y ante el BPS, que luego se descuenta con las obligaciones que tienen que pagar los productores. Es decir, que en definitiva es un adelanto de dinero que hacen los productores para el pago de sus impuestos en la DGI y en el BPS. Y esa compensación surge también quien la financia es Renta General, es decir, tampoco la financian directamente las intendencias. Así que hoy por hoy la derogación implicaría una simplificación del sistema de funcionamiento, en el cual no habría necesidad de hacer liquidación y pagos en la intendencia, pero de hecho tampoco generaría una disminución de obligaciones en la producción, porque al eliminarse eso, bueno, se volverían a tener que desembolsar en forma íntegra los aportes a la DGI y al BPS, que hoy son cubiertos por créditos fiscales que surgen del pago adelantado de ese 1% por la enajenación del ganado. Yo creo que esto es importante tenerlo presente porque en definitiva a veces son discusiones que se plantean en el conjunto de la sociedad y no están del todo claros cómo es que se financian estas cuestiones. Era eso que queríamos comentar hoy, Serrano, y el gusto de haber podido estar estos minutos con la audiencia de Hora del Campo.
3: Gracias, Gerú. Buena jornada, buen fin de semana, enriqueciendo la emisión de la Hora del Campo de los viernes, la presencia del ingeniero Gerú Pardiño. 30 minutos de las 6 de la mañana, país. ¡Vamos!
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3: La agenda publicitaria, tenemos marcada la jornada del lote 21, la última, tercera y última del remate que está en marcha. Aquí en Mesa Central, Federico Rodríguez, Campo Uy con Vicente Lopetegui, desde Patria, Martínez Benia y Juan Francisco Chiruche con Juan Ismendi, invitan para el remate a través de la Hora del Campo. Arranca a las 10 hoy, terneras, vaquillonas, vientres entorados y finaliza con lanares, lote 21, hoy desde la Expo Prado está marcada la realización del remate, que por supuesto es virtual, es por pantalla, ¿no?
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3: 32 minutos de las 6 de la mañana, país. Buen día, buena jornada. Saludos, Lito Quintela. Gracias, Lito. Un abrazo. Buen día. Los propietarios de ganado sin campo serían los E en Cerro Largo. No aplica lo que dice Gerú. No generan esa carta de crédito frente al BPS, pagan el 1% y lo pierden. No más, señala. Queda mucho paño que cortar todavía esta misión de la Hora del Campo. Prado 2026, Álvaro Aguiar. Poder Ejecutivo acuerda con Sector Arrocero un instrumento financiero para apoyar a 400 productores de arroz. Columna del Instituto Plan Agropecuario enriquece el viernes de Hora del Campo. Ingeniera Jimena Gómez. Lema único. La militancia advirtió al Partido Nacional en Masoyer el peligro de fundir al partido por simples intereses electorales. Datos publicados por SNIC maneja el récord de más de 3 millones de terneros. Hoy nuevamente en el Prado, 105 exposición de melo, un lanzamiento en el stand del INAC. 105 posición de melo y nueva edición de Aponcho y Espuela también va a ser su lanzamiento allí. La UAM.
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3: Ah, Minerva, pero gran para puerta. Bueno, en el stand de Minerva. La UAM cerró la semana ayer para frutas y hortalizas. Hoy la información del Observatorio Granjero. Hace pocos días les dimos a conocer una denuncia que se habían asilado dos policías en Estados Unidos por presiones dentro de la policía. El artículo mencionaba altos mandos, que no es la primera vez que los mencionan y que siguen ocupando los altos mandos del país. El Correo de los Viernes, hoy, una denuncia que exige respuestas inmediatas. Repito, en el Correo de los Viernes, aparentemente A la prensa nacional, al igual que el caso Feldman, no le interesa mucho el tema de estas situaciones que gravitan como una de los hechos de corrupción más grandes del país. 35 minutos de las 6.
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7: ¡Vendo!
3: Están pronto los titulares con los que los canales 4, 10 y 12 cerraron la jornada informativa anoche.
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13: Bueno, Fernando Gómez nos aporta también sobre la participación de Yerú. Dice, buen día, el ingeniero Yerú Pardiñas acaba de decir una media verdad, que es peor que una mentira. El crédito fiscal por pago de BPS para los propietarios de Dicose EE, caso Cerro Largo, no tienen el crédito fiscal ante la DGI. Lo recaudado queda en la intendencia. Agrega un costo principalmente a productores pequeños, dice Fernando Gómez. Lo sé, son los propietarios de ganado sin campo, ¿no?
3: 37 minutos de las 6.
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3: En el centro de noticias se amaca el mar territorial de la información. Carlos Rodrigo Sosa Farías, el tsunami de la voz.
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3: Maestros de Montevideo paran por 24 horas este viernes tras agresión a una maestra en la escuela 326.
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3: Primaria activará el plan comedor para garantizar la alimentación de escolares durante el paro que se extiende por 24 horas.
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3: La agresión por la que se tomó la medida fue en la escuela de tiempo completo 326 Plácido Ellauri. Fuentes de la ANEP indicaron que una pelea de niños que terminó con una maestra agredida por un familiar, dice subrayado Canal 10.
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3: El Sindicato de Trabajadores de Terminal Cuenca del Plata resolvió levantar el paro por tiempo indeterminado y restablecer desde las 23 horas de ayer jueves la operativa normal en la terminal de contenedores del puerto de Montevideo.
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3: Diputados aprobó por unanimidad crear el día del natalicio de Carlos Gardel el 11 de diciembre, como lo celebra desde hace mucho tiempo la Hora del Campo.
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3: El proyecto fue impulsado por Gustavo Guerrero y se basa en un documento hallado en enero, donde Gardel declaró haber nacido en Tacuarembó en 1887.
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3: La Cámara de Diputados aprobó ayer jueves por unanimidad el proyecto de ley que establece que el 11 de diciembre es el día del natalicio de Carlos Gardel. La iniciativa también busca reconocer oficialmente su nacimiento acá en Uruguay, como fue.
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3: El proyecto fue impulsado por el diputado Frente Amplista Gustavo Guerrero, contó con el respaldo de todos los sectores políticos. Ahora deberá ser considerado por el Senado para convertirse en ley.
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3: Según explicó, la documentación fue incorporada al registro civil mediante un acta notarial. Explicó Guerrero, ¿no? Reviste gran importancia histórica y jurídica, afirmó. Agregó además que Gardel fue oficialmente registrado por el Estado uruguayo como ciudadano nacido en Tacuarembó.
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3: Durante la sesión también se hizo referencia a documentos en los que Carlos Gardel habría declarado ser hijo, de María Leila Oliva, de origen uruguayo, y no de la francesa Berthe Gardel, quien participó en su crianza.
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3: Los documentos oficiales, señalaron ayer en Diputados, los documentos públicos oficiales atestiguan que Carlos Gardel era uruguayo, nacido en Tacuarembó en 1887.
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3: El resto de diputados, dijo, lo vemos con muy buenos ojos a este proyecto de la bancada del Frente y le apoyamos con las dos manos. En fin, señalaron ahí durante la discusión parlamentaria ayer.
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3: Una mujer con su bebé de 9 meses y un adolescente de 14 años fueron mordidos por los animales en 2 episodios ocurridos en las últimas semanas, por los perros. La dueña de los perros que atacaron a esas personas en Colonia Nikolić ayer fue citada a declarar.
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3: Álvaro Delgado sostuvo que hay una embestida sindical en todo el país.
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3: El líder blanco dijo que el gobierno está entrampado en problemas ideológicos y opinó que debe decretar esencialidad en el puerto.
2: La llaman la galponera y es milonga de fogón.
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3: Diego Forlán dijo que fue lindo problema armar la lista de convocados y valoró la técnica de los jugadores.
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3: El director técnico celeste Forlán partió ayer jueves para dirigir sus primeros compromisos al frente de la casaca ante Japón, Corea del Sur e India.
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3: Javier Milei envió proyecto de ley que endurece sanciones por la explotación de recursos naturales de Malvinas.
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3: La norma prohíbe la explotación de cualquier recurso natural en las islas sin la autorización de Buenos Aires, con penas de hasta 20 años de prisión.
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3: Montevideo City Torque por la Copa Sudamericana venció anoche 3-0 a Cienciano de Perú y se clasificó a las semifinales del torneo.
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3: Según la información suministrada por Conmebol, su próximo rival, el de Montevideo City Torque, será el Atlético Mineiro de Brasil.
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3: El agresor de la Facultad de Medicina, imputado por tentativa de femicidio, está en la ex cárcel central.
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3: Bueno, atención, cuidado, cuidado ahí frente a la Pedrera, la ruta 26 rumbo a Río Branco. Llamó un oyente hace instantes, hay 7 caballos, una tropilla, sobre la ruta y está brava la cerrazón, gracias al oyente. Ahí en la Pedrera, ruta 26 rumbo a Río Branco, ojo, cuídense.
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3: Un policía de particular está grave tras ser baleado por delincuentes que intentaron robarle la moto. Hay un detenido.
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3: Van al cielo. Estaba en su vehículo el policía frente a la casa de su pareja cuando 3 delincuentes, también en moto, lo abordaron. Le exigieron el birro dado y le efectuaron varios disparos de arma de fuego.
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15: Otro policía que iba a trabajar en su auto vio una rapiña, persiguió, embistió una pareja de delincuentes en moto.
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15: El hecho este del policía ocurrió en inmediaciones de Veracierto y Garcilaso de la Vega, en Maroñas. Un hombre de 42 años y una mujer de 34 fueron detenidos.
17: 7 en punto.
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30: El Zunca va hoy al Ministerio de Trabajo con las dos empresas que vienen ejecutando los proyectos de la Rambla Costanera y la calle Ejido El Melo. Lo hace ante el incumplimiento del convenio colectivo. El sindicato de la construcción reclama que estas constructoras tomen personal mediante la plataforma Vía Trabajo. Al momento no han ingresado un solo obrero por este medio, dijo el presidente del gremio Roque Calcaño. Precisamente la gremial agrega que desde una de las empresas que se encuentran en la Rambla informaron que los ingresos se iban a realizar por recomendaciones de la Intendencia Departamental. Un hombre resultó condenado a prisión efectiva por daño agravado y violencia privada al Melo. El hecho que tuvo intervención policial en las últimas horas ocurrió en el refugio local del Mides, según informó la jefatura. El penado, un sujeto de 21 años, poseedor de antecedentes penales, deberá cumplir ahora 4 meses de prisión efectiva. Autoridades de COFAC arriban hoy a Melo. Convocan a afiliados a participar de una reunión, la que tendrá lugar en casa del docente a la hora 18. El objetivo de la instancia es dar a conocer la realidad de la cooperativa de ahorro y crédito y la presencia que actualmente tiene en nuestro departamento. La empresa Lumin e Inefop realizan cursos de capacitación en base a la demanda. La idea de la empresa forestal es capacitar personas para incorporarlas a su plantilla industrial en función de las vacantes. Para este año está previsto contratar 150 personas y se pretende por parte de Lumin duplicar la cifra de cara a 2027. Montevideo City Torque venció a Cienciano por 3-0 en el Centenario y está entre los 4 mejores de la Copa Sudamericana. En un histórico pasaje para el equipo y también para el fútbol uruguayo, el City enfrentará ahora en semifinales al brasileño Atlético Mineiro. Con el desarrollo de estas y otras informaciones vuelve el Centro de Noticias a la hora 8.
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5: Noticia necrológica. Jonás Salazar Landazábal falleció ayer a la edad de 61 años en Melo. Se domiciliaba en barrio Las Palmas, calle Victorica 723. Se perdió hoy a las 8 en Necrópolis de Melo, casa de duelo, sala municipal. Servicio a cargo de la Intendencia Departamental de Cerro Largo. Eduardo Darío Fleitas falleció ayer en Montevideo a la edad de 75 años. Velatorio Sala 3 de la empresa, calle José H. Uriarte 941, ciudad de Río Branco. Se peleó hoy a la 9 Necrópolis de Río Branco. 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Romeo Techera Ferreira falleció hoy en Río Branco a la edad de 92 años. Velatorio Sala 2 de la empresa, calle José H. Uriarte 941, Río Branco. Horario de 7 a 13 horas. Se peleó hoy, hora 13, Necrópolis de Río Branco. 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Atención, trabajo de albañil en Ciudad o Campaña, no soy caro. Se ofrece señora para cuidar enfermos en sanatorio y hospital o en casa de familia con referencias. Se ofrece muchacho para trabajar en Ciudad o Campaña como maquinista o en mantenimiento. Los datos quedan acá en la administración de La Voz de Melo. Ya está ahí trabajando Victoria Montejo de Cuadrado.
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12: Al cierre de la jornada de ayer bajó el dólar interbancario promedio diario, 40.164. Subió el dólar pizarra, 38.95, 41.35. Bajó el dólar Ibrou, 39.45, 40.85. El real igual, 6.85, 8.55. El argentino igual, 0.02.020. El euro bajó también ayer, 43.80. En la compra, 48.62 en la venta. Unidad reajustable, 1940,77. Unidad indexada, 6,6447.
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12: Bueno, les repito, mucho cuidado, un oyente llamó, le agradecemos. Ahí frente a la Pedrera, ruta 26, rumbo a Río Branco, hay una tropilla arriba de la carretera. 7 caballos sobre la ruta y estaba brava la cerrazón a esa altura, dice el oyente. Llamó hace algunos minutos y se comunicó con Pepe Medina. Ayer jueves se encontró un casquito de niño ahí por Mata, frente a ANCAP. Está en Castellanos y Doctor Ferreira, allí en La Gomería. Dice Nira, puede ir a reclamarlo quien justifique ser su propietario. Se extravió una billetera con documentos a nombre de Gabriel Pedroso en el centro de Melo. Hay gratificación. Por favor, llamar al 095-721-321. 095-721-321. 721-321. Mañana sábado, bingo en Ajupencel, a las 2:30 de la tarde.
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0: 15 de las 7 ahora, patria, vamos, vamos.
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2: En la atención de policlínicas municipales, hoy la móvil será atendido por la doctora Puentes, estará atendiendo de 8 a 10 en el 25 de agosto y de 13 a 15 en el María Celina. En rurales, hoy el doctor Fleitas atiende 14 y 30 en Vergara, 16 y 30 a la hora en la localidad de Rincón. También hoy de 8 a 10 en Elsa Gómez atiende la doctora Sobrera y de 11 a 13 en Villa Sara el doctor Aldave. Será la exatación de sangre de las 7 de la mañana en Villa Sara y Arrayanes. Vencimientos tributarios, el gobierno 33 comunica que el plazo hasta el viernes 18 de septiembre para pagar la cuarta cuota, que es la penúltima, de la contribución inmobiliaria urbana y suburbana, y el lunes 21 de septiembre vence la quinta, que también es la penúltima, de patente de rodados. 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
2: Bueno, les repito que la UAM cerró ayer la semana. Vamos a estar en contacto con la información del Observatorio Granjero en Frutas y Hortalizas. Hoy, dos instituciones aprovechan el escenario de la Expo Prado y en el stand de Minerva realizan el lanzamiento, la agropecuaria, de su exposición 105, exposición ganadera, y la nueva edición de Aponcho y Espuelas. Mientras que estamos vacunando meningococo gratuitamente, previa agenda, ¿no?, dirigida a niños y niñas de 6 a 15 años, hoy, viernes, de 18 a 20 horas en Cancel 2. Hay que concurrir con cédula de identidad, acompañados por un adulto, prevenir es cuidar, Cancel más cerca, dice la información. Y estamos invitados hoy para una novela que van a presentar acá. El Melo apoya y organiza El Ayuí, la patria de monte, de barro y de río, autor Miguel González. Tiene el apoyo del Rotary Club de Melo, de Copolac, Cooperativa Policial de Ahorro y Crédito, y es hoy, repito, hora 18, con entrada libre, en el Salón de Eventos del Centro Comercial Melo, ahí en 33 y Varela, planta alta.
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2: Hoy es viernes. Columna del Instituto Plan Agropecuario, la ingeniera Jimena Gómez, enriqueciendo nuestra emisión. Buen día, ingeniera, el gusto de siempre.
6: Muy buenos días, Serrano, buenos días a toda la audiencia y la mesa que te acompaña. Bueno, en esta oportunidad quería contar la grata noticia del curso que ya estamos divulgando, que bueno, acá en el Departamento de Cerro Largo, organizado en conjunto con Facultad de Agronomía y con la Estación de Bañado Medina, con Eliña, con CUSEL, y bueno, de mi parte con el plan desde el Plan Agropecuario. Este curso va a ser de reconocimiento de especies y manejo de nuestro campo natural. Un poco enmarcado en este año tan especial, que es el año de los pastizales, como habíamos ya hablado, definido por la FAO, la importancia que eso tiene, pero además nos parece que es un curso que, bueno, que hemos hecho entre tantas instituciones y bueno, y en este departamento que tiene una estación experimental tan importante como es la Bernardo Rosenburg, y que bueno, y que muchas veces se dice, ¿verdad?, que quedamos como la institucionalidad no tiene sus sedes en este departamento, sin embargo, aún así podemos organizar cosas para el departamento. Y en este caso, bueno, la verdad es que, como decía, muy, muy contentos, porque, bueno, este curso va a ser va a empezar el 5 de noviembre, va a ser un curso muy práctico, muy práctico. Hemos hecho algunos cursos a distancia y siempre el reclamo es, bueno, es conocer más las especies y tratar de llevar a cabo a la práctica esas cosas que vemos a través de, bueno, de charlas, ¿no?, muy teóricas. Entonces, en este caso, les comento un poco cómo va a ser el programa. Es un curso, en primer lugar, exclusivo para mayores de edad. Es un curso presencial, únicamente presencial, y es, bueno, destinado a productores. También ya se han inscrito muchos técnicos y, bueno, todos aquellos que se quieran actualizar en los temas que les voy a comentar. Vamos a estar compartiendo, en primer lugar, con la... la profesora ahí que está en Facultad de Agronomía, ¿verdad?, desde la Estación Experimental, Patricia Bertoncelli, el profesor Jean Federigo, desde el CENUR, el ingeniero Martín Jaurena, ¿sí?, desde IÑA, y desde IÑA también Saulo Díaz nos va a estar acompañando, y bueno, y quien les habla también participando de este curso. Entonces, la idea es que, bueno, que va a arrancar el jueves de mañana a las 9 de la mañana, donde vamos a hacer una bienvenida y una presentación para, bueno, arrancar con una charla corta sobre introductoria, ¿verdad?, de cómo conocer nuestras especies. Y bueno, y eso nos va a llevar a una salida de campo donde vamos a reconocer las principales especies, bueno, de nuestros campos, para luego de esa salida de campo, que va a ser durante la mañana, almorzar. Y después vamos a ver cómo es una charla también corta antes de salir al campo, de, bueno, la producción estacional de campo natural y cómo se estima la oferta de forraje. Y después eso lo vamos a llevar a la práctica en una salida de campo, a ver cómo se mide la altura del pasto, cómo se estima, ¿sí?, cuánto pasto representa esas alturas que medimos y, bueno, cómo ajustar la carga animal de acuerdo a esos parámetros. Eso va a ser el jueves. Y el viernes, ¿sí?, en la mañana, vamos a estar tratando el tema de, bueno, del manejo del recurso, ¿no?, del campo natural. Según, además, cómo esté compuesto, vamos a ver campos más de verano y campos más invernales. Eso con una salida de campo, donde vamos a ver eso, el manejo según las comunidades, diferentes comunidades vegetales. Y luego, para cerrar la mañana, bueno, cómo se integra el manejo de las pasturas con las decisiones en los sistemas ganaderos. Así que ese curso entonces va a cerrar ahí al mediodía, el viernes al mediodía, con la entrega de diplomas para los participantes. Y bueno, aquellos que requieran alojamiento, que vengan de lejos y requieran alojamiento, hay disponible en la Estación Experimental a un costo de 800 pesos, o sea, el curso es gratuito. Quienes necesiten alojamiento, con 800 pesos, bueno, pueden cubrir eso, y además de que incluye las comidas. Así que por cualquier información se pueden contactar conmigo. Hay un link donde se pueden inscribir. Pedimos inscripción para este curso, eso sí, porque, bueno, los cupos son limitados, sobre todo para la estadía. Y bueno, un poco por ahí, entonces, con esa información los dejo. Eso va a ser el 5 y 6 de noviembre. Así que, bueno, muchísimas gracias. Hasta el próximo viernes y el deseo un buen fin de semana para todos.
2: Gracias, ingeniera. Como todos los viernes, enriqueciendo la emisión de la Hora del Campo, la columna del Instituto Plan Agropecuario, y en ella la ingeniera Jimena Gómez. Buen fin de semana. 29 de las 7 horas. Vamos, vamos, vamos.
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7: El Poder Ejecutivo, la Asociación de Cultivadores de Arroz, la ACA y la Gremial de Molinos Arroceros alcanzaron un acuerdo para la creación de un instrumento financiero destinado a contribuir a la continuidad productiva de la cadena arrocera y facilitar el financiamiento de la próxima zafra. La herramienta prevé el otorgamiento de créditos individuales de adhesión voluntaria y con un plazo de hasta 10 años. Se estima que podrá movilizar un monto de financiamiento en el entorno de los 50 millones de dólares, alcanzando a aproximadamente a 400 productores con un financiamiento de hasta $500 por hectárea. La Asociación de Cultivadores de Arroz continúa trabajando con la definición de las condiciones financieras y en los instrumentos necesarios para la puesta en funcionamiento de esta resolución, de este acuerdo.
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8: Precios mayoristas de referencia de frutas y hortalizas cerró la semana la UAM. Ayer el Observatorio Granjero dice a la hora del campo. La semana continuó con operativa retraída en cuanto a la colocación de mercadería. Entre las razones esgrimidas se repiten las cercanías de fin de mes, las vacaciones de primavera, así como las temperaturas bajas, que retraen en cierta medida el consumo. Con respecto al último relevamiento de precios, descendió el precio del zapallito, zucchini, morrón rojo, pepino, lechuga, crespa de calidad superior. Todo eso bajó, mientras que por otro lado se registró aumento en los valores de referencias del brócoli, perejil, zapallo cabutiá, morrón verde, tomate cherry. Gracias al Observatorio Granjero.

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2: Las voces de la gente, correo los viernes del 11 de septiembre del 2026. Una denuncia que exige respuestas inmediatas. La Hora de Campos hizo cargo de esta información a través de Daniel Castro. Dice el correo de los viernes: dos ex policías uruguayos denunciaron ante las autoridades de Estados Unidos la existencia de vínculos entre funcionarios y organizaciones criminales, un trato privilegiado a narcotraficantes y una persecución que habría alcanzado a sus familias. Las acusaciones no pueden darse por probadas, pero su extrema gravedad obliga al Ministerio del Interior a ofrecer explicaciones inmediatas, precisas y documentadas. Un informe de Daniel Castro publicado por El Observador revela que dos ex integrantes de la Guardia Republicana solicitaron asilo en Estados Unidos luego de denunciar presuntas irregularidades dentro de la policía uruguaya, vínculos entre funcionarios y bandas delictivas, tratamientos especiales concedidos a narcotraficantes y represalias sufridas después de poner esos hechos en conocimiento de sus superiores. Uno de los solicitantes ya obtuvo el asilo estadounidense según la documentación consultada por el periodista.
3: La necesaria cautela jurídica no puede confundirse con indiferencia política. Lo narrado es de una gravedad extrema. No se trata de una denuncia anónima, de una versión difundida irresponsablemente en las redes sociales, ni de un relato formulado desde el exterior por alguien ajeno a la institución. Quienes hablan son dos antiguos policías de la Guardia Republicana. Uno de ellos asegura haber servido durante 20 años y sostiene que debió abandonar Uruguay junto con su familia porque temía por su vida. Las afirmaciones presentadas en Estados Unidos todavía deben ser investigadas y comprobadas. Pero existe un dato que impide despacharlas como una invención interesada. Parte del relato tiene respaldo en documentación oficial del propio Ministerio del Interior. De acuerdo con El Observador, un expediente de la Dirección de Asuntos Internos confirma que uno de los funcionarios efectivamente presentó denuncias, que se abrió una investigación administrativa y que fueron interrogados numerosos policías y jerarcas, incluido el entonces director de la Guardia Republicana, Roberto Iroa.
2: Sigue diciendo el correo de los viernes. Por tanto, las denuncias existieron. Las autoridades las conocieron. Hubo actuaciones internas. Lo que Uruguay necesita saber ahora es qué se investigó, qué se comprobó, qué se descartó, quiénes fueron interrogados, cuáles fueron las conclusiones y por qué. Pese al tiempo transcurrido, dos policías terminaron huyendo del país y buscando protección en el extranjero. El Ministerio del Interior respondió al Observador que todos esos casos fueron investigados judicial y administrativamente. Es una respuesta insuficiente, precisamente porque habían sido investigados. El Ministerio debe explicar los resultados. No alcanza con comunicar que existieron expedientes. Debe informar si fueron archivados, por qué razones, mediante qué pruebas se descartaron las acusaciones y si se determinó qué ocurrió con quienes las formularon.
3: Uno de los episodios denunciados refiere a Gerardo González Valencia, integrante de la organización criminal mexicana Los Queenies, quien permaneció recluido en Uruguay antes de ser extraditado a Estados Unidos. El ex policía afirma que, mientras se desempeñaba como encargado de turno en una unidad que custodiaba el perímetro de su lugar de reclusión, detectó situaciones extrañas y un supuesto trato especial concedido al narcotraficante. También aparecen referencias a Rocco Morabito, jefe de la organización mafiosa calabresa 'Ndrangheta, cuya fuga de la antigua cárcel central en 2019 constituyó uno de los episodios más bochornosos sufridos por el sistema de seguridad uruguayo. El denunciante aclara que no fue él quien presentó las acusaciones vinculadas directamente con Morabito, aunque sostiene que poseía información y pruebas sobre otras irregularidades.
2: Pero el aspecto más inquietante es que el relato no se limita a funcionarios de menor rango. En las declaraciones presentadas ante las autoridades estadounidenses se menciona a Alfredo Clavijo, antiguo director de la Guardia Republicana y actual jefe de policía de Montevideo. El ex funcionario afirma que informó a Clavijo acerca de lo que estaba ocurriendo sin que su situación cambiara, y el documento utilizado para solicitar asilo contiene además una acusación directa vinculada a González Valencia. Es indispensable insistir que esa afirmación figure en una solicitud de asilo no demuestra por sí mismo que sea verdadera. Tampoco corresponde convertir una declaración unilateral en una condena anticipada, pero estamos hablando del actual jefe de policía de la capital del país. Una imputación de semejante magnitud no puede quedar flotando en el aire sin una respuesta institucional explícita y circunstanciada. Clavijo debe contar con todas las garantías para defender su nombre y explicar qué conocimiento tuvo de las denuncias. Al mismo tiempo, el Ministerio del Interior tiene la obligación de informar si existió alguna investigación sobre su actuación, cuál fue su alcance y a qué conclusiones llegó. El silencio, en este caso, perjudica tanto al jerarca mencionado como a la credibilidad de toda la Policía Nacional.
3: El relato adquiere una dimensión todavía más alarmante cuando se describen las supuestas represalias. El ex policía asegura que fue seguido, investigado, allanado y acusado de tráfico de armas y municiones sin que se consiguiera probar su participación en delito alguno. Otro jerarca policial, según su testimonio, le habría reprochado ser soplón. Las amenazas, siempre de acuerdo con la declaración presentada en Estados Unidos, alcanzaron a sus hijos, quienes habrían sido abordados en la calle por personas armadas. Una de las advertencias habría sido inequívoca: la próxima vez que no se callara, todos moriríamos. Finalmente, la familia resolvió abandonar Uruguay. Para no despertar sospechas dentro de la propia institución, dijo que viajaría de vacaciones a Disney. El ex funcionario lo explicó así: ahorramos dinero y temiendo por nuestras vidas, decidimos viajar a los Estados Unidos mintiendo en nuestra unidad que íbamos de vacaciones a Disney. La imagen es devastadora. Un policía con 2 décadas de servicio sosteniendo que debió engañar a sus propios compañeros para escapar del país y proteger a su familia. Si el relato es cierto, estaríamos ante una penetración criminal de sectores policiales y ante el fracaso de los mecanismos internos destinados a proteger a quienes denuncian la corrupción. Si no lo es, el Estado debe demostrarlo con hechos y explicar por qué las autoridades estadounidenses entendieron que al menos uno de los denunciantes merecía protección.
2: Uruguay ha construido durante décadas una reputación internacional basada en la solidez de sus instituciones, el respeto por la ley y la relativa confiabilidad de sus organismos de seguridad. Esa imagen queda muy mal parada cuando dos antiguos policías declaran ante otro Estado que no encontraron protección en su propio país y que debieron huir porque temían ser asesinados. El otorgamiento de asilo no constituye una sentencia sobre cada una de las acusaciones formuladas, pero tampoco es un detalle menor. Significa que un Estado extranjero consideró suficientemente atendible la situación de uno de los solicitantes como para brindarle protección. Para Uruguay representa una señal institucional extraordinariamente incómoda. El Ministerio del Interior debe comparecer cuanto antes y proporcionar una explicación completa. Debe informar qué expedientes administrativos y judiciales existieron, qué autoridades intervinieron en el caso, cuáles fueron sus conclusiones, si se investigaron las amenazas contra la familia y qué medidas se adoptaron para proteger a los denunciantes. También debe aclarar específicamente la situación del actual jefe de policía de Montevideo.
3: No corresponde condenar a nadie mediante titulares, pero menos aceptable todavía sería cerrar filas, refugiarse en fórmulas burocráticas o esperar que el episodio desaparezca de la agenda pública. Lo denunciado afecta el corazón mismo de la autoridad estatal, la posibilidad de que quienes debían combatir al crimen hayan colaborado con él y de que quienes intentaron denunciarlo terminaran perseguidos. Ante una acusación de esta magnitud, la carga política de ofrecer respuestas recae enteramente sobre el Ministerio del Interior. Uruguay necesita saber si dos policías huyeron de delincuentes o si, como ellos sostienen, tuvieron que huir también de una parte de la propia policía. No existe interrogante más grave para una democracia, ni silencio más peligroso que el que pudiera intentar cubrirlo.
2: Correo de los viernes, 11 de septiembre. 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
2: Bueno, aquí están, empiezan las repercusiones, porque la gente no está toda dormida. Buen día, Bella. Lo que leía de los policías que denunciaron irregularidades, procedimientos policiales, ahora quedó demostrado con lo que pasó. Importante jefe narco uruguayo estaba preso en Maldonado y pidió para ir al dentista y lo mandaron solo. Ah, pero pusieron tobillera y lo llevaba un tío, otro narco, ja, ja, ja. Hoy están haciendo pedidos de captura internacional. da para pensar mal. Saludos, Roberto, de la zona de San Jacinto, desde el 099-280-307. Otro oyente dice: buenos días para todos, esa mesa de Hora del Campo. Pienso que el ministro del Interior va a tener que poner la cara en orden, con denuncias gravísimas. Y él no se le ve en actitud de que esté preocupado, tampoco ha salido a dar explicaciones. ¿Dónde vamos a parar? Si lo que tienen que es guarden el orden y hacer cumplir la ley son partes de una mafia, el ministerio no puede hacer silencio. Hay que investigar, caiga quien caiga. Me da lástima que tengamos que comenzar a huir corridos por la delincuencia. Saludos, buena jornada, dice Silvia. Buen día, si fuera cierto, pienso hasta dónde llegó a caer la policía. Un saludo, Pedro Acosta, desde Cerro Chato, Ruta 7. No es la policía sola. No es la policía sola. Porque también, frente a esto, hay una actitud de honradez manifiesta de dos policías que pusieron en riesgo su familia, su vida, que tuvieron que dejar el país. No es la policía solo. Acá hay un estamento moral que se está cayendo a pedazos.
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2: Me quedo con Rubén Zapatar con la feria de ayer local Gamio para el mediodía. Me quedo con los datos preliminares del SNIG, que dejan un récord de más de 3 millones de terneros, que bajó la majada ovina en el país, que subió la vacuna. Me quedo con las notas de nuestro colega y amigo Álvaro Aguiar desde el Prado 2026. En fin, me quedo con mucha cosa para este mediodía.
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2: El Melo, 4 grados 2 décimas en Rivera, 6 grados 8 décimas en Villadero, 7 grados 1 décima 5 en Tacuarembó, 8 grados 1 décima en Rocha, 7.6 en Mina, en 33, 9 grados 8 décimas. En Melo, 4 grados 2 décimas, en la mínima. En Colonia, 13 grados 2 décimas. Estamos a 4 días de la primavera. Arranca el martes 22 de septiembre a las 21.05. Nos vamos, quédense ahí. Hasta luego, a la hora del mate del mediodía, 53 minutos de las 7.
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12: La voz de Melo le informa el tiempo en la ciudad.
13: Bueno, y frío, cielo algo nuboso.
12: Con una temperatura
13: 4 grados 2 décimas.
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26: Señoras y señores oyentes, tengan todos ustedes muy buenos días. Tiempo que se presenta muy frío a esta hora aquí en nuestra capital departamental. 4 grados, 2 décimas la actual temperatura. La tarde estará templada, anunciándose una máxima de 22 grados centígrados.
27: Títulos.
28: El Zunca va hoy al Ministerio de Trabajo con las dos empresas que vienen ejecutando los proyectos de la Rambla Costanera y la calle Ejido.
26: Lo hace ante el incumplimiento del convenio colectivo.
28: El sindicato de la construcción reclama que estas constructoras tomen personal mediante la plataforma Vía Trabajo.
26: Al momento no ha ingresado un solo obrero por este medio, dijo el presidente del gremio, Roque Calcaño.
28: El Poder Ejecutivo acordó con el sector arrocer un instrumento financiero para apoyar a 400 productores.
26: La Asociación de Cultivadores de Arroz y la Gremial de Molinos Arroceros llegaron a la creación de esta herramienta destinada a contribuir a la continuidad productiva de la cadena arrocera y facilitar el financiamiento de la próxima zafra.
28: La medida prevé el otorgamiento de créditos individuales, de adhesión voluntaria y con un plazo de hasta 10 años. Se estima que podrá movilizar un monto de financiamiento en el entorno de los 50 millones de dólares, alcanzando aproximadamente a 400 productores con un financiamiento de hasta $500 por hectárea.
26: Un hombre resultó condenado a prisión efectiva por daño agravado y violencia privada.
28: El hecho, que tuvo intervención policial, ocurrió en el refugio local del Mides, según informó la jefatura.
26: El penado, un sujeto de 21 años con antecedentes, deberá cumplir 4 meses de prisión efectiva.
28: Con un homenaje a Miguel Soler y el núcleo experimental de la mina, culminó el segundo día de misiones sociopedagógicas 2026 en la Escuela 60 de la Mina.
26: Inau y Copadim realizaron ayer una importante actividad.
28: La misma estuvo enmarcada en el calendario de propuestas impulsadas por la Comisión de Deportes del Instituto a nivel departamental.
26: Autoridades de COFAC arribarán hoy a Melo.
28: Convocan a afiliados a participar de una reunión, la que tendrá lugar en casa del docente a la hora 18.
26: El objetivo, dar a conocer la realidad de la cooperativa de ahorro y crédito y la presencia que actualmente tiene en el departamento.
28: Se lleva a cabo hoy viernes una feria de ciencias en el Liceo número 2 de Melo.
26: En el marco del proyecto Justino World Cup.
28: En tanto, a la tardecita, el escritor Miguel González presentará en salones del Centro Comercial la novela titulada El Ayuí.
26: Esto es organizado por el propio autor con apoyo de Copolac y el Rotary de Melo.
28: Destacamos en el deporte.
26: Javier Burgos será el árbitro central de Deportivo Maldonado Cerro Largo por el torneo clausura.
0: El encuentro, válido por la séptima fecha, irá este sábado a las 18:30 en el Domingo Burgueño Miguel de la capital fernandina.
26: Fijaron la etapa 10 del último certamen corto de tercera división, donde Cerro Largo será local frente a Nacional.
0: El cruce entre Arachanes y Tricolores fue agendado para el lunes 21 a partir de las 15 en el José Germán Baldassini.
26: El fútbol uruguayo debutó con derrota en los Juegos Odesur.
0: La selección sub-20 dirigida por Santiago Espasandín perdió 1-0 con Venezuela y el sábado jugará con Argentina.
26: Fue titular en el arco el melense Axel Amaral.
0: El partido se disputó en el estadio Marcelo Bielsa de la ciudad de Rosario.
26: Épica y agónica clasificación de Torque a la siguiente fase de la Copa Sudamericana.
0: Derrotó a Cienciano 3-0 y avanzó a semifinales del torneo continental.
26: Aumenta la expectativa a medida que se acerca la fecha única nacional de ciclismo, que se desarrollará este domingo en Melo.
0: A las 11 se largará el Gran Premio Secretaría de Deportes, Intendencia de Cerro Largo, en homenaje al extinto pedalista Cristian Toti Pérez.
26: La prueba se disputará durante 2 horas en un circuito de Ruta 8 a Montevideo, entre Cándido Monegal y Juan Aspiros.
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28: Comenzamos el desarrollo de la información, como decíamos en titulares. En estas últimas horas, el Poder Ejecutivo acordó con el sector arrocero un instrumento financiero para apoyar a 400 productores. Por eso, a esta hora de la mañana, tomamos contacto con el vicepresidente de la ACA, la Asociación de Cultivadores de Arroz, Juan Miguel Silva, a quien recibimos aquí en el Centro de Noticias. Silva, en primera instancia, conocer lo que es el alcance de este acuerdo en el cual han firmado y han llegado en estas últimas horas entre el Ejecutivo, la ACA y también la Gremial de Molinos Arroceros de nuestro país. Bienvenido, un gusto.
2: Bien, Rodrigo, buen día, muchísimas.
28: Ya vamos a restablecer el contacto con el dirigente de la ACA para conocer detalles, como decíamos, de lo que es este importante acuerdo. Así lo han catalogado desde el sector arrocero, teniendo en cuenta la importancia de esto de cara a la próxima zafra y lo que va a ser el financiamiento de esa etapa a cumplirse ya a partir de los próximos meses. La Asociación de Cultivadores de Arroz y la Gremial de Molinos Arroceros han arribado a este acuerdo con el Poder Ejecutivo para crear esta herramienta que va a estar destinada a contribuir a la continuidad productiva de la cadena arrocera y facilitar, como decíamos, el financiamiento de la próxima zafra. Esto ha sido comunicado en la jornada de ayer por parte de las autoridades nacionales. En especial, desde la ACA se ha destacado lo que son las distintas facilidades que presenta esto para el sector. Retomamos la comunicación ahora sí con el vicepresidente de la ACA, Juan Miguel Silva. Bueno, como decíamos, Silva, la importancia de este acuerdo para el sector. Bienvenido, un gusto.
2: Bueno, muchas gracias, y realmente es importante haber llegado al acuerdo final con el Ministerio de Economía en cuanto a la creación de este fideicomiso que los productores lo van a tomar voluntariamente, cada uno que precisa, con el motivo de ir a garantizar esta próxima siembra. Esto es lo que en los últimos dos años hemos tenido una baja en el ingreso superior al 40%, y esto hizo que muchos productores estuviesen en una situación de endeudamiento con la industria y con la banca muy compleja, que pusiera en jaque esta siembra, en la cual ya vemos una recuperación de valores importante. Y pensamos que esto va a garantizar que el sector arrocero siga trabajando en los lugares donde siempre ha estado, en lugares donde es difícil que llegue la actividad laboral, ¿no? Entonces, venimos negociando con el Ministerio de Economía desde octubre del año pasado esto, y bueno, después de un arduo trabajo de nuestro equipo técnico y la directiva de acá, se logró este acuerdo.

0: fondos anteriores que abarcaban a todo el mundo casi que obligatoriamente, es individual y con la garantía, esta vez del SIGA, que es un mecanismo que tiene el Poder Ejecutivo, el Estado, en realidad, un mecanismo que tiene el Estado para garantizar, el 60% lo va a garantizar el SIGA, el 40% lo va a garantizar la industria, los molinos, van a poner una parte de la garantía de este fondo, de $500 por, hasta $500 por hectárea, a los productores que estén plantando este año, y hayan plantado el año pasado. Y bueno, va a tener un plazo de 10 años y la tasa de interés está, se va a saber en estos próximos días. Ahora queda la parte, llegamos a un acuerdo, pero ahora queda una parte muy importante, que es la instrumentación del fondo. Hay que encontrar los bancos en los cuales a la cabeza está el Banco República, que los bancos que van a proveer los fondos para este fideicomiso, sería un grupo de bancos, y bueno, en función de eso, a esto va a requerir una ley, una aprobación del Poder Legislativo, y bueno, en eso ahora tenemos que seguir trabajando en la instrumentación de esto.
1: ¿Para el sector le dan importancia a lo que es esta herramienta?
0: Sí, sí, sobre todo al momento de empezar la siembra es muy importante la tranquilidad de los productores de que estos fondos van a llegar para solucionar un problema que hoy es delicado, ¿no? Que hoy está poniendo en jaque a la producción arrocera uruguaya.
1: ¿Cuál es la situación? ¿Por qué está en jaque la producción, Silva?
0: Y los últimos 2 años hemos tenido una caída en nuestra recaudación superior al 40%, al ingreso del productor. La bolsa de arroz se recuperó desde valores hasta récord de $17, pasó a valer $9 como este año. Entonces, los costos siguen siendo muy altos, más de $2,000 por hectárea, lo cual exige una productividad que es muy difícil de alcanzar, ¿no? Nosotros tenemos hoy, el Uruguay tiene una producción casi de top en el mundo, más de 9.000 kilos por hectárea de arroz seco, y bueno, eso es muy difícil de alcanzar, hay que superar eso ampliamente para poder cubrir los costos. Entonces, la necesidad es tratar de darle tranquilidad al sector de que no hay una presión de pago de deuda. Con esto se aplazaría en un plazo de 10 años el pago de lo que se está debiendo, y eso da unas mejores posibilidades de trabajo.
1: En la línea esta de la productividad y lo que va a ser la próxima siembra, ¿cuánto puede llegar a incidir lo climático con los fenómenos anunciados?
0: Y bueno, los años niño, normalmente la producción arrocera cae, dependiendo. Como tenemos todos estos anuncios, hay muchísimos productores que están trabajando firme y ya se inició la siembra en esta zona, cosa que no es común que se siembre tan temprano. Tratando de adelantarnos a los eventos climáticos. De cualquier manera, era necesario tener esta noticia de que se promulgara este acuerdo por parte del Poder Ejecutivo, que se apoyaba esta medida, porque así la industria y los financiadores saben que cuentan con estos recursos para enfrentar la próxima zafra.
1: Silva, le estamos agradeciendo por estos minutos en vivo aquí para el informativo de La Voz de Melo. Muchas gracias.
0: Muchísimas gracias a mí, el agradecido soy yo. Un abrazo.
1: Así estaban los conceptos en vivo esta mañana en el Centro de Noticias del vicepresidente de la Asociación de Cultivadores de Arroz, Juan Miguel Silva.
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4: Se desarrolla hoy una feria de ciencias en el Liceo número 2.
5: Es en el marco del proyecto Justino World Cup, la denominada Feria de Ciencias y Tecnología.
4: La desarrollan los alumnos de todo el centro educativo, séptimo, octavo y noveno, y está dirigida a todo el público en general.
5: Consiste en la investigación por parte de los estudiantes en aspectos tecnológicos de los países clasificados a la última Copa del Mundo.
4: Por parte de la dirección del liceo se busca la interacción de la comunidad con los estudiantes mediante juegos y con la información y producción recabada.
5: El horario en que se podrá visitar será entre las 10 y las 14, indicó el director, el profesor Andrés Leles da Silva.
6: Buenos días a ti y a toda la audiencia. Sí, como otra instancia más que el Liceo 2 lleva a cabo en lo que es el proyecto de Justino World Cup. En esta oportunidad, como fue el pasado 26 de junio que se desarrolló la Feria Multicultural, estaremos teniendo lo que se denomina como la Feria de Ciencia y la Tecnología. Los estudiantes, cada uno de los grupos, salvaguardando aquel país que en su momento les tocó como suerte de sorteo de los que participaron en la última Copa de Fútbol del Mundial, van a investigar, están investigando y haciendo apreciaciones en lo que tiene que ver pura, mera y exclusivamente con la ciencia y la tecnología de ese país en cuestión. Y la modalidad, en definitiva, es la misma que la Feria Multicultural. Se podrá transitar por el centro educativo, visualizando y interactuando con los estudiantes en función de todas aquellas cosas que pudieron investigar, poder trabajar con una muestra, pero también interactuar a partir de juegos y de enseñanza que los propios estudiantes a quienes visiten.
5: ¿De qué edad, más que nada, son los que están desarrollando la feria?
6: La feria la desarrollan los estudiantes de todo el centro educativo, séptimo, octavo, noveno y todo lo que es educación media superior. Participan todos y está dirigido a todo el público que se pueda agolpar hasta el centro para disfrutar de esta instancia de investigación, de trabajo y de producción de los estudiantes. La instancia se va a desarrollar a partir de las 10 de la mañana y hasta las 14 horas de forma continua.
5: ¿Qué objetivos tiene o hacia dónde apunta más que nada esta feria?
6: La feria tiene como principal objetivo continuar con lo que fue el trazo de uno de los proyectos del centro de este año y, por supuesto, abocarse al estudio, investigación y producción científica y tecnológica que muchas veces los estudiantes desconocen y que está siempre al alcance de la mano. No solamente también quedarse en lo que implica su entorno inmediato, sino también conocer elementos que hacen a otros países muchas veces desconocidos y que como contrapartida de la Copa del Mundo salieron a la luz, están siendo un poco más visualizados en la pantalla, como se dice habitualmente, y bueno, que los estudiantes puedan también generar esa investigación que es tan propicia para el conocimiento de la materia.
5: En algunas otras ocasiones se ha competido a nivel de ciencias, a nivel nacional o departamental, ¿por ahí se busca este objetivo también o es más que nada informativa?
6: Sin duda, el objetivo también está en que los chilenos puedan despertar el gusto por la ciencia, por el arte y por cada una de las disciplinas que habitualmente en los centros educativos se imparten. Como tú bien lo decías recién, nosotros hace muy pocos días participamos en lo que fue los clubes de ciencia a nivel departamental, instancias que en algún momento se pudo también llegar a participar a nivel nacional. Y bueno, el gusto del estudiante a veces hay que estimularlo con la participación, y la participación lleva a que el interés de ellos crezca considerablemente. Son, por supuesto, parámetros y objetivos que nos trazamos desde la dirección del centro educativo, y bueno, esperemos tener una muy buena aceptación del público que visite. Sí, estamos muy contentos con lo que los chiquilines ya están haciendo. Para nosotros el primer paso ya está cumplido. Sin duda alguna, estamos abiertos a partir de las 10 de la mañana a la comunidad y hasta las 14 horas a que todo el barrio, la gente se pueda acercar al centro educativo, compartir con los chiquilines esta instancia tan rica que para ellos significa mucho, y que para la institución también seguir abriendo las puertas a que la comunidad ingrese y visualice el trabajo de los estudiantes es fundamental para nosotros también.
7: Eran palabras del profesor Andrés Leles da Silva, director del Liceo número 2.
8: Vamos a otras informaciones para indicar que autoridades de COFAC arribarán hoy a Melo.
7: Convocan a afiliados a participar de una reunión, la que tendrá lugar en casa del docente a la hora 18.
8: El objetivo es dar a conocer la realidad de la cooperativa de ahorro y crédito y la presencia que actualmente tiene en el departamento, dijo Rubén Curbelo.
7: En Cerro Largo se estima que COFAC mantiene unos 400 socios, afirmó el dirigente.
9: Nosotros estamos a nivel local junto con otros compañeros en la dirigencia local, aunque COFAC no tiene un local físico visible, pero el compañero Pedro Ancheta atiende en la casa del docente a necesidades de socios y o personas que necesiten saber más detalles de COFAC, pueden remitirse allí. Este viernes 18 nos visitan en la tardecita alrededor de las 18 horas. Estarán acá Gustavo Cardoso, que es el presidente hoy por hoy de la cooperativa, estará Sergio Cruz, que es el secretario, y el tesorero Pedro Susena. La finalidad de esta avenida es tener un acercamiento a la prensa para difundir la marcha que tiene COFAC hoy por hoy, y también de darle un envión, digamos, a la presencia en la ciudad de Melo, ¿no? En todo el departamento de Cerro Largo,
10: mejor dicho. Si hay socios interesados en dialogar con estos directivos, ¿se pueden acercar?
9: Eso mismo te iba a decir, que aquellas personas que estén interesadas en dialogar, en intercambiar opiniones, hacer consultas, pueden acercarse. Yo estimo 18 horas porque por la comunicación que he tenido con los dirigentes que vienen, me han dicho que salen entre 10 y 11 de la mañana, así que yo supongo que entre 17 y 18 horas van a estar acá.
10: ¿La reunión será en la propia casa del docente?
9: Allí mismo será una reunión breve y atenderemos con mucho gusto a las personas que quieran acercarse allí.
10: ¿Qué padrón de afiliados tiene COFAC hoy en el Cerro Largo? Curbelo.
9: Mira, nosotros los estamos depurando, pero estimamos que hay cerca de 400 y algo de afiliados, pero no lo tenemos claro porque con los sucesos que pasaron se perdieron muchos libros, y entonces es más que nada en base a memoria y a rescatar los datos de la administración central, las que nos indican más o menos un número aproximado. No tengo un número exacto.
10: Una cooperativa que supo tener una fuerte presencia en la economía de departamental, incluso con una filial local. Hoy, ¿cuál es el servicio que se le brinda a los socios?
9: El servicio es prácticamente el mismo que el anterior, sin tener la presencia física, como decía hace instante. No tenemos un local donde haya un funcionario que atienda las 8 horas de cada día para ofrecer los servicios de préstamos para consumo, en ayuda para reparar vivienda. De todas esas actividades se sigue cumpliendo la cooperativa, y como tú decías, tuvo un gran auge años atrás, por los 90, 90 y algo, ¿verdad? Y lamentablemente después, por toda la crisis que hubo, tuvo que retirar un poco del mercado, pero sigue tratando de salir adelante, sabiendo bien que es difícil la situación por la cantidad de demanda que hay hoy por hoy y competencia que están, digamos, en todos lados, ¿verdad?
10: Así que la convocatoria, reiteramos a los socios interesados, 18 horas este viernes en casa del docente.
9: En casa del docente, si se acercan allí, podremos conversar con ellos y con las autoridades que nos visitan para evacuar dudas que tengan o consulta, o bueno, mismo necesidad de algún préstamo, se les puede canalizar allí la atención que corresponda, el día que corresponda también.
8: Compartíamos conceptos del dirigente de COFAC, el maestro Rubén Curbelo.
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4: Olimpia y Cerro Largo volverán a representar al ciclismo departamental en la fecha única nacional que se disputará este domingo en Melo.
7: Bajo la dirección técnica de Manuel Llanes, defenderán a la Celeste de Zona Norte Nicolás Muria, Augusto Tavares, Tomás Lucas, Gabriel Larrauri, Nahuel García y el recientemente incorporado Sebastián Rodríguez.
4: Mientras tanto, y al mando de Pablo Pintos, vestirán la malla azul y blanca Juan Castillo, Matías Presa, Pablo Bonilla, Anderson Maldonado, Enzo Silvera, Michael Tavares y Leonel Rodríguez.
7: A la hora 11 se larga la competencia denominada Secretaría de Deportes, Intendencia de Cerro Largo, en homenaje al extinto pedalista Cristian Toti Pérez.
4: Reservada para Elite Junior y Sub-23, se desarrollará durante 2 horas en un circuito de Ruta 8 tramo Montevideo, entre Cándido Monegal y Juan Aspiros.
7: La actividad se iniciará a la hora 8 con las categorías Máster y la carrera para damas.
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8: 8 de la mañana, 31 minutos.
4: Hora de irnos.
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12: La voz de Melo le informa el tiempo en la ciudad.
13: Bueno y fresco, cielo algo nuboso.
12: Con una temperatura.
13: 8 grados, 2 décimas.
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1: Muy buenos días, el tiempo frío a esta hora aquí en nuestra capital departamental. Para hoy se anuncia una tarde templada con una temperatura máxima de 22 grados, una jornada que permanecerá soleada. Mañana comienza con buen tiempo, aumenta la temperatura mínima a 14 grados centígrados, se anuncian lluvias para la tarde y la noche, 22 grados será la máxima. Mejora rápidamente el domingo, después que amanece lloviendo, ya en la mañana y en la tarde reaparecerá el sol, no tendremos precipitaciones aparentemente, 15 grados la mínima, 23 la temperatura máxima para la jornada dominical. Informaciones sobre fallecimientos. Jonás Salazar Landazábal falleció ayer a la edad de 61 años en Melo. Se domiciliaba en Barrio Las Palmas, calle Víctor Ica, 723. Su sepelio será hoy a la hora 8 en la necrópolis local, casa de duelo, sala municipal. Servicio a cargo de la Intendencia Departamental de Cerro Largo. Eduardo Darío Fleitas se falleció ayer en Montevideo a la edad de 75 años. Velatorio sala número 3 de la empresa en calle José H. Uriarte, 941 de la ciudad de Río Branco. Sepelio hoy a la hora 9 en la necrópolis de Río Branco. Servicio y traslado confiados a Mieres, servicios fúnebres y crematorio privado. Romeo Techera Ferreira falleció hoy en Río Branco a la edad de 92 años. Velatorio sala número 2 de la empresa en calle José H. Uriarte, 941 de Río Branco. Sepelio hoy a la hora 13 en la necrópolis de aquella ciudad. Servicio confiado a Mieres, servicios fúnebres y crematorio privado.
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5: Eduardo Darío Fleitas falleció ayer en Montevideo a la edad de 75 años. Sus hijos, José Raúl, Alicia Verónica, María del Carmen, Miguel Ángel e Isabel Fleitas. Sus hijos políticos, Jorge Hernández y Lidia Martínez. Sus nietos, Diego, Diego Fleitas y Diego Fachet. Demás familiares participan con profundo dolor dicho fallecimiento. Velatorio en sala número 3 de la empresa, ubicada en calle José Hilario Uriarte, 941 de la ciudad de Río Branco. Sepelio hoy a la 9 en la necrópolis de dicha ciudad. 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Su tranquilidad al teléfono 0800-1007. Romeo Techera Ferreira falleció hoy en Río Branco a la edad de 92 años. Sus hijos, Javier y Germán Techera. Su hija política, Marcia da Silva. Sus nietas, Johanna y Romina Techera. Su bisnieto, Randy Melo. Sus hermanos, hermanos políticos, sobrinos, demás familiares participan con profundo dolor dicho fallecimiento. Velatorio en sala número 2 de la empresa ubicada en José Hilario Uriarte, 941 de la ciudad de Río Branco. Sepeli hoy a las 13 en la necrópolis de dicha ciudad. 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Su tranquilidad al teléfono 0800-1007.
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1: Hay una citación del Banco de Previsión Social para hoy viernes 18 para que se presenten de 9:30 a 15:30 con documento de identidad vigente y en buenas condiciones a Marlon Rafael Machado Cabrales, Elías Cuello González, María Esther de los Santos Silva, Shirley Macarena Gularte Olmedo, Victoria Sosa Noble y Leonor Antunes Torres. Personas que tienen que presentarse en la sucursal Melo del Banco de Previsión Social, reitero, hoy viernes desde las 9:30 hasta las 15:30. También cita el BPS a un grupo de personas por trámites de viviendas. Belkis Medeiros Ferreira, Mari Delgado y Celí Vázquez Valdés. Belkis Medeiros Ferreira, Mari Delgado y Celí Vázquez Valdés son citadas por el Banco de Previsión Social, sucursal Melo, por trámites de viviendas.
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1: Encontraron en la vía pública y entregaron aquí en oficinas de La Voz de Melo un sobre, un estuche. Es un estuche pequeño, color negro, con un escudo de Peñarol, con documentos en su interior que pertenecen a Víctor Gonzalo Tesca Ruiz. Están aquí, en nuestras oficinas. A propósito de extravíos, se perdió una billetera con documentos varios de Gonzalo Saavedra en inmediaciones de El Dorado, Ruta 26. Si alguien la encontró, por favor comunicarse al 099-373-620. Se perdió una billetera en el camino rural a La Micaela. Si algún vecino la encontró, favor avisar al 092-055-423 o 093-645-118. La documentación está a nombre de Néstor Sosa. Se extravió un celular en inmediaciones de Colón y 18 de Julio. Es color rosado y tiene forro transparente. Si alguien lo encontró, favor comunicarse al 099-549-302. Se perdió llave de camioneta Peugeot con llavero de cuero que dice Pool en Paseo de la India. Si alguien la encontró, favor avisar al 091-862-601 o al 091-302-114. Son las 8:55 minutos, hora de irnos.

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2: Jonás Salazar Landazábal, que en paz descanse, falleció ayer a la edad de 61 años en Melo. El extinto se domiciliaba en Barrio Las Palmas, calle Victorica, número 723. Su esposa Silvia Rodríguez, su hijo del corazón Cristian, sus hermanos Lorena, Luis, Ronald y Beto Salazar, ausentes. Sobrinos, amigos y demás familiares participan con hondo pesar dicho fallecimiento e invitan para el acto del sepelio realizarse hoy a la hora 8 en la necrópolis local, Casa de Duelo, Sala Municipal, servicio a cargo de Intendencia Departamental de Cerro Largo. Agradecimiento. Al cumplirse hoy un mes de la sentida desaparición física de quien fuera en vida, Juan Rodolfo Pacheco Caltieri, su hija y nietos agradecen por este medio familiares, vecinos y amigos que los acompañaron en tan difíciles momentos, así como también las distintas manifestaciones de pesar recibidas, como ser notas, arreglos florales y demás. En forma especial agradecen a médicos y enfermeros de medicina de hombres del Sanatorio Camsel, así como también al grupo de gastroenterólogos y al doctor Federico Morales. A todos, el eterno agradecimiento de hija y nietos de quien fuera en vida, Juan Rodolfo Pacheco Caltieri. Servicio realizado por Empresa Fúnebre Cerro Largo, teléfono 464-22704.
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6: La voz de Melo le informa el tiempo en la ciudad.
7: Bueno y fresco, cielo claro.
6: Con una temperatura.
7: 8 grados 2 décimas.
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0: Buenos días, bienvenidos, nueva edición de Tiempo de Todos, son las 9 de la mañana y 15 minutos en todo el país. Florencia, ¿cómo anda? Buen día.
1: Buen día, Pablo, buen día, gente, bienvenidos a esta última edición de la semana de Tiempo de Todos. Mañana, que a esta hora se presenta con cierta nubosidad, con cierta niebla, pero el anuncio es que va a subir la temperatura y tendremos una máxima de 24 grados para hoy, Un viernes, digamos, bastante templado, con esta característica de arranque, las nieblas y neblinas matinales, pero seguramente vaya despejando en el transcurso del día. Del cara al fin de semana no se descartan lluvias, escasas, de poca entidad, pero lluvias al fin para el sábado a la tarde, mejorando para el domingo, con máxima de 25 grados. Vamos a tener un fin de semana agradable, temperaturas lindas, no se descarta algo de lluvia para la tarde del sábado, pero de poca entidad.
0: Bueno, veremos qué es lo que acontece en materia climática. El domingo también marcado por la nubosidad y la probabilidad de precipitaciones. Muchos temas para compartir en esta que es la última edición de la semana. Ustedes seguramente también, a través de las vías de comunicación con Tiempo de Todos y mediante el 464-270-70, nos estarán comentando distintos temas, distintas informaciones, distintas

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1: Buen día, gente, buen día, bienvenidos 9 de la mañana 17.
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0: 15 minutos, estamos comenzando con esta puesta a punto. Empiezan a llegar tempranito mensajes al 092-072-204. Es una de las vías de comunicación que ustedes tienen con Tiempo de Todos. El otro, llamado al teléfono convencional, como siempre, el 4642-7070, está habilitado.
1: Bueno, noticias del día, informaciones que están vinculadas a la crónica policial. Un hombre de 30 años, privado de libertad, en una de las salidas transitorias, vuelve a la unidad penitenciaria, la unidad número 15, el INR, pero no solo, acompañado. Nos referimos al intento de ingresar sustancias psicoactivas al centro carcelario. Por este motivo, y en el marco del regreso de una visita durante el control a la unidad número 15, se encontró en sus prendas 7,78 gramos de marihuana, 14,30 gramos de pasta base y 20,44 gramos de cocaína. Lleva un surtidito joven de 30 años, un hombre joven que en definitiva aumenta su pena. La justicia lo condena como autor de un delito de acto preparatorio de suministro de sustancias estupefacientes y se le impone a Fernando Junior Tosi la pena de 16 meses de prisión efectiva. Esta situación es uno de los hechos policiales que marca la crónica de estas últimas horas.
0: No es la única información vinculada al ámbito policial que tenemos para compartir. También se confirma la condena con prisión de un individuo de tan solo 21 años. En este caso se lo condena por daño agravado y violencia privada tras un hecho que se dio en el refugio de Mides, que desde hace ya unos meses funciona en el centro de la ciudad, allí por calle Herrera. Efectivos de seccional primera, con apoyo de la unidad de respuesta policial, procedieron a la detención de este joven, identificado como Cristian Ariel Castro Fleitas, de 21 años de edad y poseedor de antecedentes penales, tras provocar daños y desórdenes en el refugio de Mides, aquí en Melo. Esto ocurrió en horas de la madrugada, cuando fueron del pasado 16, es decir, de antes de ayer, ¿no?, cuando fueron alertadas las autoridades policiales por desorden en el lugar. Al llegar los efectivos, constataron que el hombre, tras retirarse del establecimiento fuera del horario de ingreso, regresó y provocó daños en la puerta de acceso, tranca y candado para extraer prendas personales, profiriendo además amenazas contra el personal del refugio. Bueno, se logró su detención en inmediaciones de Plaza Independencia. Y se puso a consideración de la justicia su situación, disponiéndose por parte del juez actuante la sentencia de esta persona como autor penalmente responsable de un delito de violencia privada en concurrencia fuera de la reiteración real, con un delito de daño agravado a la pena de 4 meses de prisión efectiva. Prisión efectiva para esta persona de 21 años por provocar desórdenes y daños allí en el refugio de Mides.
1: Bueno, les comentamos que Gabriel Pedroso perdió todos sus documentos. Cédula de identidad, libretas de conducir. Podría haber sido en Avenida Italia, podría haber sido en algún otro punto de la ciudad de Melo. Bueno, lo cierto y claro es que este muchacho, este trabajador de aquí de la ciudad, realizaba ahí algunas tareas en la vía pública y en determinado momento, bueno, toma cuenta de que ha perdido los documentos, ha perdido su billetera. Quien la haya encontrado, reiteramos el nombre, documentos varios a nombre de Gabriel Pedroso, es el hermano de Dilmar, artista muy conocido aquí en Cerro Largo, un hombre netamente relacionado a la cultura, al folclore. Bueno, quien haya encontrado los documentos de Gabriel Pedroso, se pueden contactar al 095.

0: 095-721-321. 095-721-321. En su defecto, aquí con nuestra emisora y con mucho gusto, bueno, facilitaremos la comunicación para que este vecino de la ciudad se reencuentre con sus documentos.
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1: Bueno, a nivel del deporte, lo de City Torque se roba todos los aplausos porque logró lo que parecía de antemano bastante difícil y era meterse en las semifinales de la Copa Sudamericana, ¿no? Torque hizo historia, goleó a Cienciano 3-0 y se metió en las semifinales. Había perdido en Perú 2-0. Pero logró revertir la serie y con este 3-0 continúa en competencia y ahora se mide ante Atlético Mineiro, nada más ni nada menos. Un rival difícil para el equipo citadino que representa a Uruguay en este torneo continental.
0: Sí, realmente, ¿no? Suena muy bien saber que los equipos uruguayos, en definitiva, pasan a estar en la zona de definición más codiciada por tantos equipos que han quedado por el camino, y que lo haga un equipo denominado chico, por más que detrás de Montevideo City Torque, bueno, hay grupos empresariales, hay inversión económica que permite consolidar planteles muy competitivos, pero en definitiva el Montevideo City Torque como club genera marca presencia. Y además, bueno, esa presencia marca historia dentro de lo que es el fútbol del Montevideo City Torque y también dentro de lo que es el fútbol uruguayo. Está entre los cuatro mejores del continente en cuanto a la Copa Sudamericana de Fútbol y este rival ampliamente conocido de historia, de trayectoria, el Atlético Mineiro de Brasil, será el rival de turno para el Montevideo City Torque, que está entre los cuatro mejores de la Sudamericana.
1: Y ya que estamos hablando de deporte, hagamos referencia a lo que va a ser una nueva fecha del torneo clausura del fútbol uruguayo. A Cerro Largo Fútbol Club, al Cerro Largo le toca viajar a Maldonado, será visita ante Deportivo Maldonado. El equipo Arachán juega mañana sábado 18:30 horas en el Domingo Burgueño Miguel, en una fecha que tendrá 8 encuentros y que se van a estar disputando desde hoy hasta el domingo inclusive, ¿no? Hay actividad durante todo el fin de semana del torneo Clausura, que tiene luego de 6 fechas justamente a Montevideo City y Torque liderando el Clausura con 15 puntos y un partido menos, seguido por Liverpool y Cerro con 13 puntos, Racing tiene 11, Peñarol y Juventud tienen 9 puntos en este Clausura. En la tabla anual, Peñarol y Racing comparten el primer lugar con 52. Montevideo City Torque suma 50. Deportivo Maldonado 49, Nacional y Wanderers tienen 43, Liverpool 42 y Central Español tiene 38. Los principales lugares, digamos, en lo que es la tabla del Clausura y también la tabla anual del fútbol uruguayo.
0: ¿Cuánto hace que les mencionamos y le hemos señalado de que desde la Intendencia Departamental de Cerro Largo algunos trabajadores nos han expresado, nos han señalado algunas situaciones irregulares que están vinculadas a las condiciones laborales? ¿Lo recuerdan? Bueno, lo hemos mencionado en más de una ocasión y hemos dicho con determinada sorpresa, bueno, el gremio por lo menos de los municipales al momento no se manifiesta. De hecho, en algún momento, en el transcurso de este tiempo, hemos buscado el contacto telefónico con la presidenta del sindicato, sin suerte en cuanto a la comunicación, por distintos motivos, pero lo cierto y claro es que ADEOM no se manifiesta. ¿Qué es lo que surge distinto en estas últimas horas, según indican a tiempo de todos, indica a tiempo de todos una fuente? Bueno, se nos hace referencia, Florencia, a una denuncia presentada en forma anónima ante la Institución Nacional de Derechos Humanos y Defensoría del Pueblo, el Ministerio de Trabajo y Seguridad Social y la Inspección General de Trabajo y de la Seguridad Social, donde se plantea una serie de cuestionamientos sobre lo que serían las condiciones laborales que, según el denunciante, atraviesan trabajadores de la Intendencia de Cerro Largo.
1: Sí, se habla de un estricto cumplimiento de horarios. En varios casos, las horas extras realizadas no son debidamente abonadas o se compensan de forma irregular. También se constata la falta de ropa de trabajo, herramientas adecuadas y elementos de seguridad indispensables para realizar las tareas asignadas, especialmente en actividades que implican esfuerzo físico. Y lo económico salarial, que es otro de los puntos que viene siendo reclamado, y es esto de lo que se expresa como un recorte de beneficios y pérdida del salario de manera indirecta. Son algunos de los puntos que se han planteado a través de esta nota que nos han hecho llegar y que se habría presentado, reitero, ante estas instituciones que Pablo nombraba: Instituto Nacional de Derechos Humanos y Defensoría del Pueblo, Ministerio de Trabajo, Inspección General de Trabajo, de forma anónima. Lo que se pide por parte de este trabajador es que se inspeccione de forma urgente los lugares de trabajo, una evaluación de las condiciones de seguridad e higiene laboral, el tema de salarial, del pago y la compensación de horas extras, y entrevistas confidenciales con trabajadores sin la presencia de jerarquía, porque en otro punto, Pablo, se insiste mucho en esto de la persecución y el temor que tienen algunos trabajadores de expresarse por el miedo a las represalias.
0: Sí, cuando se habla de el no pago de determinados beneficios, uno de los temas que ha estado cuestionado, no a través de la oficialidad, pero sí en forma colateral por parte de trabajadores municipales, es lo que sería el no pago de lo que algunos lo definen como un beneficio, pero en realidad es un derecho, es el pago por el concepto de salubridad cuando se cumplen tareas tareas que son insalubres. En este sentido, la normativa es muy clara. Y de acuerdo a lo que es la ley y la normativa, bueno, se tiene que pagar. Algunos trabajadores nos han indicado que se realizan tareas insalubres y que, sin embargo, ese beneficio desde el punto de vista económico no llega. Así está planteado el tema, por lo cual nos disponemos a conocer, obviamente, sobre estos planteos que están dentro de la denuncia. Nos disponemos básicamente a conocer la posición de la Intendencia de Cerro Largo o de la organización sindical respecto a los cuestionamientos que han sido formulados a través de las instituciones que hemos mencionado.
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1: Bueno, seguimos adelante en tiempo de todos. Están llegando mensajes al 092-072-204. Es una de las vías que ustedes tienen de ser parte de este tiempo de todos. La otra, como siempre les digo, el 4642-7070. Dice este oyente cercano, compañero y presidente de una institución ciclista del medio: uso este destacado espacio para comunicarme con su prestigiosa audiencia. En primera instancia, invito a los hinchas del deporte más popular, el que no cobra entradas, a compartir la fecha nacional de este domingo. Ni que hablar a los parciales de Olimpia y simpatizantes del Club Ciclista Cerro Largo, porque este fin de semana se va a estar disputando una fecha del Campeonato Nacional aquí en Melo. Pero particularmente a los vecinos y conductores, recordar que este domingo se corre en la avenida Sabiniano Pérez, de ingreso por Ruta 8, entre Juan Aspiros y Cándido Monegal. Las competencias se inician a la hora 8. La prueba central se largará a la hora 11 y se extenderá hasta primera hora de la tarde, lo que va a generar, obviamente, cuestiones vinculadas al tránsito, ¿no? Van a haber cortes de calles, cortes de algunos tramos de la ruta, hay que tenerlo en cuenta. Reitero este aviso a la población, recordar que este domingo, en el marco de lo que va a ser esta competencia de ciclismo, que llega a Melo con ciclistas de todo el país, van a estar dando cita en nuestra ciudad, con la presencia de los pedalistas locales, tanto del Club Ciclista como del Club Ciclista Cerro Largo como del Olimpia, muchos otros más de otros clubes y departamentos. Bueno, el domingo se corre por la avenida Sabiniano Pérez, de ingreso por Ruta 8, entre Juan Aspiros y Cándido Monegal. La competencia se inicia a las 8, la prueba central va a ser a las 11 y se extiende hasta primeras horas de la tarde.
0: Bueno, con un sentido homenaje, ¿no?, al pedalista recientemente fallecido, que defendía los colores del Sportivo Club Olimpia, estamos hablando de lo que fue el fallecimiento en los primeros días de este mes de septiembre, de Diego Fernando González, ¿no? Quien lamentablemente, tras un siniestro de tránsito, perdió la vida cuando se dirigía con destino justamente a nuestro departamento. Todos estos aspectos también forman parte del sentimiento del mundo del ciclismo, ¿no? Del mundo del pedal, y en el marco de esta jornada y de esta fecha tenemos entendido que, bueno, también estará de por medio el homenaje a este pedalista, ¿no? El homenaje, el recuerdo y ese abrazo, de alguna forma imaginario, pero sí tangible, ¿no?, para familiares y amigos de este joven pedalista que ha fallecido en esta temporada.
1: Bueno, vamos a cambiar de tema. Está en línea a esta hora Ivana Mayer, del sindicato de ADEOM, el sindicato de los municipales. ¿Cómo estás, Ivana? Buen día.
4: Muy buenos días, Florencia, buenos días, Pablo, y bueno, la audiencia de Tiempo de Todo.
1: Gracias por atendernos. Estábamos un poco en la previa comentando de esta nota que se nos ha hecho llegar, que se habría presentado ante varias instituciones a nivel nacional, Ministerio de Trabajo, Inspección, Instituto de los Derechos Humanos, entre otros, de un trabajador de forma anónima de la Intendencia de Cerro Largo que está denunciando una serie de cuestiones que hacen a lo que es el día a día de los trabajadores. Se habla de malas condiciones de trabajo, del no pago de horas extras, de la cuestión también vinculada a la represión que podrían estar sufriendo algunos trabajadores. ¿Qué nos tenés para decir al respecto?
4: Bueno, nosotros también, Florencia, en la tarde de ayer estuvimos reunidos en el gremio, ¿verdad?, la directiva, porque en las horas de la mañana a mí me llega un mensaje también de otro compañero que me hace llegar, ¿verdad?, esta denuncia. Y si bien citamos a la directiva en la tarde de ayer, y bueno, para ponernos en conocimiento, habían algunos que no lo sabían, no les había llegado, y lo que te puedo decir que oficialmente a nuestro gremio no llegó. Me lo pasaron a mí de forma, vamos a decir, porque fue un conocido que me lo pasó. No llegó ninguna denuncia a este gremio, pero sí hoy ya elaboramos el pedido al señor intendente que esté recibiendo la directiva, que en un rato ya va a venir de allí de la sede, ¿verdad? Está elaborando el secretario allí la nota para entregarle a la secretaría. Hay temas ahí en la nota que nosotros no te digo que desconocemos, pero que tampoco no son cosas reales, ¿verdad? Yo lo que pude entender por lo que expresa ese funcionario, esa funcionaria, o no sé si es una persona o más de una, es, y me llama la atención, por ejemplo, el tema de la seguridad laboral. Tanto en el taller tienen prevencionista, ¿verdad?
0: Mayer,
4: no es una cosa que no hay nadie que pueda controlarlo. Si bien nosotros también por el lado del gremio estamos haciendo las gestiones para traer prevencionista de otro lado que pueda capacitar a todo aquel funcionario que quiera estar, pero yo tengo entendido que la intendencia tiene más de un prevencionista. Capaz que, ya te digo, oficialmente nunca me llegó ninguna denuncia, por cambien algún funcionario de lado, o, bueno, por ahí sí, capaz que eso se da, ¿verdad? Siempre se dio, compañeros que cambien, se sabe, ya estamos a un año de un nuevo gobierno y pueden seguir surgiendo algunos cambios. De repente algún funcionario que no esté rindiendo en ese lugar de trabajo lo puedan remover a otro. Tampoco nunca recibimos denuncia de que fuera algo como que estuvieran siendo presionados o que fuera algo en castigo, como lo menciona allí la nota. Por otro lado, el tema de que se revean los salarios, sí, sabemos todos los municipales lo que sufrimos en el tema de lo que se está cobrando, pero a ver, también eso ya lo hablamos en un momento, y el sueldo nuestro es este que estamos cobrando. Lo que nosotros teníamos tiempo atrás eran beneficios, ¿verdad? Que nos pagaban rendimiento, nos pagaban compensaciones, que bueno, eso fue lo que es el intendente de turno, si él decide pagarlas o no. Las horas extras tenemos entendido que no se están haciendo. Las que se están haciendo son en casos específicos de tareas que sí tengan que ser culminadas. Por eso le digo, yo lo estudiamos ayer con los otros compañeros de la directiva y bueno, sí, lo vamos a tratar con el señor intendente, así que él nos reciba, pero no tengo nada oficial dentro del gremio.
0: Mayer, tiene lógica que el sindicato no se entere en forma directa, porque la denuncia incluye además cuestionamientos hacia lo que sería la actuación del propio sindicato. De los municipales. Bueno, el denunciante sostiene que existe un sentimiento de abandono y de desprotección de algunos municipales que entienden que la organización sindical va de la mano con Morel.
4: Bueno, pero no es así, Pablo. Lo que nosotros tratamos siempre de hacer es de mediar, ¿verdad? Estamos trabajando, estamos negociando continuamente para que de los compañeros nuestros socios usados pueda regresar alguno. Pero no siempre estamos abiertos a algún tipo de problema que el funcionario vaya a tener, y no es que estemos de la mano con el intendente, uh-huh, como tú lo estás expresando, como lo expresa la nota. Simplemente nosotros tratamos de solucionar las cosas de la mejor manera posible.
0: Maya, la nota establece algunos puntos, digamos que de alta preocupación. Le quiero trasladar para que usted nos responda brevemente en cuanto a un sí o un no. ¿Sí? Horas extras, presuntamente no pagadas o compensadas irregularmente, ¿esto se da dentro de su conocimiento, sí o no?
4: No.
0: Falta de elementos de seguridad, ropa de trabajo, para poder cumplir funciones en algunas tareas de mayor exposición desde el punto de vista incluso climático. ¿Hay razón aquí en este reclamo, sí o no?
4: Hasta donde yo tengo entendido, los compañeros que están trabajando en la calle, vamos a decir por el tema climático, ellos les han dado ropa de lluvia, botas, sí, están a entregar ropa de trabajo a todo el funcionariado, que el mismo intendente lo ha expresado en varias veces que nos hemos reunido con él, pero no que estén sin el material de trabajo. Lo desconozco.
0: ¿Represalias por reclamar sus derechos? ¿Presiones o amenazas indirectas? ¿Clima de temor?
4: Por eso te digo, eso, capaz que lo ocurre, a nosotros nunca nos llegó una queja de esa. Uh-huh. Si te llega algún funcionario diciéndote que hay una represalia dentro de su lugar de trabajo por tal y tal motivo, nosotros sabemos a dónde vamos a ir, sabemos qué tenemos que hacer, sabemos que tenemos que ir a hablar con la persona, pero no... Ya le digo, que estén sufriendo una represalia, bueno, lo expondrán cuál es la represalia, esa persona. No lo dejó bien claro en la nota.
0: Ajá, y el tema de la salubridad, el pago por trabajo insalubre, sí. Se nos ha insistido en cuanto a este aspecto, no a través de la denuncia, sino por parte de otros trabajadores ajá, que realizarían trabajos insalubres y que no estarían cobrando el beneficio. ¿Le consta?
4: Eso sí, eso hay una reglamentación que es muy añeja, sí, que estamos trabajando, tuvimos hasta la visita en la ciudad de Montevideo para ver si podíamos juntarnos con la comisión de higiene, la cual podamos revocar esta ordenanza, porque es una ordenanza departamental y es muy precaria, donde tiene montones de trabajadores hoy que están cumpliendo tal vez que tareas de insalubres que no está en esa normativa, ¿verdad? Eso sí, hay que revocarla, eso sabemos que hay que trabajar en ella. Lo más difícil es juntar las puntas, sí, porque necesitamos la comisión que trabaja sobre eso para poder llevar a la Junta Departamental una revocada. Esa ordenanza tiene que ser de inspección de trabajo, inspección Ministerio de Salud, más un órgano público, ¿verdad? La Intendencia y la Junta Departamental. Pero no que hay eso, lo insalubre puede ser, sí. Lo insalubre, hay algún compañero, ya se habló, se le pidió al intendente también sobre, tengo entendido que hay compañeras que, por ejemplo, en el tema de la limpieza, que no lo cobraban y ahora lo cobran. Ah, si queda alguno que no lo esté cobrando, no está siendo remunerado en salubridad, sí, que eso no, nos haga saber, ¿verdad? Que en la reunión, cuando estemos frente al intendente, se lo vamos a hacer saber.
1: ¿Y cuándo pretenden ustedes reunirse con Cristian Morel, Ivana?
4: A la brevedad. Nosotros hoy estamos entrando una nota pidiéndole que nos reciba.
1: Bien.
4: Como directiva, ¿verdad? Toda sí, la directiva. Sí, sí.
1: Ivana Mayer, representante de ADEOM, presidenta de ADEOM, gracias por este tiempo para la mañana de La Voz de Melo.
4: No, gracias a ustedes.
1: Hablaba entonces la dirigente sindical, estamos a la espera también un poco de conocer desde el otro lado, ¿no? Desde el lado de la administración, si hay algún tipo de respuesta ante estas denuncias que fueron presentadas.
0: Sí, son denuncias pesadas, ¿no? En algunos casos es eso, son denuncias pesadas. La representante gremial le quita trascendencia a varios de los aspectos y varios de los puntos, pero bueno, hay una denuncia en órganos superiores. Se habla también de temor a las represalias. Por ese motivo es que hay solicitudes de por medio detrás de esta denuncia, vinculadas a inspección urgente en los lugares de trabajo, una evaluación de las condiciones de seguridad e higiene laboral, una revisión del pago y compensación de las horas extras, que es otro de los ítems, y entrevistas confidenciales con los trabajadores sin presencia en jerarquías para garantizar que puedan expresarse sin temor a eventuales represalias. Mayer dice que no, que esto básicamente no acontece o no pasa. Pero bueno, es la voz de la representante gremial. Obviamente que no es la voz que representa a todos los municipales. Por este motivo, algunos son afiliados, otros no. Algunos fueron afiliados y se han ido también. No todos han encontrado conformidad en cuanto al rumbo de la actual conducción del sindicato de los municipales. El tema está planteado, hemos escuchado a la representante gremial y nos disponemos a contactar también a aquellos que desde el punto de vista jerárquico de la Intendencia Departamental, dentro del punto de vista funcional, tienen competencia directa en este asunto, en este tema. Por ejemplo, el director de Recursos Humanos de la Intendencia.
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0: En base a los conceptos de Ivana Mayer, nos llegan distintos mensajes. Yo creo que lo de la ropa es evidente, ¿no? Creo que lo de la ropa no adecuada para algunas tareas es totalmente evidente. Cualquiera de nosotros como vecinos que prestemos cierta atención a trabajadores municipales, a veces directamente, es decir, funcionarios de la Intendencia, en otros casos las ONG, que en definitiva es una pantalla, ¿no? Son municipales trabajando a la intemperie, bajo lluvia, sin pilot, sin protección, personal de obra también. Lo hemos visto en condiciones, no adecuadas. Si hay técnico prevencionista, no hay técnico prevencionista en la Intendencia Departamental. Mayer dice, tengo entendido que hay. Claramente, quien representa a los trabajadores debería saber fehacientemente de que sí existen. No digo que no cumplan con su tarea, pero evidentemente hay algunas cuestiones que se estarían pasando. Y lo de los sueldos bajos. El famoso sueldo pelado, este ha sido un reclamo sostenido a lo largo de los meses, fundamentalmente en la administración Morel. Dentro de los mensajes que nos llegan, un vecino nos dice, ¿y al personal del cementerio se le paga por trabajo insalubre? Lo traslada en forma de pregunta. Buen día, lo de la ropa, basta solo con recorrer las calles y las obras. Raro que una dirigente gremial no se entere lo que sucede. Si no se entera es porque no recorre ni tiene contactos con sus propios compañeros. Que largue la silla, señala este otro oyente, este otro vecino, que se contacta con Tiempo de Todos en relación a esta temática que está un poco sobre la mesa, tras esta denuncia a diferentes instituciones que se ha realizado en estas últimas horas.
1: Estamos ya buscando la otra parte, ¿no? Desde la administración municipal será el propio intendente Cristian Morel que un poco responda a estas denuncias planteadas de forma anónima y que compartíamos con todos ustedes.
0: Víctor nos dice, aporté al gremio por más de 20 años, al gremio de ADEOM, entré por concurso a la comuna, sin argumento después de 27 años fui despedido, lo único que logré del gremio fue que me dieran plata para un juicio. El gremio no existe, señala este ex funcionario municipal que también se ha contactado en la mañana de la radio.
1: Bueno, está en línea el intendente Cristian Morel. Buenos días, Cristian, gracias por atendernos.
5: Buenos días y muchas gracias por recibirme.
1: Bueno, queremos saber un poco cómo tomás esta denuncia que se ha presentado de forma anónima por parte de un trabajador. No sé si ya tomaste contacto con esa nota donde se da cuenta de diferentes situaciones que estarían atravesando los municipales de acuerdo a esta persona que comentábamos.
5: Bueno, ya veo que no es un anónimo, entonces, si tú ya sabes que es un trabajador.
1: Bueno, acá dice, ¿no? En la nota dice acá claramente. Pará que la leemos, ¿querés que la leemos?
5: Florencia, usted estaba escuchando. Florencia, todo lo que es anónimo, tú no sabes si es uno que fue y que está enojado porque se lo corrieron de la función pública, sea porque estuviera prendido de la teta, sea porque estuviera de repente involucrado en algo y se lo dejó cerrado. Si es anónimo, ahora si tú me decís que es un trabajador, a mí me fortalece mucho porque ya sabes quién es.
0: Morel, más allá del juego de palabras, lo que está sobre la mesa son determinadas denuncias, y al llamarnos usted, al estar a la orden justamente para responder, la oportunidad es propicia para que usted confirme o niegue alguno de estos temas que están sobre la mesa. ¿Qué nos puede decir al respecto del contenido?
5: Bien, muy buenos días, Pablo, es un gusto para mí estar conversando contigo. Aprovecho la volada, que es muy bueno, y te quiero solamente rectificar un título que diste el otro día. No va a haber ningún impetor de pozos, ¿da? Porque quedó medio raro lo que tú titulaste. Lo que va a haber y lo que está votado dentro del presupuesto es un coordinador de las 30 personas que van a trabajar en el bacheo, lo cual se va a encargar esa persona de coordinar el trabajo de 35 personas que van a estar a cargo del bacheo. No va a haber ningún inspector para ver si hay un pozo o si no hay un pozo. Sí va a haber una persona que va a estar coordinando el trabajo de 35 funcionarios que se van a encargar del bacheo. Ahora te contesto lo que tú me estás preguntando.
0: Espera un segundo. Usted, en cuanto al organigrama municipal, identifíquelo como le parezca y está muy bien. Para nosotros es una suerte de inspector de pozos. Cuando usted habla del bacheo, habla de las dificultades que se dan en las calles, inspeccionar lo que está mal. ¿Qué es lo que le molesta?
5: La definición,
0: o sea, es clarísimo que no es el título. Así como usted le llama encargados a sus directores, bueno, son encargados dentro del organigrama. En la práctica son directores, pero bueno, es una discusión ahí, casi que sobre el título o el papel. Me parece un tema menor, pero bueno, si usted lo quiere aclarar, bárbaro, lo hizo.
5: Bien, un inspector es el que está para inspeccionar. En este caso está votado en el organigrama y en el presupuesto un coordinador de bacheo. ¿Qué hace el coordinador de bacheo? Se encarga del trabajo de los que están a cargo del bacheo. No es que voy a tener una persona, de la manera que tú lo dijiste, que va a andar inspeccionando los pozos. No, va a estar coordinando lo que es el trabajo de bacheo. Quiero que quede claro, porque cuando tú lo tiraste como un inspector, obviamente mucha gente lo entendió y me llamaron a decir, vos, va a haber una persona para controlar cuántos pozos hay. No va a haber una persona para inspeccionar pozos, va a haber una persona para coordinar el trabajo de bacheo, porque son 5 cuadrillas que van a tener 35 funcionarios y que no pueden estar a la deriva, y va a haber una persona que va a estar para coordinar el trabajo de bacheo, no para inspeccionar si hay pozo o si no hay pozo. Y sobre lo que tú me preguntaste, obviamente no hay nada de cierto. Lo único que hay de cierto es que el lunes mismo le voy a pedir una reunión a la gente de ADEON, por las dudas, que esté algo que no esté claro. Pedí obviamente al equipo de personal que hemos pagado en estos últimos 6 meses de rendimiento, de insalubridad, de productividad, y se ha pagado un número obviamente mucho más elevado de lo que se había pagado en los últimos 6 meses de la anterior administración.
1: Cristian, bueno, arranquemos por este tema justamente. La nota dice, me dirijo a ustedes de forma anónima como trabajador municipal del departamento de Cerro Largo. Con el fin de expresar, y ahí hace referencia a varios temas. Tú hablaste ahora de las horas extras, de rendimiento. ¿Qué pasa con la falta de ropa de trabajo, herramientas adecuadas, elementos de seguridad?
5: Todo mentira. No siendo la ropa que nunca la usaron, porque nunca tuvieron uniforme, ya está comprado. Solamente como es un impacto grande el que hay que dar, no quiero que le falte a nadie, hubo un pequeño error de mi parte en el color de las camisetas, porque hay gente que del bitumen o del mecánico que no pueden usar la camiseta verde que van a usar los otros compañeros. Me di cuenta que había un error, se pidió de vuelta la última mercadería y ya está todo pronto. Si de repente están con un poco de tiempo, pueden retirar algunas imágenes de los naranjos, allí el naranjo, perdón, donde están todos los uniformes ordenaditos y pronto.
0: Entonces es cierto, Morel, es cierto, el tema de la ropa es cierto. Hay trabajadores que no tienen el equipamiento adecuado. Esto es clarísimo, por algo usted lo compra.
5: Sí, hace 10 años.
0: Claro, pero por supuesto, nadie dice que esto nació con Morel. El funcionario reclama, más allá de la administración.
5: El anónimo que de funcionario no tiene nada, porque si no nos dice esta cosa, el anónimo que no tiene nada de funcionario, porque nosotros ya le dijimos a los funcionarios que estaba pronta la indumentaria, por eso digo que de funcionario el anónimo no tiene nada, es decirle que el funcionario ya sabe que el uniforme está todo comprado. El funcionario verdaderamente ya sabe que es lo principal que yo tengo que darme tranquilo. El funcionario sabe que la ropa está comprada porque ya han entregado los talles de championes, los talles de pantalones. Por eso le digo, decía Florencia, el anónimo no es un funcionario. O sea, no es verdad, porque dentro de toda esa nota hay un montón de cosas, prácticamente todas que no son verdad.
1: Persecución, presiones, afectación de la salud mental.
5: Y yo también estoy afectado en la salud mental y sin embargo no he generado nada. Esas son todo cosas que pura exclusivamente lo puede decir un anónimo que obviamente hice mis análisis y te puedo decir que desde donde aparentemente puede haber salido es de un funcionario que obviamente fue cesado y no está cumpliendo la función. Porque siempre cuando uno hace este tipo de cosas a veces camina arriba de una cáscara de banana y puede resbalar. Y bueno, creo que ha resbalado a la persona y les puedo asegurar que no es funcionario.
0: Sobre el tema de el no pago por trabajo insalubre, ¿reconoce usted que puede estar pasando esto, que pueda no haber una regularización tan clara en cuanto a ese pago por trabajos de exposición de algunos trabajadores? ¿Se ha revisado esto? ¿Qué visión tiene?
5: En realidad, eso te agradezco la pregunta, Pablo, porque lo que estamos cometiendo es un error y me hago responsable por las arcas y por el dinero, que lo que estoy cometiendo es un error y me hago responsable, estoy pagando insalubridad por limpieza de baño, que no se tiene que pagar insalubridad, y ese sí un error que estoy cometiendo y que hace poquito rato pregunté. Estamos pagando casi 120 mil pesos por mes de insalubridad para limpieza de baño que no se debe de pagar, y lamentablemente, o sea, me parece que está mal, que hay que regularizar, y que si una persona que limpia baño no tiene derecho a insalubridad, estamos todos locos. Yo la estoy pagando, ahí sí estoy cometiendo un error.
0: Ajá, ¿los del cementerio cobran insalubridad?
5: Todos.
1: Ajá. Lo que se había hecho en su momento del recorte de horas extras y otros beneficios, actualmente ya no corres. Los funcionarios están, además del sueldo nominal, digamos, percibiendo estos otros beneficios.
5: Nosotros lo que estamos haciendo en los últimos 6 meses, por un tema de que obviamente en un momento le dijimos que íbamos a parar, estamos empezando a pagar, hace 6 meses venimos pagamos en los últimos 6 meses 6,5 millones de rendimientos. Aparte de la insalubridad, aparte de la productividad, y otra cosa que se está pagando, que no se estaba pagando, es la nocturnidad.
1: Uh-huh. ¿Esta denuncia queda por esto nomás, Cristian, o pretendés hacerle algún tipo de seguimiento al tema?
5: Sí, obviamente, o sea, reunimos con ADEON de forma urgente, pero quedarme tranquilo de que no es una persona, aparentemente no es un trabajador, y obviamente en un par de notas que dice ahí, te queda claro que no es un trabajador, y fue una persona que anónimamente mandó el mensaje, y obviamente obviamente por eso cometió el error de hablar de los uniformes, cuando ya los funcionarios saben que los uniformes están pronto, cometió el error de decir que no se pagan hora extra, cuando estamos pagando hora extra, cometió el error de no hablar de los rendimientos, cometió muchos errores, lo que nos deja claramente tranquilo que no tiene y no forma parte de la plantilla municipal, y sí que en algún momento debe haber formado, y obviamente en el CC quedó muy molesto.
0: Pero mire que esa es su conjetura, nosotros hemos hablado con funcionarios municipales que no están conformes con la gestión en sí, sino con lo que es la retribución como trabajadores. Algunas de estas quejas están de por medio, y cuando usted se refiere no es trabajador, y minimiza el tema del anonimato, hay gente que tiene miedo, a denunciar. Creo que en un ámbito político como la intendencia cualquiera lo tendría, porque lo que está en juego es el trabajo, y usted y otros tantos intendentes han subido el pulgar o han bajado el pulgar a varios trabajadores para sumarlos o despedirlos por razones políticas o porque no les gusta la cara, básicamente.
5: Pablo, sí, me quedo escuchándote la conjetura, o sea, los análisis tuyos, y obviamente los respeto.
1: Uh-huh. Cristian, bueno, estamos cerrando. ¿Algo más que quieras agregar en relación a la temática? El lunes hablábamos con la presidenta de ADEOM y decía que iba a solicitar una nota. Esto va a ser rápido, porque de tu parte también es interés reunirte, o sea que rápidamente se encontrarán las partes.
5: Sí, en realidad ellos presentan una nota, entran por mesa de entrada y ahí solicitan, y a los 4 o 5 días, si son los tiempos burocráticos, es lo que lleva para que llegue la nota a mí para el pedido. Como la burocracia para mí en esto no va, ya en pocos minutos se van a saber que a las 5 de la tarde del lunes los voy a estar recibiendo, antes que llegue la nota, a las 5 de la tarde del lunes los voy a estar recibiendo.
0: Intendente Morel, gracias, es muy amable.
5: No, amable usted por darme la oportunidad de poder contestar esta pregunta.
1: Bien, el flash informativo y volvemos.

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4: La Intendencia presentó hace minutos las actividades previstas en el marco del Mes del Patrimonio. La temática en el Mes del Patrimonio son de poblaciones indígenas y en ese aspecto se van a desarrollar actividades relacionadas con las mismas. En este último tramo del mes van a comenzar el día miércoles 23 de septiembre con el repaso de cintas de viejas películas que fueron encontradas en el Museo Histórico Regional y se le pide a la población que concurra a la hora 20 de ese día al Salón Azul del Club Unión para reconocer personajes de la época. El día 24 se brindará un taller para aprender a digitalizar dichas cintas, mientras que el 26 en la catedral se realizará una exposición de partidas de nacimiento con nombres indígenas y también una conferencia sobre la construcción de la catedral como servidora pública. En la conferencia que terminó hace minutos nada más, hicieron uso de la palabra Néstor Araujo como coordinador de dicho del Mes del Patrimonio, Lucy La Rosa, de directora de Turismo, de Cultura y Educación de la Intendencia, así como también Isabela Velar del Centro SMEC. Con la ampliación de estas y otras noticias, volvemos en 60 minutos.
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9: La voz de Melo le informa el tiempo en la ciudad.
10: Bueno y fresco con cielo claro.
9: Con una temperatura
10: 13 grados 6 décimas. 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

0: 20 minutos, bloque central de Tiempo de Todos. Hoy vamos a estar viviendo los 30 años de Palam. Este fin de semana se va a estar desarrollando el evento en Plaza Independencia, en la plaza allí que está la Plaza de Palam, ¿no? La Plaza de la Fuente. Plaza Independencia será la sede, la base de los festejos de este aniversario número 30 de Palam este domingo, y van a estar en minutitos nada más la gente de Palam aquí para contarnos un poco en qué consiste esta movida.
1: Bueno, mensajes varios están llegando en esta mañana, muchas repercusiones tras la entrevista, tras el diálogo que manteníamos con el intendente departamental en el bloque pasado.
0: Sí, vamos a ir compartiendo alguno de ellos.

0: que han llegado al 092-072-104 y por qué hacen una denuncia anónima. Si tienen evidencia, ¿por qué lo hacen anónimamente o tratan de conspirar, dice este oyente que se comunica?
1: Pero por miedo que te corran. ¿Qué forma más clara de decirlo? ¿Qué forma más clara de decirlo? Pero hay gente que tiene miedo que lo despidan, que le saquen la roja. No es la primera vez que un intendente despide gente. Y esto ha pasado en la actual administración. Sí, mire, usted se va por temas políticos, usted se va porque, bueno, se va por distintos motivos. Si pateo el clavo, ¿en serio alguien piensa o cree que en un ambiente tan politizado y tan frágil como lo son las intendencias departamentales, alguien no se puede ir en forma inmediata? Y por este motivo puede haber, claro que puede haber, justa razón para decir, bueno, si me identifico quedo a punta de mira. Es lo que dice la denuncia. Lo interesante acá es discutir si los fundamentos y los ítems que forman parte de la denuncia, más allá de quién la hizo, se ajustan a... es decir, si cabe la razón. La representante gremial dice que no, más allá de que reconoce alguna dificultad ahí mínima dentro de los distintos puntos. El intendente lo niega, casi que de principio a fin, pero después los hechos contradicen al propio intendente. ¿Por qué se compran elementos de protección? ¿Por qué se compra indumentaria para los trabajadores? Porque falta. Si falta y no se entregó, en definitiva el trabajador que sale todos los días a laburar dice, bueno, pero me está faltando o está faltando la indumentaria correcta para poder trabajar. Estoy regalado. Y por eso es que radica la denuncia. Nadie dice que sea responsabilidad plena o absoluta del intendente las dificultades que se han dado en los años. Pero el mismo Morel lo criticaba. El mismo Morel señalaba. Bueno, en Río Branco tenemos uniformes, tenemos en campaña electoral, ¿no? Bueno, hoy le toca bailar con la más fea. Y por eso es que se le exige al intendente. No se debería enojar. Morel no se debería enojar. Tampoco por esto el famoso inspector de pozos. No se debería enojar. Bueno, se enoja el intendente, encuentra la oportunidad de devolver al aire lo que él piensa, de pegarnos quizás dentro de su visión, pero no se debería enojar, porque el título no es de inspector, por más que el titular lo señale, o por más que desde aquí, digamos, va a haber un inspector de pozos. No es el título, de la misma forma que los directores son encargados, pero en la práctica es alguien que inspecciona. Morel, es alguien que inspecciona. El programa que usted anunció aquí en La Voz de Melo, en el mes de julio, se llama Melo Cero Pozo. Se llama Melo Cero Pozo. Y usted anunció que a partir del 1 de agosto habría una persona encargada de ese programa, que se llama Melo Cero Pozo. Es decir, se desprende el mismo título. Y después dijo, en entrevista realizada por medios de comunicación, que ese trabajador, ese responsable de las cuadrillas, iba a recorrer la ciudad en moto durante todo el día para informarle a las cuadrillas dónde está el problema. Usted no lo va a llamar inspector de pozos, nosotros sí, por más que usted se enoje.
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0: Seguimos adelante en Tiempo de Todos. Siguen llegando mensajes al 092-072-204.
1: Hay otros temas para compartir, hay otras informaciones. El 464-270-70 está al aire, hay oyente al aire. No hay llamado a través del 464-270-70. Más mensajes estoy. Un poco enredado en cuanto al contenido de los mismos, pero aquí se nos dice, a nuestro número particular, puedo decir con fundamento que lo que acaba de decir el intendente no es cierto, nada de lo que dijo es cierto, hay persecución y también amenazas a gente con cambiarlas de lugares de trabajo, uniforme no tienen y el rendimiento no se está pagando, nos dice esta persona que manifiesta tener fundamentos para señalar esto. Si tiene fundamentos, debería canalizarlo a través de las vías competentes, más allá de, obviamente, el derecho a manifestar las discrepancias con lo que ha señalado el intendente. Dentro de los aportes y los fundamentos, aquí se nos dice, no se está pagando el rendimiento. Esto lo reconoce es decir, de la forma que se pagaba antes, no, dice Morel. Se paga por lo que efectivamente se hace, pero eso es lo que dice Morel. Este oyente dice que no se está pagando el rendimiento y que tampoco se está dando la leche como beneficio por el trabajo insalubre. Esto también se desprende de la compra que en su momento existía a Coleme, ¿no? Como empresa del medio. Eso, obviamente, ya no corre. Y lo de los uniformes, hace tiempo que se habla, pero aún no se ha entregado, aún no se ha dado nada, dice esta persona que, bueno, por el relato sería funcionario municipal. Y mensajes en esta línea y en este sentido, varios.
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1: Oyente en línea, nos convoca el 464-270-70. Buen día, ¿con quién estamos?
7: Una vecina de Melo. No, con respecto al intendente, el señor intendente, el señor Morel, no le gusta que le critiquen nada. La ciudad sigue sucia, los contenedores fuera de lugar, los perros siguen ensuciando nuestras veredas. O sea, habla mucho, mucho, pero no cumple. Y no le gusta que lo critiquen. Si es el intendente traído por las personas, tiene que aguantarse. Porque estamos aguantando los perros, siguen la gente soltando perros, no hay un control, no hay una perrera, en las plazas hay perros. O sea, todo lo que hace, lo hace a media. Bueno, muchas gracias y felicitaciones por el programa.
1: Bueno, a usted por participar, vecina. Muy amable.
0: Bueno, mensaje 092-072-204. Buenos días, con todo respeto, escuchando al intendente, desmintió todo. Pero basta mirar a los municipales. Todos vemos que no tienen uniforme y sabemos... o conocemos a algún trabajador que cobra el sueldo pelado, dice esta persona que se comunica a través del 092-072-204. Sobre el tema de ropa, los muchachos que andan levantando cartón tendría que darles guantes y algún conjunto de lluvia, comenta otro oyente que también participa esta mañana opinando en relación a este tema que nos ha acaparado este primer tramo de Tiempo de Todos y tiene que ver con esta denuncia que fue presentada al respecto de la situación laboral que se daría en la Intendencia de Cerro Largo.
1: Aquí hay un municipal que nos dice, no estamos cobrando rendimiento, no tenemos uniformes. Pide que no demos su nombre porque si no lo van a mandar a trabajar al cementerio. Creo que los cupos ahí ya están. Bueno, bien, son algunos de los mensajes que estamos recibiendo en esta mañana en relación al tema abordado. Lo hemos abordado contemplando las distintas partes. Hay una denuncia que ha ingresado en organismos fuera del departamento, organismos nacionales, mencionando distintos ítems. Ha hablado la representante gremial, ustedes han escuchado los conceptos de Ivana Mayer, y por parte de la intendencia ha hablado el intendente, bueno, dando un poco su visión en relación al tema. ¿Qué es lo que ha dicho Morel? Que habrá un encuentro en forma rápida, fuera de protocolos, recibiendo o dialogando de manera inmediata con ADEOM. Y bueno, esa será la oportunidad a través de quien representa, desde el punto de vista formal, a los trabajadores, de plantear alguna de las inquietudes. Claramente, no todas van a ser contempladas, porque la propia Mayer entiende que dentro de los 8 o 9 ítems o puntos que se denuncian, apenas 1 o 2 tendrían cierta razón. Sin embargo, a través de los mensajes y el aporte de algunos municipales que en forma reservada se comunican con nosotros, bueno, la visión o la preocupación sería más grande.
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0: Acá se mira. Bueno, sí, se mira mucho, sí.
1: Y sobre todo se escucha la voz de Melo y más que nada cuando estamos en la previa de aniversarios tan significativos para la historia de una familia y también de una comunidad, porque creo que todos hemos sido testigos del crecimiento a lo largo de los años de una empresa que se ha consolidado a lo largo del tiempo en base a mucho esfuerzo y en base a mucho trabajo.
0: Y en base también al ímpetu de mujeres, porque dejaron a Eduardo esta gente acá. Se olvidaron de Eduardo por el camino. Vino Marita Barreto y Mica Marquizá. Buenos días a ambas, de Palam. 30 años, Marita.
9: Buenos días a la audiencia, buenos días, Florencia.
0: Por favor.
9: Bueno, sí, 30 años.
0: Parece increíble, ¿no? Sí, parece que el tiempo voló, sí, ¿eh? Que fue ayer, pero está, ya estamos cumpliendo 30 años y es como decía Pablo, no es solamente el cumpleaños de una empresa o de una familia que cumplió un sueño, sino que pienso que toda la comunidad siente ese cumpleaños porque hemos estado muy cercanos a la comunidad. Y la comunidad nos ha hecho saber, porque bueno, 30 años con todas las dificultades que hay para sostenerse y para crecer en este país, solamente se logra cuando se hace en comunidad, cuando la gente se involucra y te apoya. Y eso es lo que nosotros sentimos, que Palam no es solamente 30 años de Palam, 30 años, no, es 30 años de una empresa que la gente quiere mucho, que la tiene como referente, que nos hace sentir a cada momento, nos hacen cuentos. Me acuerdo cuando iba ahí a la plaza, que era como un kiosquito, y que yo sacaba fotocopias, y otro profesor que me dejaba los materiales, y bueno, y así, diferentes cuentos todos estos días que nos hacen emocionar mucho.
1: Y los hijos ahí, ¿no? Seguramente aprendiendo a caminar dentro
0: del
1: espacio de Palam y hoy en día atendiendo al público y tomando las riendas también.
0: Claro, las Meyes eran bebé, mi cara tenía 2 años, o sea que toda la vida adentro de Palam. Para nosotros Palam es otro hijo que también le hemos puesto, aparte de trabajo, y le hemos puesto mucho amor siempre.
1: Y por eso lo van a festejar, lo van a celebrar, y bueno, está un poco esta movida donde muchas personas se han sumado. Mica, ¿cómo viene esto?
9: Sí, buen día a todos. Sí, la realidad es que nos pasa de que dijimos, bueno, vamos a festejar. Nosotros siempre hacemos una fiesta como de la familia de Palam, interna. Y este año que cumplimos 30, la gente también lo pide. Queremos cantar feliz cumpleaños. Entonces dijimos, bueno, vamos a festejar y vamos a hacer algo, una torta, no sé, dar algo, poder como cantar las velas juntos, o sea, soplar las velas juntos, y bueno, y la realidad es que a raíz de eso dijimos, no queremos que sea solo la fiesta nuestra, que sea la fiesta de todos, y realmente ha tenido una repercusión increíble. Todos quieren, bueno, el domingo estamos ahí, así que por acá sale la invitación para cada uno de los oyentes. El domingo, a partir de las 3 de la tarde hasta las 6 de la tarde, vamos a estar bailando, cantando, vamos a tener castillo inflable, van a haber juegos para niños, para grandes, va a haber zumba. Que sea una fiesta, la fiesta de todos.
10: En la plaza de Palam, en la plaza de Independencia.
0: Y va a haber torta.
10: Fundamental.
0: Una torta gigante.
10: Fundamental, María.
0: Tenemos cumpleaños sin torta. Sí, que tenemos que contar que la gente de UTU se prendió a la idea, tanto el director como
9: David y Rosario, que han sido nuestros aliados en esto. Estamos preparando una torta de 2 metros. logísticamente va a ser todo un desafío también. Así que por ahí se van a estar enterando si quieren seguirnos y ver cómo vamos a llevar la torta, porque desde otros lugares nos preguntan, che, ¿cómo van a llevar una torta de 2 metros? Bueno,
10: veremos. Esta historia continuará. Sí. Y también continúa la participación del desafío Palam 30, ¿no, Mica?
9: Bueno, parte de todo esto, cuando decimos, cumplimos año, queremos hacer algo en conjunto, nos pasa que las instituciones siempre han sido parte, siempre han sido
0: las instituciones educativas, educativas,
9: ha sido como nuestros aliados en este recorrido, y para nosotros es muy importante la educación. Queremos siempre seguir siendo aliados desde varios lugares, tenemos pasantes.
0: Siempre hemos apoyado a todas las instituciones en todos sus procesos, en sus necesidades.
10: Desde el CAIF hasta los más grandotes.
9: Claro. Sí. Entonces, bueno, poder devolverle algo. Dijimos, ¿qué podemos hacer? Bueno, vamos a hacer un desafío que se copen todos, que los niños también quieran, como porque también Palam es muy de niños, o sea, es como que hay una energía linda a través de los niños. Y queremos, bueno, hacer partícipe a todos. Y vamos a lanzar un desafío que sea inspirado en 30 años que estamos cumpliendo de Palam, lo que ellos quieran. Representarlo, o sea, a través de audiovisual, a través de un dibujo, a través de una maqueta.
0: Una canción, de un baile.
9: Lo que se les ocurra. Y han salido cosas increíbles, no sé si han visto, pero
10: sí, están en el Facebook, en Instagram y el TikTok de Palam.
0: Exacto. Sí, nos han emocionado muchísimo.
9: No, que increíble, increíble.
10: Imponente. Y hay que juntar me gusta, si están todos en campaña, además. Sí. No, sí, por los me gusta, porque todo. El que tenga más me gusta se lleva el vale de los 30 mil pesos.
9: Sí, exactamente. Exacto. Y tal, y contar también que para que el voto sea válido, sí, tienen que ser amigos de Palam, o sea, nos tienen que seguir, porque la idea de esto es que sea realmente una comunidad, que los que voten es porque realmente sean comunidad y seamos uh-huh. amigos todos, así que si votaste y todavía no nos seguís, seguinos, porque si no, no va a ser válido ese voto.
10: ¿Cuándo se va a estar entregando ese premio vale de 30.000?
9: El domingo.
10: ¿El domingo mismo?
9: Sí, ahí
10: el domingo
9: se cierra mismo. La
10: gente de Farero Muerto viene media despegada, ¿no? Yo con la Melo Norte venimos ahí, pero no llegamos a los más de 600 bueno, votos que tiene la gente de Farero Muerto. Abusó.
11: Internet. Abusó. Es así, pues, en una hora podés tener miles de me gusta, sí, ¿no?
10: Nosotros somos una comunidad chiquita. Chiquitita con versus Fraile Muerto.
11: Bueno, pero mirá que en todos lados.
10: Está como, tiene como 700 votos Fraile Muerto.
11: La comunidad, las comunidades, viste que.
10: Sí, obvio, yo invito a votar a mi Melo Norte.
11: Que se multiplican, bueno, no, sí, no tiene por qué ser solo la comunidad, obvio, de Melo Norte, sino apoyo, toda la familia. Sí, los
10: ya
11: amigos,
10: le pedí a toda mi amiga, mandé a los grupos Montevideo, a no sé dónde, voten a la Melo Norte, voten, pero ni así compito con Fraile Muerto entero.
11: No, vas a poder.
9: Yo creo que sí. No, está bueno que eso, que todos, que desde todos lados podamos como votar y apoyarnos, porque de eso se trata, ¿no?
10: Sí. Y el domingo entonces a las 3 de la tarde comienza la movida.
1: ¿Y a qué hora se corta la torta?
9: Bueno, 5 de la tarde vamos a estar cantando feliz cumpleaños y cortando
1: la torta.
9: Ah, pará, y también importante es que claro, si quieren ir a ser partícipe de la torta, van a estar...
11: Sí, las van a estar terminando de decorar ahí en vivo. Qué la bueno, gente de UTU, los alumnos con la profesora, van a terminar de decorar la torta en vivo.
10: Hay un mensaje acá que llega, que dice así: buenos días, Amarita y familia, mis felicitaciones como maestra del 128, uh-huh, que fuimos uno de los primeros clientes de Palam. Carmencita Silva, me decía de la Navarrete, sí, directora del 128, claro, durante muchísimos años. Dice, fuimos de los primeros clientes de Palam, un abrazo para toda la familia, nos dice.
11: Sí, un abrazo para Carmencita.
1: Ahí va. Y después varios mensajes también de oyentes del programa, que bueno, se están contactando con Tiempo de Todos para saludarles por este aniversario número 30. Nosotros nos sumamos también a este saludo. Que disfruten de la jornada, no solo en familia, con todo el equipo de trabajo, con todos aquellos que a lo largo de los años han formado parte
10: del punto de vista laboral
1: y la comunidad.
11: Cuando decimos familia nos referimos no solo a la familia Marquizá, a la familia Palam. Palam somos todos, el equipo.
10: Mirá este mensaje: felicitaciones para Marita, en general la familia de Palam. Yo fui niñera de las niñas de Palam. Cuando Marita inauguró Palam, necesitaba para cuidar a las niñas, que además para peor son como 5, ¿me entendés?
9: 6.
10: Bueno, me quedé corta. Yo bailaba la tortuga, es una niñera que se comunica, que estuvo al cargo de... Otro dice, un saludo grande para Marita y toda la familia por esos 30 años. Felicidades, mensajes que estamos recibiendo y que compartimos con ustedes antes de despedirlas. Gracias por este tiempo.
11: Muchas gracias y los esperamos a todos el domingo.
10: El domingo en la Plaza de Independencia.
1: Y felicitaciones. Breve pausa y ya seguimos.
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10: Bueno, mensajes. Buenos días, Florencia y Pablo. Que les llegue mi saludo a toda la comunidad de la Escuela Técnica Superior de Melo, que hoy están de aniversario, cumpliendo sus 98 años de puertas abiertas al servicio de la sociedad. Nos dice el profesor Waldemar Magallanes, durante muchos años integrante del equipo de gestión, de dirección, de justamente de esa Escuela Técnica Superior de Melo. Nos hace acuerdo de esta efeméride del día. Las felicitaciones y el saludo a todos quienes forman parte entonces de la comunidad educativa de la Escuela Técnica Superior de Melo, que hoy está de aniversario, 98 años para la UTU aquí en nuestra ciudad.
1: Y le retribuimos el saludo también al profesor Waldemar Magallanes, que desde distintos puntos, desde distintos lugares de la sociedad, siempre trata de contribuir. 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
1: Estamos prácticamente en el cierre de esta edición de viernes. Les compartimos los detalles de la quinta fecha. De la segunda rueda del campeonato que organiza la Liga Melense de Fútbol Infantil. Sábado 19, Charrúa versus Artigas en la cancha de Charrúa a partir de la hora 13. Peñarol versus María Auxiliadora en la cancha de Peñarol a partir de la hora 13. Conventos versus Olimpia en la cancha de Conventos a partir de la hora 13. Se complementa la fecha el domingo 20. Charrúa versus Artigas en la cancha de Charrúa a partir de la hora 13. Policial versus Melo Wanderers en la cancha de Policial a partir de la hora 13. Boca versus Continental, cancha sintética, a partir de la hora 10. Y Nacional versus Fraile Muerto no se juega porque Nacional pidió fecha libre. Agradecemos al maestro Jesús Norberto Castillo por la Liga Melense, que nos acerca la información.
0: A propósito de fútbol, en este caso fútbol profesional, Deportivo Maldonado del Horizonte para el representativo azul y blanco. ¿Cuándo? Mañana sábado 19 de septiembre a partir de las 18:30 en el estadio Domingo Burgueño Miguel, por el torneo clausura por la fecha número 7 en condición de visitante, juega el Arachán.
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3: Bueno, llegamos al final de esta edición de viernes de Tiempo de Todo.
4: Sí, con algunos mensajes, ¿no? Buen día, nos dice Estela, un saludo de feliz cumple para Carlos Alfredo da Rosa. Hoy está de aniversario. Olga Pérez también, desde La Pedrera, se contactó con nosotros. Su nietita de 12 años, hoy está de cumpleaños. Patricia dos Santos, la familia, tíos, abuelos, primos, todos saludándola a Patricia por su aniversario número 12. 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
3: Bueno, llegamos al final, gente. Que pasen muy buen fin de semana. El lunes estaremos de vuelta desde las 9, como siempre, aquí en La Voz de Melo.
4: Gracias por la compañía.
3: Es hora de irnos.
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13: La reglamentación de la ley de operador inmobiliario entra en su etapa final. La Cámara Inmobiliaria estima que entre el 50 y el 60% de la actividad es informal. La normativa creará un registro y exigirá capacitación. Entre la mitad y el 60% de quienes hoy realizan intermediaciones inmobiliarias en Uruguay lo hacen de manera informal. Esa es la estimación que maneja la Cámara Inmobiliaria Uruguaya, que espera que la reglamentación de la Ley de Operador Inmobiliaria, aprobada en 2024, quede pronta entre fines de este año y comienzos de 2027, marcando un antes y un después para la actividad. Hoy hay muchas personas que trabajan de manera informal. La ley va a permitir identificar claramente quién está habilitado para ejercer y quién no. El informalismo lo podés medir desde una persona que dice que es inmobiliaria, un portero que tiene un contacto con un propietario, pasa la información y quiere cobrar un honorario, un escribano, abogado o arquitecto que ejerce su profesión, pero también colateralmente hace negocios inmobiliarios y no tiene su empresa confirmada, afirmó el presidente de la CIU, Matías Medina. La reglamentación, que actualmente atraviesa su última etapa de revisión jurídica mientras avanza en paralelo el desarrollo del sistema informático que la respaldará, creará un registro nacional de operadores inmobiliarios y establecerá requisitos para ejercer la actividad. Con estas y otras noticias, volvemos con el Centro de Noticias.
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18: La voz de Melo le informa el tiempo en la ciudad.
19: Bueno y fresco, cielo algo nuboso.
18: Con una temperatura.
19: 13 grados, 6 décimas.
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2: La voz de Melo le informa el tiempo en la ciudad.
3: Bueno, si era algún nuboso.
2: Con una temperatura
3: 16 grados 8 décimas.
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0: ¿Qué tal, amigos? ¿Cómo están ustedes? El placer de siempre, reencuentro con la información agropecuaria y urbana aquí en el 1340 AM, Voz de Melo, una radio libre. Minuto 34 de las 11 de la mañana. Bernardo Griotti Barreto, del Santoral de Canelones, pero afincado acá, gringo afincado en Melo. Buen día.
1: Buen día, Serrano. Buen día para usted, toda la audiencia de La Voz de Melo. Un gusto por acá estarle acompañando. Melense por adopción, claro que sí.
0: El maestro Elena escribió esta canción la primera vez que fueron invitados a Cosquín los olimareños. No era muy normal que un conjunto o un solista uruguayo pisara el escenario de Cosquín, el mayor escenario de todos los escenarios de Argentina y de media América Latina. Esta canción, que se llama Nuestra Razón, con esta canción el dúo Los Olimareños abrieron su presencia en Cosquín. Escúchenla, es desafiante, de nacional, de sabor oriental.

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0: cantor que tiembla el cantar no puede ser tan buen gallo, óigale al duro, óigale, y menos ser uruguayo cortado como Padilla. Nuestra razón, letra y música, Rebandena, versión Olimareños, minuto 37 de las 11.
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0: Bueno, ayer jueves encontró un casquito de niño ahí por Mata, frente al ANCAP. Está en Castellanos y Doctor Ferreira, en La Gomería, dijo Nira hoy, para quien justifique ser su dueño, 098-303-475. Se perdió una billetera con documentos a nombre de Gabriel Pedroso, en zona centro de Melo. Hay gratificación. Informes al 095-721-321. Si no memorizan los celulares, llamen acá al teléfono de los hallazgos, 4642-7070. Compromiso con Cerro Largo. 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Los martes, de 13 a 15 horas, los miércoles y viernes, como hoy les toca, de 18 a 20 horas, ahí en Cancel 2. 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Bingo en Ajupencel. Sábado 19 de septiembre a las 2:30 de la tarde. De inmediato a la hora del campo y antes del centro de noticias, espacio político contratado a la emisora, lista 609, MPP, Frente Amplio.
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0: Bueno, vamos a conversar un poco del arroz porque hay novedades, como lo dijimos esta mañana, el Poder Ejecutivo acordó con el sector arrocero ahí en el Prado un instrumento financiero para apoyar a 400 productores de arroz. Los colegas dijeron ayer, los colegas desde la Presidencia de la República, ¿no?, que el Poder Ejecutivo, la Asociación Cultivadores de Arroz, la ACA, la Gremial de Molinos Arroceros, alcanzaron un acuerdo para la creación de un instrumento financiero destinado a contribuir a la continuidad productiva de la cadena arrocera y facilitar el financiamiento de la próxima zafra. Señala que prevé la herramienta, otorgamientos de crédito, en fin, vamos a hablar con Freddy Lago. No perdemos la costumbre de hablar con Freddy, arrocero, desde que lo conozco, desde que conocí al padre. Buen día, Freddy.
2: Buen día, Serrano. También tengo mucha memoria de los comentarios que decía mi padre cuando, bueno, te escuchaba.
0: Seu Valdir.
2: Seu Valdir, en aquel entonces en Radio Patria, si no estoy equivocado, ¿verdad?
0: Sí, en la difusora también.
2: Sí, la difusora también, sí, por eso digo, sí, uno se crió, nació, escuchándote y sabiendo de tus relaciones. Bueno, a mí me tocó ser compañero del Liceo de Polilla también, así que, bueno, en todo... Una entrañable relación y que, bueno, que mucho valoro, por cierto.
0: Muchas gracias, igual yo. Freddy, ¿qué pasa con esto?
2: Bueno, a ver, esto es una herramienta que más que nada podrá tener un nombre diferente ahora. Es una refinanciación. Porque de hecho los productores en estas últimas dos zafras, la 24-25, bien digo, y la 25-26, no generamos los ingresos para cubrir los egresos, o sea, perdimos plata. Si uno analiza el costo productivo de arriba de $2,000 por hectárea, multiplica la bolsa que sacó por los magros precios de estas dos zafras que me refiero, generó una ecuación económica negativa. Podrán haber productores que venían con alguna reserva, hecho mano a eso para afrontar esa pérdida económica, y otros, obviamente, es un incremento del endeudamiento, o sea, que más o menos andan en el torno de los $500 por hectárea. Por eso creo que no es al azar esa cifra de $500 por hectárea, que sería el monto a disponer por cada productor, porque es la suma de las pérdidas de estos dos años. Y bueno, con esta herramienta, con esta refinanciación, el productor puede dividirla de 7 a 10 años, y eso obviamente le va a generar condiciones, esperando la mejoría de los negocios que ya se están dando, y creo que la zafra que viene ya va a ser una zafra de bastante mejor valor que estos dos años. Y bueno, y esperemos que el ciclo favorable sea lo más largo posible, vamos a tener capacidad en ese periodo de tiempo de repagar esta pérdida que asumimos en estos años. Y obviamente que esto fortalece al productor, le da condiciones para bueno encarar de otra forma esta zafra que ya se está sembrando, que ya hemos arrancado en estos trabajos, y bueno, y hacer más llevable los compromisos que generó esto, porque si tenemos estos $100 todos para pagar el próximo 30 de junio, en el 27, por mejor que esté el negocio que haya recuperado los precios, obviamente que no vamos a tener capacidad de afrontar todo eso. Entonces me parece buena esta herramienta que logra disponer de más tiempo para pagar este endeudamiento.
0: Viene mal, ¿no? El tema para los... ¿Es exclusivamente el tema de los costos del país que ataca el bolsillo del productor rural?
2: Bueno, a ver, yo siempre insisto, ¿no? Y he escrito alguna columna al respecto, ¿no? Pero siendo muy simple en el análisis, la ecuación económica del productor agropecuario, o de casi que toda esta actividad que uno emprenda, se compone de tres factores. Uno es lo que yo produzco, y esa es la productividad que obtengo por unidad. En este caso son los kilos por hectárea, o las bolsas por hectárea. Y en eso el Uruguay está muy bien. Creo que hay forma de comparar con el resto del mundo, y Uruguay está en el ranking, en el podio, entre los tres mejores en kilos por hectárea, porque bueno, tenemos un ambiente muy favorable, tenemos productores capacitados, y obviamente que eso ha generado, más que nada, también obligado, ¿no?, a que esta herramienta potencie, que es la del rendimiento. El otro componente es cuánto vale eso que produzco, ¿no? Y en Uruguay, como casi que todas las actividades que se intensifican, se mira al mercado exterior, ¿no? Tenemos un consumo interno muy reducido, por tanto, todo lo que producimos para el mercado internacional. En el caso del arroz, el 95% de lo que cada uno de nosotros produce tiene que destinarse a la exportación. Y bueno, en eso, obviamente que el Uruguay es un referente, es el 7º, 8º, 9º exportador mundial, y tenemos en algún momento capacidad de incidir en esa conformación de precios a nivel mundial. Pero si uno analiza el primer exportador mundial, que es India, que exporta 22, 24 millones de toneladas por año, nosotros exportamos 1 millón, 1.200.000, obviamente que nuestra capacidad de incidir en ese mercado mundial es muy reducida. No somos formadores de precios, por tanto somos tomadores de precios. Bueno, ahí ocurre un montón de cosas que tiene que ver con lo básico, ¿no? Cuando se produce más de lo que se consume en un ejercicio, en una zafra, en un año, obviamente que el precio se deprime. Bueno, hemos tenido todos los años anteriores muy buenos en cuanto al clima, que han generado buenas producciones en todo el mundo, y hemos superado la capacidad de consumo. Eso se genera stock que no se vende dentro de ese año, y eso deprime el precio. Por tanto, el precio obviamente que incide, en este caso está incidiendo de forma negativa. Y el tercer componente, a esa unidad productiva que tengo, cuánto me cuesta justamente llevarla adelante. Y bueno, y ahí, un poco siendo directo a tu pregunta, Zapano, no estamos bien parados, el Uruguay no está bien parado. Cualquier actividad que haga, si la comparamos con los países que son más competitivos, que sería nuestro objetivo, estamos siempre más onerosos en generar una actividad. Yo siempre digo, muy simplista para que la gente lo entienda, y más nosotros que estamos en la frontera, nosotros sabemos que si una familia va y se compara con lo que cuesta una familia en Brasil es mucho más económico vivir que acá. A las empresas le pasa lo mismo. Entonces, cualquier indicador que uno compare, combustible, energía, distintos factores, hace con que aquí el costo por unidad productiva es mayor. Entonces, obviamente que cuando los precios están buenos, nosotros con la alta productividad que tenemos, compensamos el alto costo que tiene Uruguay. Pero bueno, obviamente que hoy tenemos un problema de costos de costos altos, que son estructurales, porque la política eso se ve que no le causa mucha preocupación, más allá de que anda en el Parlamento un proyecto de competitividad, pero si uno lo mira y las empresas que se dedican a la exportación no van a tener impacto prácticamente con eso. Entonces vamos a seguir en esa noria de altos costos en el país. Entonces cuando no tenemos un precio que esté por encima del promedio en la exportación, obviamente que vamos a tener problemas. Entonces es difícil, ¿no? Yo también en estos meses, más que después que salí de la ACA, me puse a analizar un poco, a razonar, y bueno, repito, he escrito alguna cosa, y bueno, hay momentos que uno se piensa, bueno, hay producciones, como el caso del arroz, que estarían media hackeadas por esta situación, ¿no? Somos muy buenos haciendo lo que hacemos, pero bueno, no tenemos condiciones de poder mantener en el largo plazo una estructura tan novedosa como se la tiene aquí.
0: Correcto, bien entendido. Antes de terminar y en tiempo sucinto de radio, vos ya estás plantando.
2: Sí, nosotros arrancamos ayer, 17, y hay muchos productores aquí en la zona de Rincón, también sé que hay una zona de Cerro Largo, lo he visto a Juan Miguel ya iniciando la siembra. Es el momento más temprano, si lo comparamos con los años anteriores, porque todavía estamos en invierno, si se quiere, ¿no?
0: Sí, señor, por la temperatura.
2: Exactamente, y aparte hay amenaza de heladas, pero bueno, los pronósticos de niño, intenso, que estaría trayendo muchas lluvias para octubre y noviembre, bueno, el productor hoy está prefiriendo adelantarse que tener que sembrar tarde después en diciembre.
0: Bueno, por la almana que estamos a 4 días de la primavera. Un abrazo, gracias por tu presencia como siempre, tan grata.
2: Con mucho gusto, es grato para mí conversar contigo, con tu audiencia, cerrar un abrazo.
0: Freddy Lago, uno de la gente que cuando no plantaba arroz miraba al padre plantar arroz.
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4: Bueno, sí, yo estaba recién rememorando, todos los años para los que estamos en esto son, creo que, emocionantes. Yo recordaba que yo expongo animales acá desde que tengo 10 años.
5: ¿Y ahora cuánto tenemos?
4: Tengo 66, o sea que hace 56 años que expongo, que gestiono, manejo la cabaña La Elisa desde hace 43. Mi primer premio importante lo obtuvo en el año 87, y para mí hoy es tan emocionante como en el año 87.
5: Qué lindo.
4: porque estas cosas es difícil explicarlas, pero va mucho más, obviamente esto es un apunta a generar valor para el rodeo nacional, apunta a ganar dinero como cualquier actividad empresarial, pero hay también algo de emoción, algo de cariño, algo de raíces. Estamos, a ver, mi familia materna está en esto desde hace 139 años, criando jerifo. Entonces, bueno, estamos con mucho cariño.
5: Repasemos los premios de este Prado 2026.
4: Ayer obtuvimos en jerifo rastado, en hembras, la reserva gran campeona y la tercer mejor vaca. Y hoy en los astados obtuvimos el gran campeón y el tercer mejor toro. En los mochos obtuvimos el reservado gran campeón. O sea que en realidad, bueno, hemos tenido una jornada muy satisfactoria con animales que, bueno, obviamente nos gustan. De hecho, algunos de ellos o varios de ellos nos los vamos a quedar, algunos los vamos a vender, pero en definitiva, eso hace que bueno, la actividad, como les decía, esto es para tratar de lograr un resultado económico, pero más allá de eso está también el corazoncito, ¿verdad?
5: ¿Qué líneas de sangre son, Walter?
4: Bueno, en los astados nosotros creamos lo que se llama la línea 1 Hereford, es una línea cerrada absolutamente desde el año de hace como 80, más de 80 años en Estados Unidos, y yo, bueno, tengo esto hace muchísimos años, o sea que ya prácticamente son línea 1 puros. Esa es la línea de los el gran campeón es de un toro, el 186 de la cabaña Cooper, y el otro es del 2216K de Holden. Son las dos cabañas de línea 1 más importantes del mundo, de quien somos colegas y amigos, yo diría a esta altura. Y el mocho es hijo de un toro nuestro, Fermat, un toro que se ha usado mucho, y bueno, eso también nos enorgullece. En definitiva, es un toro que nos encanta, que lo vamos a guardar para usarlo. El gran campeón ha estado, probablemente lo vendamos en el remate, que es el martes 29 de septiembre, y bueno, ese es un poco el destino de estas cosas.
6: Walter Carlos, y con tantos años de la cabaña, ¿cómo se cuantifica la evolución del Hereford astado y del mocho?
4: Bueno, yo creo que nosotros le damos especial relevancia a los datos objetivos. Este año además tuvimos un reconocimiento que para mí es gigantesco, que Línea otorga todos los años sobre números objetivos un premio, y nosotros obtuvimos el premio al mejor índice de cría, que es un número matemático, ahí no es nada subjetivo, no es que está más o menos, eso es así.
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0: Bueno, hoy el lanzamiento en el Prado de la Expo Melo, Muestra Ganadera 105, y de la nueva edición de A Poncho y Espuela es en el stand de Minerva, hoy, en pleno Prado. Novela apoya y organiza El Ayuí, la patria de monte, de barro y de río. El autor es Miguel González. El Ayuí, repito, la patria de monte, de barro y de río. Apoyan el Rotary Club de Melo, Copolac, la Cooperativa Policial Ahorro y Crédito. Hoy, a la hora 18, voy a ver si puedo ir, recibí amablemente la invitación, es con entrada libre en el Salón de Eventos del Centro Comercial de Melo, allí en 33 y Varela, 33541, planta alta. De inmediato a la hora del campo, 609 MPP, Frente Amplio, espacio político contratado a la emisora, antes del centro de noticias.
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0: El dato más destacado del SNIG fue que las terneras y los terneros llegaron a 3.117.921 cabezas, un récord histórico y un aumento de 2,6% frente a los 3.039.367 del año pasado. El total de existencia de vacunos, 11.844.778 cabezas, 3,5% más que el año anterior. Dentro de esa suba, el mayor crecimiento se dio en la categoría de novillos de 1 a 2 años, subió de 22,2 hasta 1.103.755 cabezas, y en vaquillonas de 1 a 2 años el alza fue de 14,8%, hasta 1.348.364. Crecieron los toros, 4,7%, 194.084. Las vacas de cría, 2,3%, 4.436.010. Y el vacaje de invernada, 3,6%, a 486.335. En sentido contrario, cayeron los novillos de más edad, novillos de 2 a 3 años, a la altura de un 16,5%, 473.540. Novillos de más de 3 años bajaron 12,4%, 301.366, al igual que las vaquillonas de más de 2 años, que bajaron 11,7% a 383.403. La mortandad de vacuno se ubicó en 237.798 cabezas, 2% del rodeo, levemente por debajo del 2,10% del año 2025. Ya les cuento los números de la majada, de los ovinos, de los lanares.
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0: Bajaron los lanares. El total de existencia cayó con un 3,9%. Inexplicable. Esperábamos todos que subieran, ¿no? 4.566.892 cabezas, frente a 4.752.400 del 25, supimos tener 25 millones, ¿eh? No alcanzamos a 5 ahora. Las bajas más pronunciadas se dieron en las borregas de 2 a 4 dientes, bajaron 44,6%, 221.431. Ovejas de descarte, 22,1%, 178.249, mientras que las ovejas de cría, el grupo mayor peso en la majada, cayó 2,5% a 2.568.100. En sentido contrario, los capones subieron 45%, 374.727. Los carneros crecieron 0,7%, 106.759. Y la mortandad ovina se ubicó en 240.052 cabezas, 5,30% de la majada, una mejora frente al 6,70% registrado en el 2025. 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
0: Hora de irnos, 12 del mediodía. Volveremos mañana al cierre de la misión semanal de la Hora del Campo a partir de las 5 de la madrugada. Hasta entonces, gracias por la tolerancia. Buen mediodía.
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16: Muy buenos días a toda la audiencia de esta querida radio. Les habla Gisela Araújo, diputada por el Frente Amplio. Comentarles algo que para nosotros es una muy, pero muy buena noticia, porque es una preocupación y ocupación de esta diputación y de este gobierno, es que en esta semana se reunió la ministra de Defensa, Sandra Lazo, con el presidente de la Federación Rural, el ingeniero Rafael Normay. Con el ingeniero, presidente de la Federación, el miércoles tuvimos un intercambio por teléfono donde nos explicó que presentaron un proyecto al Ministerio de Defensa, lo que será un proyecto piloto que se concretará en breve en el marco de la Expo Melo, una reunión con los actores involucrados, y allí fuimos invitados, en el cual ese proyecto busca dar una solución, o por lo menos el intento práctico, a las jaurías de perros, a la matanza de ganado ovino, bovino y de otras situaciones lamentables que se vive. Ese proyecto tiene como primer objetivo, como un plan piloto, el departamento de Cerro Largo. Lo desarrollará en su momento la Federación Rural, junto al Ministerio de Defensa y otros actores involucrados, pero a nosotros nos satisface muchísimo saber que se están encontrando caminos y que se están buscando los mismos para una gran problemática que tiene nuestro país de larga data, y que hablando hoy con el presidente del INBA, Esteban Vieta, sabemos que es un tema que ocupa al INBA, al Ministerio de Ganadería, a los gobiernos departamentales y sin dudas a las gremiales y a los diferentes productores y productoras de nuestro departamento y de nuestro país, porque la problemática no solamente azota a Cerro Largo. También en diálogo con Esteban Vieta destacábamos la importancia de este espacio de coordinación entre las instituciones que está allí, la doctora veterinaria Carolina Viñoles, que viene dando pasos importantes al respecto con muchísima seriedad, como el abordaje de la situación de la pedrera, un tema que, como lo hemos dicho, entendemos que es de emergencia departamental y que tiene que ver con los perros, entre otras situaciones bastante complicadas. Decir que, como se comprometió el INBA, va a estar enviando el contenedor para el proyecto del gobierno departamental de un refugio para perros en coordinación con las diferentes asociaciones civiles y con las diferentes instituciones involucradas. Para nosotros, a su vez, intercambiamos con el presidente de la Sociedad Agropecuaria, dialogando sobre la próxima Expo y su importancia, y le trasladamos la satisfacción de que este proyecto presentado por la Federación Rural, o sea, fue una primera reunión que va a tener otras para ir avanzando, se esté dando, porque realmente entendemos que ese es el camino. Un saludo grande a toda la audiencia y hasta la próxima semana.
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17: Las altas temperaturas
12: 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Adelanto.
18: Lo que te puedo decir que oficialmente a nuestro gremio no llegó ninguna denuncia a este gremio, pero sí hoy ya elaboramos el pedido al señor intendente que esté recibiendo la directiva
17: todo mentira. No es verdad, porque dentro de toda esa nota hay un montón de cosas, prácticamente todas, que no son verdad. Pura, exclusivamente, lo puede decir un anónimo, es de un funcionario que obviamente fue cesado y no está cumpliendo la función, porque siempre cuando uno hace este tipo de cosas, a veces camina arriba de una cáscara de banana y puede resbalar, y bueno, creo que ha resbalado a la persona y les puedo asegurar que no es funcionario.
19: El sindicato de empleados municipales y el intendente departamental restaron importancia a una supuesta denuncia que en forma anónima habría presentado un supuesto funcionario municipal. La misma habría sido dirigida ante el Instituto Nacional de Derechos Humanos y al Ministerio de Trabajo. El texto, que además se ha viralizado en redes sociales, da cuenta de malas condiciones laborales en un área no especificada del Ejecutivo Departamental. Es todo mentira, respondió el intendente Morel. En tanto, desde ADEOM Cerro Largo dijeron no conocer ninguna denuncia al respecto por parte de sus afiliados. El ZUNCA dio intervención al Ministerio de Trabajo por lo que considera son incumplimientos de las empresas que vienen ejecutando los proyectos de la Rambla Costanera y Calle Ejido. El Sindicato de la Construcción reclama que estas constructoras tomen personal mediante la plataforma Vía Trabajo.
20: Al momento no ha ingresado un solo obrero por este medio, dijo el presidente del gremio Roque Calcaño.
19: El Poder Ejecutivo acordó con el sector arrocero un instrumento financiero para apoyar a 400 productores.
20: La Asociación de Cultivadores de Arroz y la Gremial de Molinos Arroceros llegaron a la creación de esta herramienta destinada a contribuir a la continuidad productiva de la cadena arrocera y facilitar el financiamiento de la próxima zafra.
19: La medida prevé el otorgamiento de créditos individuales de adhesión voluntaria con un plazo de hasta 10 años, estimándose que podría movilizar un monto de financiamiento en el entorno de los 50 millones de dólares, alcanzando aproximadamente a 400 productores con un financiamiento de hasta 500 dólares por hectárea.
20: La intendencia realizó hoy el lanzamiento de las actividades en el marco del mes del patrimonio.
19: Durante lo que resta de septiembre y todo octubre será nutrida la agenda en coordinación con Espacios MEC.
20: Un hombre resultó condenado con prisión efectiva por daño agravado y violencia privada.
19: El hecho que tuvo intervención policial ocurrió en el refugio local del Ministerio de Desarrollo, según informó Jefatura.
20: El penado, un sujeto de 21 años con antecedentes, deberá cumplir 4 meses de prisión efectiva.
19: Otro privado de libertad intentó ingresar sustancias estupefacientes a la unidad penitenciaria de Conventos y culminó condenado.
20: Durante la inspección se detectó que llevaba oculto entre sus prendas distintos envoltorios, totalizando casi 8 gramos de marihuana, pasta base y 20 gramos de cocaína.
19: Autoridades de COFAC arriban hoy a Melo.
20: Convocan a afiliados a participar de una reunión, la que tendrá lugar en casa del docente a la hora 18.
19: El objetivo, dar a conocer la realidad de la cooperativa de ahorro y crédito y la presencia que actualmente tiene en el departamento.
20: En el liceo número 2 se desarrolla la denominada Feria de Ciencias.
19: Es en el marco del proyecto Justino World Cup y está habilitada hasta las 14.
20: En tanto, a la tardecita, el escritor Miguel González presentará en salones del centro comercial la novela titulada El Ayuí.
19: En Río Branco se presenta esta tarde la Orquesta Juvenil del Sodre.
20: Lo hará con un ensamble de percusión y será en Casa de la Cultura de la Ciudad Fronteriza.
19: También habrá una instancia de extensión en coordinación con INAU. Ahora títulos en el deporte.
21: Javier Burgos será el árbitro central de Deportivo Maldonado Cerro Largo por el torneo clausura.
20: El encuentro, válido por la 7ª fecha, irá este sábado a las 18:30 en el Domingo Burgueño Miguel de la capital fernandina.
21: Fijaron la etapa 10 del último certamen corto de tercera división, donde Cerro Largo será local frente a Nacional.
20: El cruce entre Arachanes y Tricolores fue agendado para el lunes 21 a partir de las 15 en el José Germán Baldassini.
21: El fútbol uruguayo debutó con derrota en los Juegos Odesur.
20: La selección sub-20 dirigida por Santiago Espasandín perdió 1-0 con Venezuela y el sábado jugará con Argentina.
21: Fue titular en el arco el melense Axel Amaral.
20: El partido se disputó en el estadio Marcelo Bielsa de la ciudad de Rosario.
21: Épica y agónica clasificación de Torque a la siguiente fase de la Copa Sudamericana.
20: Derrotó a Cienciano 3-0 y avanzó a semifinales del torneo continental.
21: Aumenta la expectativa a medida que se acerca la fecha única nacional de ciclismo que se desarrollará este domingo en Melo.
20: A las 11 se largará el Gran Premio Secretaría de Deportes Intendencia de Cerro Largo en homenaje al extinto pedalista Cristian Toti Pérez.
21: La prueba se disputará durante 2 horas en un circuito de Ruta 8 a Montevideo entre Cándido Monegal y Juan Aspías.
19: Mediodía con cielo algo nuboso, 17 grados la temperatura en Melo.
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19: Denunciaron en forma anónima a la Intendencia de Cerro Largo por malas condiciones laborales.
20: Esta mañana en el programa Tiempo de Todos que se emite en nuestra emisora, hablaron al respecto la presidenta de ADEOM y el intendente departamental.
19: Tanto Ivana Mayer como también Cristian Morel le quitaron trascendencia a lo advertido en esa denuncia que se realizó ante el Instituto de Derechos Humanos, el Ministerio de Trabajo y que también se ha viralizado en redes sociales.
20: La misma expresa situaciones de presión, amenazas indirectas, cambios en lugares de trabajo como formas de sanción, pago indebido de horas extras, recorte de beneficios y falta de indumentaria de trabajo, entre otras situaciones.
19: La titular del sindicato descartó alguna advertencia sobre estos temas por parte de los afiliados.
20: Nosotros no hemos recibido nada oficial de lo expresado, hay cosas que no son reales, dijo Mayer, quien adelantó que esperan ser recibidos en las próximas horas por el jefe comunal.
1: En la tarde de ayer estuvimos reunidos en el gremio, ¿verdad? La directiva, porque en las horas de la mañana a mí me llega un mensaje también de otro compañero que me hace llegar, ¿verdad? Esta denuncia. Y si bien citamos a la directiva en la tarde de ayer, y bueno, para ponernos en conocimiento, habían algunos que no lo sabían, no les había llegado. Y lo que te puedo decir que oficialmente a nuestro gremio no llegó ninguna denuncia a este gremio, pero sí hoy ya elaboramos el pedido al señor intendente que esté recibiendo la directiva. Hay temas ahí en la nota que nosotros, no te digo que desconocemos, pero que tampoco no son cosas reales, ¿verdad? Yo lo que pude entender por lo que expresa ese funcionario, esa funcionaria, o no sé si es una persona o más de una, y me llama la atención, por ejemplo, el tema de la seguridad laboral, tanto en el taller, tienen prevencionista, ¿verdad? Si bien nosotros también por el lado del gremio estamos haciendo las gestiones para traer prevencionista de otro lado que pueda capacitar a todo aquel funcionario que quiera estar, pero yo tengo entendido que la intendencia tiene más de un prevencionista. Oficialmente nunca me llegó ninguna denuncia. Ya estamos a un año de un nuevo gobierno y pueden seguir surgiendo algunos cambios. De repente algún funcionario que no esté rindiendo en ese lugar de trabajo lo puedan remover a otro. Tampoco nunca recibimos denuncia de que fuera algo como que estuvieran siendo presionados o que fuera algo en castigo, como lo menciona allí la nota. Por otro lado, el tema de que se revean los salarios, sí, sabemos todos los municipales lo que sufrimos en el tema de lo que se está cobrando, pero a ver, también eso ya lo hablamos en un momento y el sueldo nuestro es este. Tiempo atrás eran beneficios, ¿verdad? Que nos pagaban rendimiento, nos pagaban compensaciones, que bueno, eso fue lo que es el intendente de turno, si él decide pagarlas o no. Las horas extras tenemos entendido que no se están haciendo, las que se están haciendo son en casos específicos de tareas que sí tengan que ser culminadas.
2: El denunciante sostiene que existe un sentimiento de abandono y de desprotección de algunos municipales que entienden que la organización sindical va de la mano con Morel.
1: Bueno, pero no es así, Pablo. Lo que nosotros tratamos siempre de hacer es de mediar, ¿verdad? Estamos trabajando, estamos negociando continuamente para que de los compañeros nuestros socios usados pueda regresar alguno, pero no siempre estamos abiertos a algún tipo de problema que el funcionario vaya a tener y no es que estemos de la mano con el intendente, como tú lo estás expresando, como lo expresa la nota. Simplemente nosotros tratamos de solucionar las cosas de la mejor manera posible.
2: Horas extras, presuntamente no pagadas o compensadas irregularmente, ¿esto se da dentro de su conocimiento, sí o no?
1: No,
2: falta de elementos de seguridad, ropa de trabajo, para poder cumplir funciones en algunas tareas de mayor exposición desde el punto de vista incluso climático.
18: Hasta donde yo tengo entendido, los compañeros que están trabajando en la calle, vamos a decir por el tema climático, ellos les han dado ropa de lluvia, botas, sí, están a entregar ropa de trabajo a todo el funcionariado, que el mismo intendente lo ha expresado en varias veces que nos hemos reunido con él, que estén sin el material de trabajo, lo desconozco.
2: ¿Represalias por reclamar sus derechos?
18: A nosotros nunca nos llegó una queja de esa. Si te llega un funcionario diciéndote que hay una represalia dentro de su lugar de trabajo por tal y tal motivo, nosotros sabemos a dónde vamos a ir, sabemos qué tenemos que hacer, sabemos que tenemos que ir a hablar con la persona, pero no, ya le digo, que estén sufriendo una represalia, bueno, lo expondrán cuál es la represalia, esa persona.
5: Hola, Vara, presidenta de ADOM, el Sindicato de Trabajadores Municipales, Ivana Mayer.
6: Es todo mentira, dijo por su parte el intendente de Cerro Largo.
5: Cristian Morel salió al cruce de los dichos expresados por el supuesto trabajador en esta denuncia anónima que ha circulado en estas últimas horas.
6: El anónimo de funcionario no tiene nada, afirmó el jefe comunal, argumentando que de lo expresado en la nota hay dichos que no se ajustan a la realidad y que se dicen desde el desconocimiento.
22: Todo mentira. No siendo la ropa que nunca la usaron, porque nunca tuvieron uniforme, ya está comprado, solamente como es un impacto grande el que hay que dar, no quiero que le falte a nadie, hubo un pequeño error de mi parte en el color de las camisetas, porque hay gente que del bitumen o del mecánico que no pueden usar la camiseta verde que van a usar los otros compañeros, me di cuenta que había un error, se pidió de vuelta la última mercadería y ya está todo pronto. Sí, a ver, si de repente están con un poco de tiempo, pueden retirar algunas imágenes de los naranjos, allí en Naranjo, perdón, donde están todos los uniformes ordenaditos.

0: ya sabe que es lo principal que yo tengo que darme tranquilo. El funcionario sabe que la ropa está comprada porque ya han entregado los talles de championes, los talles de pantalones. Por eso le digo, el anónimo no es un funcionario. O sea, no es verdad, porque dentro de toda esa nota hay un montón de cosas, prácticamente todas que no son verdad.
1: Persecución, presiones, afectación de la salud mental.
0: Y yo también estoy afectado en la salud mental y, sin embargo, no he generado nada. Esas son todo cosas que pura, exclusivamente, lo puede decir un anónimo que, obviamente, hice mis análisis y te puedo decir que de donde aparentemente puede haber salido es de un funcionario que, obviamente, fue cesado y no está cumpliendo la función. Porque siempre, cuando uno hace este tipo de cosas, a veces camina arriba de una cáscara de banana y puede resbalar. Y, bueno, creo que ha resbalado a la persona y les puedo asegurar que no es funcionario.
2: Sobre el tema de el no pago por trabajo insalubre, ¿reconoce usted que puede estar pasando esto, que pueda no haber una regularización tan clara en cuanto a ese pago por trabajos de exposición de algunos trabajadores?
0: De lo que estamos cometiendo un error, y me hago responsable por las arcas y por el dinero, que lo que estoy cometiendo un error y me hago responsable, estoy pagando insalubridad por limpieza de baño, que no se tiene que pagar insalubridad, y ese sí un error que estoy cometiendo y que hace poquito rato pregunté. Estamos pagando casi 120.000 pesos por mes de insalubridad para limpieza de baño, que no. No se debe de pagar, y lamentablemente, o sea, me parece que está mal, que hay que regularizar, y que si una persona que limpia baño no tiene derecho a insalubridad, estamos todos locos. Yo la estoy pagando, ahí sí estoy cometiendo un error.
3: Compartíamos conceptos en un tramo de lo que fue la entrevista que ofreció esta mañana el jefe comunal al programa Tiempo de Todos.
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3: La Intendencia presentó hoy las actividades previstas en el marco del Mes del Patrimonio.
9: La temática de este año es de poblaciones indígenas y en ese aspecto se van a desarrollar actividades relacionadas al tema central.
3: Si bien los días del patrimonio son el 3 y 4 de octubre, a fines de este mes darán inicio los distintos eventos programados.
9: El miércoles 23 de septiembre comenzarán con el repaso de cintas de viejas películas que fueron encontradas en el Museo Histórico Regional, y se le solicita a la población que concurra a las 20 horas de ese día al Salón Comunal del Club Unión para reconocer a distintos personajes de la época.
3: El día 24 se brindará un taller para aprender a digitalizar dichas cintas de 9 a 12 horas en el edificio del Museo Histórico Regional.
9: Mientras que el 26 de septiembre en la Catedral se realizará una exposición de partidas de nacimiento con nombres indígenas y también una conferencia de prensa sobre la construcción de la misma como servidora pública.
3: Más detalles fueron aportados esta mañana en la conferencia, donde hicieron uso de la palabra Lucy La Rosa, directora general de Educación y Cultura, Néstor Araujo, coordinador de las actividades del Mes del Patrimonio, e Isabel Avelar, referente.

0: De Espacios MEC aquí en Cerro Largo.
1: Buenos días a todos, agradecer la presencia de todos los medios de prensa de nuestro departamento. Es una enorme alegría para nosotros anunciar hoy lo que va a ser la movida del mes de octubre, del Día del Patrimonio, que es el fin de semana, el primer fin de semana de octubre, 3 y 4. Y todo el mes, porque vamos a tener actividades todo el mes. Una alegría acá estar acompañada por Néstor Araújo, nuestro coordinador del mes del patrimonio, y con Isabel Abelar de Espacios MEC. Así que con mucha alegría hoy estamos anunciando lo que va a ser este mes de octubre del patrimonio.
2: Bueno, muchas gracias. Este año la temática del mes del patrimonio, del día del patrimonio, son poblaciones indígenas, ¿verdad? En ese contexto es que se van a desarrollar actividades vinculadas a lo indígena. Y para no superponer actividades con el Centro MEC, puesto que seguramente la gente va a participar de todas las actividades, es que hemos diagramado un calendario de tal manera de no superponer. Por eso yo comienzo por las actividades que de alguna manera organizó la Intendencia. No quiere decir esto que estemos desconectados, simplemente para que ustedes tengan una noción. Si bien es el mes de octubre, la fecha del patrimonio, vamos a comenzar este mes, el próximo miércoles 23, con una reliquia que el licenciado Matías Burgos encontró en el Museo Histórico Regional, que son cintas de viejas películas que se proyectaban en el Cine Melo, es un antes y un después del Cine Melo. Al mismo tiempo se encontró una pieza publicitaria del intendente de otrora, Juan José Burgos, una pieza de 15 minutos que eran proyectadas antes de los cines, antes de las películas, en el corte y después, puesto que en ese momento no había televisión analógica. En ese sentido se está pidiendo a toda la gente que concurra, atento, esto es importante, a las 20 horas en el Salón Azul del Club Unión, a las 20 horas el miércoles 23, para reconocer personas, para reconocer rostros y lugares, porque fue filmado en todo el departamento ese documental. Y me decía Matías Borba que la calidad de la cinta era muy buena y que podría haberse realizado en Montevideo, no se sabe. Entonces es importante que la gente que tenga algunos años ya en la ciudad de Melo que concurra a las 20 horas al Salón Azul para reconocer personas. El jueves sigue la actividad del 24.
1: Sí. Cuando estamos hablando de reconocer personas, estamos hablando, no sé cómo,
2: rostros,
1: de reconocer en las cintas personajes de la época, porque, claro, los que están actualmente no identifican quiénes son,
2: no se identifican.
1: Pero seguramente que si logramos que personas mayores, adultos mayores, concurran, va a ser posible, bueno, justamente reconocer esos rostros ahí en las cintas.
2: Ahí está. No, por favor. Es entonces el miércoles 23 a la hora 20, Salón Azul del Club Unión. El 24 van a permanecer el equipo técnico de la Universidad de Melo, donde habrá un taller de 9 a 12 horas en el museo para que la gente pueda de alguna manera aprender a digitalizar cintas. Si tienen cintas que lleven, que así se pueda de alguna manera digitalizarlas o ver cómo se digitaliza. Y también hay otra actividad similar a las 4 de la tarde en el Salón Azul del Club Unión, donde se va a dar a conocer, digamos que son colecciones de la familia Alonso de Melo, cintas que también se encontraron en el Museo Histórico Regional de Melo. Después seguimos con el día 26 de septiembre. Ustedes saben que la iglesia fue siempre la servidora, de alguna manera se anotaban los niños que nacían, cuando la iglesia era socia del Estado, en la catedral. Entonces el párroco de la catedral decidió realizar una exposición de partidas de nacimiento que están en los libros de la catedral con nombres y apellidos indígenas.
0: Compartíamos allí parte de lo que fue la conferencia de prensa que se realizó esta mañana con detalles de lo que van a ser las actividades del patrimonio aquí en el departamento de Cerro Largo.
3: Estos fondos llegan para solucionar un tema que es delicado y que hoy pone en jaque a la producción arrocera de nuestro país, dijo el vicepresidente de la ACA.
0: El directivo de la Asociación de Cultivadores de Arroz, Juan Miguel Silva, se refirió al anuncio realizado por el Poder Ejecutivo sobre la implementación de un instrumento financiero para apoyar a 400 productores.
3: El acuerdo alcanzado con la Asociación de Cultivadores y la Gremial de Molinos Arroceros está destinado a contribuir a la continuidad productiva de la cadena arrocera y facilitar el financiamiento de la próxima zafra.
0: Desde la gremial arrocera celebraron el anuncio, aguardando ahora que el mismo sea promulgado rápidamente para la puesta en práctica de este fideicomiso.
4: Realmente es importante haber llegado al acuerdo final con el Ministerio de Economía en cuanto a la creación de este fideicomiso, que los productores lo van a tomar voluntariamente, cada uno que precisa, con el motivo era garantizar esta próxima siembra. Esto es lo que en los últimos dos años hemos tenido una baja en el ingreso superior al 40%, y esto hizo que muchos productores estuviesen en una situación de endeudamiento con la industria y con la banca muy compleja, que pusiera en jaque esta siembra, en la cual ya vemos una recuperación de valores importante, y pensamos que esto va a garantizar que el sector arrocero siga trabajando en los lugares donde siempre ha estado, y lugares donde es difícil que llegue la actividad laboral, ¿no? Entonces, venimos negociando con el Ministerio de Economía desde octubre del año pasado esto, y bueno, después de un arduo trabajo de nuestro equipo técnico y la directiva de acá, se logró este acuerdo.
0: ¿Qué características tiene este fideicomiso y quiénes pueden acogerse al mismo?
4: Todos los productores arroceros que estén plantando. El fideicomiso tiene como objetivo la cancelación de deudas y con la industria y con los bancos, y una parte de libre disponibilidad. Va a ser de optativo, no va a ser va a ser optativo, cada productor va a decidir si lo toma o si no lo toma, y lo interesante es que es individual, no como en los fondos anteriores que abarcaban a todo el mundo casi que obligatoriamente, es individual y con la garantía esta vez del SIGA, que es un mecanismo que tiene el Poder Ejecutivo. El 60% lo va a garantizar el SIGA, el 40% lo va a garantizar la industria. Los molinos van a poner una parte de la garantía de este fondo de $500 hasta $500 por hectárea a los productores que estén plantando este año, y hayan plantado el año pasado. Va a tener un plazo de 10 años y la tasa de interés se va a saber en estos próximos días. Ahora queda la parte, llegamos a un acuerdo, pero ahora queda una parte muy importante, que es la instrumentación del fondo. Hay que encontrar los bancos en los cuales a la cabeza está el Banco República, que los bancos que van a proveer los fondos para este fideicomiso, sería un grupo de bancos, y bueno, en función de eso, a esto va a requerir una ley, una aprobación del Poder Legislativo, y bueno, en eso ahora tenemos que seguir trabajando en la instrumentación de esto. Al momento de empezar la siembra, es muy importante la tranquilidad de los productores de que estos fondos van a llegar para solucionar un problema que hoy es delicado, ¿no? Que hoy está poniendo en jaque a la producción arrocera uruguaya.
0: ¿Cuál es la situación? ¿Por qué está en jaque la producción, Silva?
4: Y los últimos dos años hemos tenido una caída en nuestra recaudación superior al 40%, al ingreso del productor. La bolsa de arroz se recuperó desde valores hasta récord de $17, pasó a valer $9 como este año. Entonces, los costos siguen siendo muy altos, más de $2.000 por hectárea, lo cual exige una productividad que es muy difícil de alcanzar, ¿no? Nosotros tenemos hoy, el Uruguay tiene una producción casi de top en el mundo, más de 9.000 kilos por hectárea de arroz seco, y bueno, eso es muy difícil de alcanzar, hay que superar eso ampliamente para poder cubrir los costos. Entonces, la necesidad es tratar de darle tranquilidad al sector de que no hay una presión de pago de deuda. Con esto se aplazaría en un plazo de 10 años el pago de lo que se está debiendo, y eso da unas mejores posibilidades de trabajo.
0: En la línea esta de la productividad y lo que va a ser la próxima siembra, ¿cuánto puede llegar a incidir lo climático con los fenómenos anunciados?
4: Y bueno, los años niño, normalmente la producción arrocera cae. Dependiendo, como tenemos todos estos anuncios, hay muchísimos productores que están trabajando firme y ya se inició la siembra en esta zona, cosa que no es común que se siembre tan temprano, tratando de adelantarnos a los eventos climáticos. De cualquier manera, era necesario tener esta noticia de que se promulgara este acuerdo por parte del Poder Ejecutivo, que se apoyaba esta medida, porque así la industria y los financiadores saben que cuentan con estos recursos para enfrentar la próxima zafra.
3: El productor arrocero vicepresidente de la ACA, Juan Miguel Silva.
5: La terminal de ómnibus de Melo requiere una evaluación técnica exigente.
6: Hay problemas con filtraciones de agua en el edificio, lo que genera riesgos por afectación de la red de electricidad, alertó el edil Gener Amaral.
5: El integrante de la bancada del Frente Amplio dijo que no se trata de una alarma, sí, pero sí de una advertencia para que las autoridades competentes evalúen la situación y adopten las medidas necesarias para mantener en condiciones esa estructura municipal.
7: Fue una, digamos, una inquietud de usuarios de la terminal de ómnibus, una inquietud preventiva, dado alguna la situación que observan, que es por las filtraciones de agua en el edificio. El hecho principal es el ingreso de agua de lluvia en determinados sectores interiores, la presencia de humedad en áreas de uso público, y bueno, la situación requiere una atención preventiva, ¿verdad? No se está planteando una alarma, pero sí la necesidad de una verificación técnica urgente, ¿no?
8: ¿Riesgos teniendo en cuenta las instalaciones eléctricas del edificio?
7: Sí, hay riesgos técnicos a verificar, como puede ser la presencia de agua, puede generar cortocircuitos o chispas, descargas eléctricas en contactos con zonas húmedas, deterioro de las instalaciones, riesgo de incendio en algunos casos, y bueno, en la terminal sí circulamos mucha gente, ¿verdad? Tiene un tránsito diario importante de vecinos, visitantes. El piso mojado también en ciertos casos puede generar caídas, y la presencia de agua existe esa respuesta, dado la cantidad de personas que circulan por la terminal, desde pasajeros, trabajadores, empresas, público en general que concurre, ¿verdad?
8: Su planteo fue dirigido a la propia intendencia buscando, bueno, que se adopten medidas para solucionar estos inconvenientes.
7: Sí, va a la intendencia por la importancia de este tema, y lo que estamos pidiéndole al Ejecutivo Departamental es que se realice una inspección del estado de las filtraciones en la terminal. Por allí se observan baldes en el baño, para juntar el agua que cae del techo, y también en los comercios, en los tubos de luz, en los enchufes. Y bueno, que se inspeccione el estado de las filtraciones, una verificación de las instalaciones eléctricas, ¿verdad?, que están expuestas a la humedad, y bueno, y la adopción de medidas preventivas y correctivas, y asimismo que, bueno, de estas actuaciones que se informe a la Junta, ¿verdad?
5: El edil departamental, Gener Amaral.
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3: El real a 6.85 en la compra, 8.55 en la venta. El peso argentino se mantiene en 0.02 y 0.20. El euro cotiza 43.86 y 48.44. Y el dólar en pizarras del Brou a 39.05 y 41 pesos con 25 centésimos compra y venta respectivamente.
15: 12.39 minutos.
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3: Olimpia y Cerro Largo volverán a representar al ciclismo departamental en la fecha única nacional que se disputará este domingo en Melo.
6: Defenderán a la Celeste de Zona Norte Nicolás Muria, Augusto Tavares, Tomás Lucas, Gabriel Larrauri, Nahuel García, Robert Racedo y el recientemente incorporado Sebastián Rodríguez.
3: Mientras tanto, y al mando de Pablo Pintos, vestirán la malla azul y blanca Juan Castillo, Matías Presa, Pablo Bonilla, Anderson Machado, Maldonado, debí decir, Enzo Silvera, Michael Tavares y Leonel Rodríguez.
6: A la hora 11 se larga la competencia denominada Secretaría de Deportes de la Intendencia de Cerro Largo en homenaje al extinto pedalista Cristian Toti Pérez.
3: Reservada para Elite Junior y Sub-23, se desarrollará durante 2 horas en un circuito de Ruta 8 tramo a Montevideo entre Cándido Monegal y Juan Aspiros.
6: La actividad se iniciará a la hora 8 con las categorías Master y la carrera para damas.
3: Tenemos 4 pedalistas que andan muy bien y cualquiera puede definir, aseguró el director deportivo del Club Ciclista Cerro Largo.
6: Es un circuito corto, por lo que estimo será una carrera muy fuerte, manifestó Pablo Pintos al Centro de Noticias.
3: Por su manera de correr en este tipo de trazados, definió como el rival más peligroso a Ignacio Nacho Maldonado, que actualmente defiende a la Armonía de Fray Bentos.
6: En entrevista concedida a nuestra emisora, Pintos indicó:
17: ya estamos a un par de horas de la fecha en Melo y bueno, esperemos que sea una linda fiesta. Va a estar todo el ciclismo uruguayo en nuestra ciudad y bueno, trataremos de hacer lo mejor posible. Por suerte el equipo está bien y bueno, de poder quedar con la carrera en nuestra ciudad, ¿no?
3: ¿Vas a contar con el equipo completo?
17: Sí, sí, van a estar los 7 ciclistas en la partida y bueno, trataremos de hacer una linda carrera. Es un circuito que es corto, entonces bueno, creo que va a ser una carrera bastante violenta.
3: Pablo, precisamente por las características del circuito, ¿cómo pensás planificar junto a los pedalistas lo que va a ser esa carrera de 2 horas?
17: Yo ya tengo más o menos una planificación, ya he conversado con algunos de ellos y bueno, eso el domingo veremos si funciona esa táctica. Tampoco podemos estar contándosela para todo el mundo antes de la partida, ¿no?
3: ¿La idea es llegar con Leonel Rodríguez de punta para que pueda embalar y pueda ganar otra vez?
17: Sí, es una de las opciones que siempre tenemos. Teniendo a Leonel, sabes que llegando a definir con él, digo, tenés grandes chances, ¿no verdad? Pero también tenemos otros ciclistas que están andando muy bien y que también pueden tener su oportunidad, llegando hasta en forma solitaria. Digo, vemos muy bien creo que tenemos hoy 4 ciclistas que están muy bien y los otros que acompañan bien.
3: No hay dudas que Cerro Largo es uno de los grandes candidatos a quedarse con la carrera. ¿Pesa esa condición en algún momento desde el punto de vista anímico, Pablo, o no?
17: No, yo creo que te da tranquilidad, como te digo, sabiendo que tenés un par de ciclistas que están muy bien ya a esta altura de la temporada. Y bueno, también hay que bichar los rivales. La primera hora va a ser fundamental para analizar al rival y bueno, en la segunda hora ya iremos viendo si tenemos pierna en el equipo para ir definiendo la carrera, ¿no?
3: Han existido unos cuantos cambios en los diferentes equipos que integran justamente la Federación Uruguaya. ¿Cuál te parece que puede ser el rival, o el ciclista a vencer en este caso?
17: Yo siempre veo a un Nacho Maldonado que es muy combativo. Y más, como te digo, en este tipo de circuito, es un ciclista que se revuelve, es muy inteligente para correr. Creo que siempre es uno de los ciclistas a tener en cuenta. Y bueno, después los otros ciclistas son, si bien veo equipos que se han reforzado con, por ejemplo, han traído sprinter, pero a veces también hay que rodearlos. Digo, nosotros por suerte hoy tenemos un buen sprinter y también tenemos con quién rodearlo bien. Entonces siempre pienso que el Nacho es uno de los rivales más peligrosos por la manera que él tiene de correr. Entonces, bueno, hay que tenerlo mucho en cuenta.
3: Pablo, sabemos que Lionel corre el domingo y de inmediato viaja con destino a China. ¿Por cuánto tiempo no lo vas a tener?
17: Sí, Lionel estaría viajando el lunes ya hacia China y bueno, va a estar por 2 meses compitiendo allá y bueno, ya va a venir para lo que va a ser la doble melo acá, que es a fines de noviembre. La doble melo creo que cae 28 y 29 o 29 y 30 de noviembre.
6: Eran palabras de Pablo Pintos, director deportivo del Club Ciclista Cerro Largo.
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22: Se presenta en Río Branco hoy la Orquesta Juvenil del Sodre. Lo hará en Casa de la Cultura a la hora de 18:30 con un ensamble de percusión, al tiempo que esta tarde habrá un trabajo de extensión con el Núcleo Sinfónico Infantil y Juvenil, que tiene su base precisamente allí en Río Branco y en coordinación con INAU.
0: Se trata de una propuesta de espacios MEC, el municipio de Río Branco, al tiempo que el Melo se desarrollarán programas de mediación de lectura y un taller de artes escénicas.
22: Al respecto, actualizamos la información en diálogo con Isabela Velar.
1: Exactamente, Sergio, nuevamente tenemos la presencia del Sodre con la Orquesta Juvenil del Sodre. En esta ocasión el ensamble de percusión estará en Río Branco, brindando una presentación gratuita en la Casa de la Cultura, y también otra actividad que está más enmarcada con INAU. Pero bueno, en esta oportunidad, también de forma descentralizada, tendremos la presencia de la orquesta en Río Branco este viernes 18.
2: Importante, porque allí en Río Branco ya funciona un núcleo de jóvenes estudiantes, ¿no?
1: Exactamente, hace muchísimos años tenemos la experiencia del Núcleo Sinfónico Infantil y Juvenil en Río Branco, que bueno, nace con el apoyo del municipio, de INAU y de Centros MEC en aquel momento, y bueno, es una experiencia hermosa, de muchos años de formación. Hay chiquilines que están, se formaron como tutores en el Sodre también, y también ahora tienen planificado un viaje a Chile. Es decir, un grupo que viene trabajando hace muchísimos años a través de este grupo de un niño, un instrumento. Es una experiencia riquísima, y bueno, ahora también con la importancia de que parte de la orquesta esté presente también en la localidad.
2: La presencia en mero de la propia orquesta fue un elemento importante también de este año, ¿no?
1: Sumamente, y un apoyo de la comunidad impresionante, y también de todo el departamento, que destacamos y agradecemos también el apoyo que tuvimos de los municipios de Arévalo, de Noblía, de la Laguna Merín y de Fraile Muerto, que los municipios apoyaron con traslado, y bueno, fue posible, vinieron más de 100 personas desde el interior de nuestro departamento a disfrutar la presentación de la orquesta, que fue magnífica.
2: ¿Hay alguna chance, alguna instancia de coordinación con la intendencia como forma de poder generar de alguna forma un grupo local, quizás vinculado a lo que Río Branco también está haciendo en esta materia?
1: Bueno, eso hace mucho tiempo lo estamos intentando concretar. Bueno, ganas por supuesto no faltan, tampoco de parte de la intendencia, pero bueno, son programas y proyectos que son grandes a nivel nacional, y también llevan su coordinación, y bueno, y también la forma que toma para poder llevarlo a cabo. Las ganas están, ojalá lo podamos concretar.
2: Isabel, hay otras propuestas, ¿no?, que por ejemplo tienen que ver con animación de lectura.
1: Exactamente, desde Espacios MEC estamos convocando, fue sumamente exitoso, ya tenemos cerradas las inscripciones, porque lo convocamos, es una capacitación de mediación de lectura, parte virtual y parte presencial, comienza este viernes, el 18, de forma presencial, y la idea es formar en todo lo que tiene que ver con lectura, con la mediación, con la posibilidad de trabajar con niños y con jóvenes también a través de la lectura, y bueno, vamos a tener el apoyo de dos profesionales del área muy reconocidas, que bueno, como te mencionaba, va a ser en alguna instancia presencial y virtual, son dos meses de formación.
2: Me decías que hay instancias también vinculadas al teatro que están teniendo muy buen eco con la población.
1: Sí, también los días sábados, a través del Instituto Nacional de Artes Escénicas, del INAE, está viniendo Alberto Cejas, que es un reconocido profesor de teatro, y bueno, hace más o menos un mes y medio, estamos todos los sábados en la mañana, acá en el Canal 8, con talleres de teatro, y bueno, se está formando un muy lindo grupo, que también después, más adelante, vamos a tener la presentación de los trabajos que ellos están procesando y bueno, y formándose.
22: La palabra de Isabela Velar, coordinadora de Espacios MEC.
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1: Romeo Techera Ferreira falleció hoy en Río Branco a la edad de 92 años. Sus hijos Javier y Germán Techera, su hija política Marcia da Silva, sus nietos Johanna y Romina Techera, su bisnieto Randy Melo, sus hermanos, hermanos políticos y sobrinos, demás familiares participan con profundo dolor dicho fallecimiento. Velatorio en sala número 2 de la empresa, ubicada en calle José H. Uriarte, número 941 de la ciudad de Río Branco. Sepelio hoy, hora 13, en la necrópolis de dicha ciudad. Servicio confiado a Mieres, servicios fúnebres y crematorio privado. Su tranquilidad al teléfono 0800-1007. Eduardo Darío Fleitas falleció ayer en Montevideo a la edad de 75 años. Sus hijos, José Raúl, Alicia Verónica, María del Carmen, Miguel Ángel e Isabel Fleitas, sus hijos políticos, Jorge Hernández y Lidia Martínez, sus nietos, Diego, Diogo Fleitas y Diego Facet, demás familiares, participan con profundo dolor dicho fallecimiento. Sepelio se ha efectuado hoy en la necrópolis de dicha ciudad. 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Su tranquilidad al teléfono 0800-1007.
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3: Informaciones sobre fallecimientos. Eduardo Darío Fleitas falleció ayer en Montevideo a la edad de 75 años. Sepelio ya efectuado hoy en la necrópolis de Río Branco. Servicio y traslado confiados a Mieres, servicios fúnebres y crematorio privado.
4: Romeo Techera Ferreira falleció hoy en Río Branco a la edad de 92 años. Velatorio en sala número 2 de la empresa, ubicada en calle José Uriarte, 941 de la ciudad de Río Branco. Sepelio previsto para hoy a la hora 13 en la necrópolis de dicha ciudad. Servicio confiado a Mieres, servicios fúnebres y crematorio privado.
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3: El Sindicato de Empleados Municipales y el Intendente Departamental restaron importancia a una supuesta denuncia que de forma anónima habría presentado un supuesto funcionario municipal.
4: La misma habría sido dirigida ante el Instituto Nacional de Derechos Humanos y al Ministerio de Trabajo.
3: El texto, que además se ha viralizado en redes sociales, da cuenta de malas condiciones laborales en un área no especificada del Ejecutivo Departamental.
4: Es todo mentira, respondió el Intendente Morel.
3: En tanto, desde ADEOM Cerro Largo expresaron no conocer ninguna denuncia al respecto por parte de sus afiliados.
4: La Asociación de Cultivadores de Arroz y la Gremial de Molinos Arroceros llegaron a la creación de una herramienta destinada a contribuir a la continuidad productiva de la cadena arrocera y facilitar el financiamiento de la próxima zafra.
3: La medida prevé el otorgamiento de créditos individuales de adhesión voluntaria con un plazo de hasta 10 años. Se estima que podrá movilizar un monto de financiamiento en el entorno de los 50 millones de dólares, alcanzando aproximadamente a 400 productores con un financiamiento de hasta 500 dólares por hectárea.
4: La Intendencia realizó hoy el lanzamiento de las actividades en el marco del mes del patrimonio.
3: Durante lo que resta de septiembre y todo octubre, será nutrida la agenda en coordinación con Espacios MEC.
5: Javier Burgos será el árbitro central del partido Deportivo Maldonado Cerro Largo por el torneo Clausura. El encuentro válido por la séptima fecha irá este sábado a las 18:30 en el Domingo Burgueño Miguel de la capital fernandina. Uruguay debutó con derrota en los Juegos Odesur. La selección sub-20 dirigida por Santiago Espasandín perdió 1-0 con Venezuela y mañana volverá a jugar frente a Argentina. Fue titular en el arco el melense Axel Amaral. Épica y agónica clasificación de Torque a la siguiente fase de la Copa Sudamericana. Derrotó a Cienciano 3-0 y avanzó a semifinales del torneo continental. Aumenta la expectativa a medida que se acerca la fecha única nacional de ciclismo que se desarrollará este fin de semana en Melo.
3: 12:59 minutos.
4: Hora de irnos.
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1: Agradecimiento al cumplirse hoy un mes de la sentida desaparición física de quien fuera en vida Juan Rodolfo Pacheco Caltieri. Su hija y nietos agradecen por este medio a familiares, vecinos y amigos que los acompañaron en tan difíciles momentos, así como también las distintas manifestaciones de pesar recibidas, como ser notas, arreglos florales y demás. En forma especial, agradecen a médicos y enfermeros de medicina, de hombres del Sanatorio Camsel, así como también al grupo de gastroenterólogos y al doctor Federico Morales. A todos el eterno agradecimiento de hija y nietos de quien fuera en vida Juan Rodolfo Pacheco Caltieri. 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
1: Es así mismo, 4 estaciones, una radio, y a esta hora la voz con vos, en vivo como cada tarde, y hasta las 15:30, aquí estamos.
2: Gato suaviza mis
1: emociones. La bienvenida para todos, ¿cómo están? ¿Cómo pasaron? Llegó el viernes.
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1: Viernes 18 de septiembre de este 2026. Bueno, como ya saben, los viernes empezamos más tempranito, 13:30. Aquí

0: Este clima que de alguna manera nos hace creer y pensar que, sí, claro, está ahí. Un ratito nada más, ahí a la vuelta de la esquina la primavera. Otra jornada espectacular.
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0: con sol, con algunas nubes, quizá un poquito más nuboso que ayer. Pero la temperatura buenísima, ¿no? 22 grados a esta hora, 25 la máxima anunciada para hoy. Jornada que va a continuar así con cielo algo nuboso y nuboso. Es lo que indica el pronóstico de Inumet. Lo mismo está indicando el pronóstico noruego, con un descenso en la temperatura en las próximas horas, pero tampoco, a ver, tampoco va a estar frío, ¿eh? 12 grados para luego. Calorcito, podemos decir calorcito. 22 grados la máxima para mañana sábado. A ver, los que están esperando hoy el fin de semana, quienes van a salir, quienes se van de paseo, de campamento, de pesca. Hay baja probabilidad de precipitaciones, ¿eh? Pero una cosa no hace a la otra. Así que aprovechar el fin de semana, lo mismo. Sí, si bien alguna nubecita, como se dice, ¿no? Una nubecita con unas gotitas y no más que eso para el sábado. Para el domingo con sol, algo nuboso y nuboso. Domingo con 25 grados de máxima, ¿eh? 12 la mínima. ¿Qué te parece? Ideal, ideal, porque el clima, el tiempo, como decimos siempre, lo hacemos nosotros, ¿no? No importa si llueve, si hay sol. Ah, no, no, no. Si está gris, los colores los ponemos nosotros.
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0: hoy, en este comienzo con el infaltable Cerati, Gustavo Cerati, con su voz, con su música, con esos éxitos, esta oportunidad con Cactus, con la comunicación que ya está ahí haciéndose sentir vibrante al 099-788-768, el WhatsApp de La Voz con Vos. También la comunicación a través de Facebook, la página del programa. Ahí te puedo leer, en el WhatsApp te leo, te escucho. Gracias, gracias a quienes están enviando, además de los mensajes, bueno, que comparten ahí las fotografías. Como digo yo, esas postales únicas de ustedes. La bienvenida para todos. Es viernes y tenemos el 3x1 hoy. Después de las 14 y moneditas. Será el turno para Diego Torres, que fue quien ganó, ¿no?

0: 11:46 minutos, la música de La Voz con Vos, música más actual, los recuerdos, como cada tarde aquí están. Anteriormente Michelle Teló, la música desde Brasil con Miss Muliar. Y este gran recuerdo para esta, bueno, viene a ser una balada muy, muy icónica, ¿no? De los años 80, una balada del género pop. Pertenece a esta banda estadounidense llamada Cock Robin. Una canción escrita por el líder de esta banda, de este grupo. Año 1986, para esto que se titula The Promise You Made, la promesa que hiciste. Nutriéndome con esas postales que me mandan para elegir, creo que voy a subir todas nomás, ¿eh? Un espectáculo. ¿Cómo se siente la primavera en la previa, no? Hago referencia a estas postales preciosas que me manda Dalila allí desde Puntas de la Mina. Dice, buenas tardes, deseo que estés bien, feliz programa, lindo fin de semana junto a Rodrigo, un abrazo. Algunas postales ahí de su jardín, otras del campo. Pero preciosas las fotos, Dalila. Realmente lindo. Bueno, llega otra postal por acá. Además del mensaje que dice, buenas tardes amiga Lorena, ¿cómo estás? Yo bien después de haber pasado mi cumpleaños 39 en la jornada de ayer. Ah, estaba de cumpleaños ayer y no nos dijo nada. Bien, a ver. Dice, degustando lo que quedó de ayer. La foto es el pastel, la torta de cumpleaños. Dice, soy Julio Walter de Santa Clara. Bueno, que hayas tenido un feliz cumpleaños, Julio. Hincha de Nacional, ya veo. Por el detalle ahí en el pastel de cumpleaños. Hincha de Nacional, 39 años cumplió ayer. Esperemos que lo haya pasado muy bonito. Acá seguimos, dice, escuchando, obvio. No sé qué tareas están haciendo, me quedé pensando en un terreno ahí. En un estar de limpieza. Dice, besos por la capital, calor, precioso. Ay, qué lindo. Bueno, mejor así, Elio. Imagínate, tienes de estar de repente ahí de tanta limpieza. Pensás en el fin de semana y decís, agarro el mate y a mirar el horizonte. Decía la abuela Marita, para dormir tengo después. Después voy a tener tiempo para dormir. Ahora está durmiendo. Hay que disfrutar de los momentos, disfrutar de todo, ¿no? La verdad. Bueno, a ver, ¿quién más está por acá? Buenas tardes, excelente jornada, feliz fin de semana, dice Luis Freire, desde Poblado La Chincha. Muchas gracias igualmente, Luis. Un montón de Luis que tenemos, ¿no? De oyentes. Bien, Lorena, dice Tilio, allí desde Montevideo. Un beso grande, Tilio. ¿Quién más está? A ver, los mensajes ahí en Facebook. Hola bella, buen viernes a ti, besos, buen programa, dice Azucena de Brun. Muchas gracias igual, Azucena. Varios stickers que manda por allí. Enseguida de las 14, enseguida de las 14 y vamos con el 3x1. Ganó quienes ustedes votaron, el más votado fue Diego Torres. Ganó ante Alejandro Lerner, que ni con mi voto, que lo dije ayer, ni con mi voto, sumó para que ganara Lerner. Una pena, pero bueno. La honestidad ante todo. Saludos para Reiner Valdés, también para la gente allí por Fraile Muerto, Graciela, un beso grandote. Bueno, el amigo Herles que sí, mandó una postal similar a la de ayer. Y hoy porque es viernes. Hoy porque es viernes. Claro, ya deben de estar con esa mentalidad de él. Mi amigo. La mentalidad en el fin de semana. A Bustamonte. Besos para Luis Aquino. También Belkis. Belkis que me dice que está todas las tardes ahí a la escucha. Un beso grandote. La música que sigue, continúa. ¿Quién llega por allí? Ah, vamos a Brasil. Claro que sí. Para esta estupenda, estupenda versión de Ivete Sangalo. Estupenda versión de un clásico. Carles Huespa. Si ustedes creen que terminó el show, no, el show nunca termina. Lo dice por allí.
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0: Zangalo con su versión, sí, cantando sí, obviamente en inglés, pero su versión de Careless Whisper, un clásico de Wham. De septiembre, ah, se termina septiembre y septiembre que es de 30. 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Se termina el año. 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Me llegó una foto por acá. Yo creo que conozco estos caminos. Creo, no sé.
1: Buenas tardes, Lorena. ¿Cómo pasaste? ¿Todo bien? Para tanto impecable. Sí, un día buenazo por acá, por él. Bueno, Lorena, un abrazo, buen programa. Buen viernes. Hoy es viernes, vamos arriba. Bueno, un saludo para Barremelo ahí. Los arrugas, los morales, los rosas, ahí del frío, los arrugas, ahí. Pambaé, ahí la barra mandonable, le vamos arriba, que hoy sí es viernes, vamos.
0: Ah, hoy sí es viernes, Luis. Pero y claro, hoy sí, ayer habían unos cuantos y unas cuantas adelantados. Se ve que estaban deseando que fuese viernes. Estaban con que era viernes ayer. No, hoy sí. Ay, hoy es viernes. ¿Cómo estás? Espero que bien. Acá está muy lindo. Y ahí llegó un videito desde Maroñas. Está igual que acá, Melo. Dice, preparando, dan un poquito de agua. ¿Dan agua para ahí? ¿En serio? El saludo ahí para Pablo.

14. Bueno, dos recuerdos por allí. Miguel Mateos anteriormente, cuando seas grande. Y aquí estaba Art Company con Susana. Bueno, qué cantidad de fotos que llegan por acá, mensajes. ¿Qué está haciendo? ¿Qué hace con tanta tierra, mi amigo Luis Olivera?

a full ahí por Chacra del Refugio. Un abrazo grandote. 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Buenas tardes, feliz fin de para ti, para Rodrigo y familia. Saludos. Mañana algo va a llover, dice el amigo Henry Alemán allí desde Arbolito. Sí, va a llover algo, sí. Unas gotitas, acuérdese. Mire que usted el otro día me dijo, se viene el agua, y yo le dije que no. Le dije, no va a llover. Mañana unas gotitas. ¿Y cuando pasa una nubecita así cargada? Un alguito. Un buen programa, besos, dice Daniel. Besos para vos también. En unos minutos ya vamos a venir con el 3x1. El 3x1 de Diego Torres. Les recuerdo, fue más votado por ustedes, ¿no? Un poquito de su biografía y tres canciones que de alguna manera hayan marcado el antes y el después en su carrera musical. Se lo presenté el otro día, estupenda versión me pareció, diferente. De una canción que ya sí es viejita para Ricky Martin. Ricky Martin con Grupo Frontera, ¿tu recuerdo?

música también hace su presencia aquí en La Voz con Vos, porque este es el nuevo trabajo para Coti, Silvestre y La Naranja. Se titula 50 horas. Sigue en ascenso la temperatura aquí.

0: Les dije máxima para hoy 25 grados. 23 a esta hora.
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0: Bueno, y vamos. ¿Con qué vamos ahora?
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0: El 3x1, el 3x1 del viernes. El turno hoy. ¿Quién ganó? El señor Diego Torres. Conocemos parte de su biografía. Diego Torres, cuyo nombre completo es Diego Antonio Caccia Torres, reconocido cantautor, músico y actor argentino, nacido en Buenos Aires, un 9 de marzo del año 1971, Tiziano. Hijo de la artista Lolita Torres, nació en el seno de una familia con fuerte tradición artística, siendo el hijo menor de la icónica cantante y actriz Lolita Torres y de Julio César Caccia. Sus inicios en la adolescencia comenzó su camino en la música a finales de los años 80 al formar la banda de rock y pop La Marca, la cual la integró hasta el año 1991.
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0: También tuvo su carrera en la televisión y el cine. Recordarán ustedes allá por el año 1991, la banda del Golden Rocket dio el gran salto a la fama en la televisión argentina, protagonizando esa exitosa serie juvenil que se mantuvo al aire durante 3 años. Diego Torres, con un cabello muy pero muy largo en ese entonces. Diego Torres es uno de los artistas más queridos de América Latina y un clásico indiscutido de nuestra música. Es el clásico de los clásicos, con canciones que atraviesan la vida de toda una generación.
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0: Como actor participó en 9 películas, entre las cuales las más destacadas fueron sus protagónicos en La Furia, La Venganza, Extraños en la Noche, Papeles en el Viento, Casi Leyendas y Reloca. Editó un total de 10 álbumes de estudio, 2 recopilatorios y 3 álbumes en vivo. Obtuvo múltiples discos de oro y multiplatino en toda Latinoamérica, Estados Unidos y Europa.
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0: A lo largo de su carrera ha sido nominado y multipremiado con Latin Grammys, Grammy, Premios Gardel, Martín Fierro, Premios MTV, entre otros.
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0: Entre sus mayores hits musicales se encuentra Color Esperanza, Tratar de Estar Mejor, Mejor que Ayer, Penélope, Sueños, Usted Andando, Guapa, Un Poquito y Este Corazón, entre muchos otros. Cuenta con grandes colaboraciones a lo largo de su carrera. Rubén Blades, Mercedes Sosa, Juan Luis Guerra y Beche Sangalo, Carlos Santana, Carlos Vives, Manuel Carrasco, Fonseca, entre otros. Durante su carrera como cantante ha cosechado una extensa lista de éxitos, récord de exitosas presentaciones consecutivas en Lunar Park y llenos totales en estadios de River Plate y del Starfield de Argentina.

0: canción que da título al disco, Mejor que ayer, resuena como un himno vibrante, reflejo de un viaje de crecimiento personal y optimismo, la cual lleva liderando el top 5 de radios en Argentina desde su lanzamiento.
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0: Inspiradoras canciones escritas para todos aquellos que necesitan una dosis de alegría musical para empezar de nuevo, que se convierte en otro hit invadiendo todas las

2025, Diego Torres presenta nuevo álbum titulado Mi Norte y Mi Sur, una producción vibrante bajo el sello Sony Music que marca una nueva etapa en su carrera. Un disco que incluye 11 canciones y destacadas colaboraciones con artistas internacionales como Estopa, Miranda, Eden Muñoz y Manuel Carrasco, reflejando su vocación por tender puentes entre géneros y culturas.

0: Torres con un sinfín de hits conocidos por todos. Canciones inspiradoras, clásicos. Diego Torres con una vasta trayectoria en lo musical y también en lo televisivo. Diego Torres hoy en este 3x1, donde vamos a conocer las tres canciones que han marcado un antes y un después en su carrera musical.
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0: Vamos con la primera canción. Año 1994.

4, la primera canción que marca un antes y un después en la carrera de Diego Torres, según la información. Es una canción incluida en su segundo álbum homónimo, que fue tema que lo consagró a nivel masivo. Un ritmo fresco y una letra resiliente definieron la identidad musical que lo acompañaría siempre, abriéndole las puertas del mercado latinoamericano. Diego Torres, tratar de estar mejor. Vamos con la segunda canción. Ahí vamos al año 2001.

canción muy, pero muy conocida por todos. Color Esperanza, año 2001. La canción extraída del álbum Un Mundo Diferente no solo es el mayor éxito de su carrera, la crítica musical, sino que se convirtió en un himno social y cultural en todo el mundo hispanohablante. Una canción que escaló a niveles monumentales, llegando a ser interpretada ante el Papa Francisco y consolidándolo firmemente en la historia de la música latina. Bueno, vamos a conocer la tercera canción. Acá me sorprendo un poco porque si hubiese tenido que elegir yo tres canciones de Diego Torres, hubiese puesto alguna más conocida, pero esto es armado por quienes, como se les llama, críticos musicales y que de eso saben, para eso estudiaron, más allá de que no esté de acuerdo. Dicen que esta es la tercera canción que marcó el antes y el después para

0: Tercera canción del 3x1 para Diego Torres. Canción que es del año 2001. También regrabada en el MTV Unplugged año 2004. Aunque nace en el mismo disco que la canción anterior, Color Esperanza. La versión en vivo junto a Julieta Venegas también marca otro gran hito, porque en su momento es el primer concierto acústico de MTV para un artista pop argentino, lo que lo internacionalizó, su estatus crítico, y demuestra su enorme versatilidad y calidad vocal en directo. Sueños se titula la canción, la tercera de 3x1 de Diego Torres.
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0: Culminamos por aquí con el 3x1 del viernes. La tarde, la música que sigue, que continúa, y la comunicación también, claro.
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0: Treinta y cuatro minutos que pasan de las 14. Sigue la música, sigue la comunicación. ¿Qué dice por acá?
3: Buenas tardes Lorena. Bueno, acá estamos trabajando y escuchando la voz con vos. Bueno, estoy mal para el amor y no bien joda. Para el azar, porque sí. Aposté por Diego Torres y salió ganador.
0: Salió ganador.
3: Porque poca comunicación de los paraguatados. Yo no sé si voy a ligar que me pasa? Lleven a ese baile de Miriam Brito. La veo feona.
0: Sí.
3: Bueno, por suerte que una temperatura agradable. Si no aparece la gris, me voy a tener que largar, o sea, en su plateado autito ahí, hacemos una vaca y nos vamos. Me largo en mi tostada colorada nomás.
0: Si no aparece la morita.
3: Rumba a Miriam Brito. Pero que le salgo esta noche el bailongo. Poca comunicación el hombre, poca comunicación. Está muy atareado. Se me pela para los bichaderos. Él le encanta ir a bichadero. No sé qué tiene ahí bichadero,
0: Pobre hombre. Pobre hombre, debe estar sin tarjeta, Patricia Lombre, no sea mala. No la vea feona, no. En cualquier momento aparece ahí por el Beverly Sur la mora, ¿eh? ¿Qué le parece?

0: mal acostumbrado. Está murando una puerta el hombre. Vos querés que el hombre deje hacer eso, Patricia, para mandar mensaje, pero está ahí atento, ¿no? ¿Le escucha? Eso es lo importante. Bueno, Patricia allí por Río Branco, encantada con las musiquitas de Diego Torres.
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0: Quería que fuera yo poniendo música. Ah, bueno. ¿Qué le gustó? Y eso que... ¿Vos votaste, Patricia? No me acuerdo. ¿Habías votado? ¿O ligaste nomás? Ligaste que ganó y que por ahí querías que salieran el 3x1. A ver qué más saludos por acá. ¿Quién está por allí?
2: Buenas tardes, Lorena. ¿Cómo está? Te habla María, el Rey de Muerto. Para que le pases algo de Leo Mattioli. Difícil. Para los alambradores Gómez allá por Quebracho, José Gómez, Julio César y Washington. Algo de Leo Mattioli que tenga a tu elección ahí. Muchas gracias, Lorena. Un besito grande de parte de María.
0: María por Fraile Muerto, la veo feona, dijera Patricia, pero feona mismo. Leo Mattioli no, pero sí salió el saludo, por supuesto, para ellos, los alambradores que están a la escucha. Están ahí con la radio encendida, la cantora que no puede faltar, ¿no? Pero no, Leo Mattioli no, el saludo sí, quedó ahí el saludito, un abrazo. Le voy enviando un beso también para un poquitito Carmen de la Cuchilla. Carmen, que recién veo ahí el video que me mandaste y demás. Le voy enviando un beso grandote. 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O Solari nomás. Ya 44 minutos que pasan de las 14. Mira, esta es la versión original de un tema que conocemos. Muy exitoso en las voces de la nueva escuela.

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2: 48 minutos que pasan de las 14, una tarde de viernes que por ahora sí continúa siendo espectacular. Como espectacular también está la temperatura. Por lo visto, por lo pronto, lo que me están contando aquí a través de los mensajes, por allí también, en cada punto, en donde ahí están a la escucha realizando sus diferentes tareas. Hay gente en el descanso, hay gente que todavía no almorzó, Otros tantos preparando ya el mateico. Dice, buenas tardes, ¿cómo están? ¿Podrá pasar un tema a tu elección? Saludos, Duarte. Duarte, allí por Fraile Muerto, ¿seguirás juntando ganado? ¿Seguirá en ese

Es hoy el día que dice las efemérides, Día Internacional de la Igualdad Salarial. Mirá, no sabía. También tenía este día. 18 de septiembre como Día Internacional de la Igualdad Salarial. Con la finalidad de resaltar la importancia de equipar la igualdad salarial por un trabajo de igual valor.

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0: Bueno, mirá que sigue llegando la comunicación. Ahora no, ahora los voy a dejar después de la pausa. Lo único que puedo decir es que me llega un mensaje escrito que dice: Lorena Caraguatá te escucha. Y viene con audio. Viene con un audio. Tengo miedo de escuchar ese audio, pero lo vamos a escuchar después de la pausa. Así que ya vuelvo, no se vayan, ¿eh?
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Comenzamos. Bueno, con toda esta onda, con toda esta energía, con este lindo recuerdo solicitado. Solicitud que llega desde Río Branco. Patricia los quería escuchar. Y siempre es bueno recordarlos. A estos jóvenes, bueno, que marcaron, ¿no? Muchísimo. Jóvenes mismos. Una banda que hizo reír y también llorar. Estábamos sacando las cuentas por aquí. 30 años ya hacen del accidente que tuvieron los integrantes de esta banda Mamonas Asesinas. Fallecieron, recordarán muchos de ustedes, en un accidente aéreo, en un avión privado que lo llevaba. Allá por el año 1996, un 2 de marzo. Mamonas Asesinas, con toda esa peculiaridad de sus letras, canciones. Y bueno, y esta canción que evidentemente fue con la que por lo menos los conocimos en primera instancia, Vira Vira.

0: Bueno, tenía una comunicación que dije, la dejo para después de la pausa. Patricia, pero Patricia acá del Beverly Sur, que hace días que parece que está incomunicada. Dice, no hay señal, no sé si el hombre se fue para siempre. Está a la espera. Yo dije, tengo la comunicación. Dice que Caraguatá me está escuchando.
1: Bueno, a ver qué será. Ya no creo en los Reyes Magos, pero bueno.
0: Ah, pero los Reyes Magos el año que viene, Patricia. ¿No crees en los Reyes Magos? Febrero, ¿no? Ya no sé ni en qué mes vienen los Reyes Magos. A enero, febrero. No, pero esto más cercano, mirá. Hay un audio ahí.
2: Bueno, aquí estamos, Caragua, está escuchándote, Lorena.
0: Mirá, ahí tenés.
2: De noche me voy para Melo.
0: ¡Opa!
2: Que la morocha me reclama.
0: ¡Barbaridad!
2: La morocha me reclama.
0: La morocha viene reclamando hace días, ¿viste? Quédate tranquila. Luego está por Melo City. Más tranquila ahora. Eso debe ser porque vos dijiste que te ibas al baile, Patricia, me parece. Que te ibas igual en la Colorado. Puede decir que hacía una vaquita para el combustible.

13 minutos que pasan de las 15. 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

0: Lo más reciente para Karol G. Karol G junto a Yudelini Rusovsky con este Baby Wow. Es lo que está sonando, lo que va a seguir sonando, sin duda alguna. Se ha viralizado muchísimo esta canción. En especial para ustedes que manejan plataformas como TikTok, se darán cuenta incluso con los trends que hay para hacer con esta canción. Ya 17 minutos que pasan de las 15. Estamos en los minutos finales de La Voz con Vos, pero te quiero recordar, ¿eh? 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
0: Bueno, a ver si se acuerdan de esta canción.

es hoy? Hoy es 18 de septiembre. Ustedes no se olviden. No se olviden porque esta canción está recién salida del horno. Ayer se estrenó esta nueva canción titulada

Exitosísima dupla, ¿no? Juntos colombianos regresan 8 años después, se juntan sus voces y estrenan esto titulado Agua. Dicen por allí, marcando un esperado reencuentro artístico, después de aquel tema clandestino, ahí con un merengue bastante sensual, mezclando sonidos tropicales.

0: Grupo Frontera junto a Mr. Chivo. ¿Qué haces por acá?
1: 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Eso fue algo que sentí, pero ya no.
0: Bueno, con 24 grados de temperatura, llegando al final de esta edición, recordándoles para el fin de semana, ay, y ahí va a estar bajísima la probabilidad de

temperaturas que van a estar, mirá, en 25 grados para el domingo. Lo que se le olvidó. 22, 23 grados para mañana sábado 19. Agradeciéndoles a todos, como siempre, como cada tarde, por vuestra comunicación, por estar allí del otro lado, como saben, siempre en vivo. Programación en vivo, la de La Voz de Pelo. Nos escuchamos el lunes a las 14. Que pasen bien, chau y gracias.

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0: ¿Qué tal, amigas, amigos de La Voz de Melo? Muy, pero muy buenas tardes para todos ustedes. Aquí estamos marcando ya el comienzo de otro super viernes del recuerdo en la tarde de La Voz de Melo. En el año 2012 grababa Marc Anthony esta canción titulada Flor Pálida. Cantante de baladas que nunca había hecho salsa, ¿eh? ¿Saben cuál fue el primer tema de salsa que grabó el señor Marc Anthony? Un tema de Alberto Aguilera Baladés, más conocido mundialmente como Juan Gabriel. Una canción que le escribió a la madre. Escuchá, el año 1992. Las palabras propias de... ¿Qué decía Marc Anthony? ¿Qué decía Marc Anthony cuando comenzó a grabar salsa?
1: Hasta que te conocí, Marca, no un poquito de por qué estoy cantando en español, sino el por qué terminé cantando en español. Yo jamás en mi vida hubiese pensado grabar en español. La salsa para mí en ese momento era la música de mis hermanos mayores, de mis padres, de los amigos. No era algo que no era mi estilo para nada. Y un día la hermana de mi socio me puso la canción Hasta que te conocí. 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
0: Claro que además de haber hecho esta canción de Alberto Aguilera Baladés, luego en el 2015 graba con Juan Gabriel otra canción titulada Yo te recuerdo. Aquí está la música, aquí están los recuerdos. Marc Anthony, año 1992.
2: No

Ahí lo tenés a Marc Anthony, año 1992, el tema de Alberto Aguilera Baladés, Hasta que te conocí. Detrás de cada canción, una gran historia. Vamos a recordar ahora al señor Frankie Ruiz, Mi Libertad, grabado en 1992.

0: Ahí lo tenés a Frankie Ruiz en la tarde de La Voz de Melo. Grababa esta canción precisamente saliendo de la cárcel. Grababa esta canción titulada Mi Libertad en el año 1992.
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0: Este cantante falleció muy joven, a los 40 años.

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1: Es nuestro viernes del recuerdo, exclusivamente recordando grandes canciones como la que vamos a recordar ahora. En alguna oportunidad, en más de una oportunidad, le preguntamos al mismo, digo, Sesti, este tema, ¿por qué nunca lo haces en el repertorio? Si es un temazo. ¿Y saben qué? No sé si me hizo caso a mí, pero lo está haciendo ahora en sus repertorios, lo volvió a grabar y está bueno. Es un gran éxito que grabó junto a Caribe con K en el año 1999. Siempre reclamándole por qué no lo hacía. Bueno, lo está haciendo ahora, titulado Se me hizo chica.

0: Lo grabó en el año 1999 con La Caribe, con K, el señor Sexty Prieto en la tarde de la radio. Y bueno, nos venimos preparando con todo, espectacularmente bien para lo que va a ser ese gran baile elección reina de la Expo 2026.
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1: Que también tiene grandes éxitos para recordar aquí en la tarde de La Voz de Melo, el señor Richard Matos, Banda Z de Florida.

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Ahí lo tenés al señor Rolando Paz en la tarde de La Voz. Temelo ya por el 2005, este gran éxito titulado Inocente. Y antes, en 1998, junto a Mariel Barbosa, grabaron en el supergrupo Antillano.

El año 1998 del Supergrupo Antisano con las voces de Rolando Paz y Mariel Barbosa. Grandes éxitos de ayer, hoy y siempre aquí en la tarde de La Voz de Melo. 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Y a toda música seguimos en la tarde de La Voz de Melo con nuestro Super Viernes del Recuerdo. Este tema lo grabaron hace muchísimos años la Sonora Cienfuegos y lo volvió a grabar en su repertorio y está de vuelta la banda, ¿eh? Más adelante le brindo más información porque está de vuelta el grupo Chicano.

Ahí lo tenés a Miguel Ángel Cufós, Chicano, en la tarde de La Voz de Melo, éxitos de ayer, hoy y siempre. Y ahora es el señor Roberto Beto Núñez, supo ser cantante de Antillano y de El Cubano de América.

0: grandes éxitos de ayer, hoy y siempre en nuestro Super Viernes del Recuerdo. A ver si te acordás de esto.
1: Llegó el Cono.
0: Grabado ya por los 90.

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Ahí los tenés a los nietos del futuro en la tarde de La Voz de Melo, ya rumbo al final de otro super viernes del recuerdo aquí en la tarde de la radio. Mañana 4:30 hacemos la previa del fútbol del equipo deportivo de La Voz de Melo. Mañana de 4:30 a 5:30 estaremos junto a ustedes haciendo la previa del gran trabajo de nuestro equipo deportivo, el equipo deportivo de La Voz de Melo. Amigas, amigos, gracias por estar ahí en sintonía de La Voz de Melo. Hoy, para despedirnos con toda la música y éxitos del recuerdo de Nietos del Futuro. El deseo de que pasen muy bien y será hasta el día de mañana.

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1: Qué lindo este comienzo a homenaje a los hermanos chilenos hoy en sus fechas patrias. Como muchos países de América Latina celebran dos días, ahora vamos a dar un poco el detalle histórico. Hoy viernes 18 y mañana sábado 19, fechas patrias en Chile. Estamos comenzando a todo Chile el folclore, el canto popular de la voz de Mero, último encuentro de la semana con voces de Latinoamérica. Sigue trabajando como siempre allí toda la tarde la compañera Lorena Charquero en el control central de emisión. Tito Fernández, una de las figuras de la música popular chilena, para nuestras hermanas del querido Juan 23, chilenas afincadas, radicadas acá hace muchos años, para nuestro querido amigo Rigoberto Andrade Díaz, vecino allí, era vecino de Fray Le Muerto, después ahí por la Avenida Brasil, ahora lo tenemos en nuestro barrio Nido ya, el abrazo a Rigo y a todos los chilenos que andan por acá, a un colega, compañero, profe de UTU también, que anda acá por lo menos también, nos escucha siempre todas las tardes. Como decíamos, en Chile se celebran oficialmente las fechas patrias los 18 y 19 de septiembre. Se conmemora, por ejemplo, hoy la primera Junta Nacional de Gobierno de 1810, evento que marcó el inicio del proceso de la independencia del país. El 19 de septiembre, o sea, mañana, ellos están celebrando el Día de las Glorias del Ejército, una ceremonia tradicional que incluye la gran parada militar. Ambas fechas son feriados irrenunciables en el país, sin duda, ¿no? Las calles y las casas se adornan con la bandera chilena. La gente se reúne en las tradicionales fondas y ramadas para disfrutar comidas típicas, el folclore, las empanadas, la chicha. Además, bailar cueca, la cueca que es la danza oficial de Chile, ¿no? Por supuesto. Así que hoy entonces y mañana, fecha patria chilena, ¿no? No es la independencia, dice por acá esta página histórica de Chile. El verdadero hito se celebra el 18 de septiembre. O sea, hoy lo estamos recordando, ¿no? Hablar de las fechas patrias parece sinónimo de hablar de la independencia de Chile, y de cierta forma lo es, pero tampoco, dice este texto histórico, sería exacto decir que lo que se celebra cada año en estas fechas es la emancipación del país respecto a España. Este 18, o sea hoy, pero de 1810, tuvo lugar nada menos que la primera Junta Nacional de Gobierno, hito que, aunque fue clave para la independencia, ocurrió 8 años antes de la firma y juramento definitivo del acta de declaración. Tito Fernández, y sigo siendo chileno. Las cuecas, ritmos típicos del folclore chileno en estas fechas patrias, el homenaje de voces de Latinoamérica.

0: habíamos dicho que íbamos a ir a la salida. No sé si nos están esperando. La carpa es mucho más chica. Va a ser súper complicado. Yo no sé cómo explicarle para no perder a nadie. Iván, no sé, ahí podemos ver cómo está él, cómo está.
1: A mí me llamaron que me doy el punto rojo y dicen que nos están esperando.
0: Vamos, pues.

Qué lindo es, uno de los grandes grupos del canto popular chileno. Ellos son Illapu, en lengua quichua significa cóndores del sol, rayo, Illapu, Inti Illimani, legendarios grupos, al igual que los Parra, que los Quilapayún. Bueno, en estas fechas patrias chilenas, hoy 18 y mañana 19 de septiembre. La cueca, saben que la cueca chilena es la danza folclórica típica, ¿no? El baile nacional por excelencia, como el joropo en Venezuela es el folclore típico, acá en el Río de la Plata es el pericón, la danza, bueno, en Chile es la cueca, el baile nacional y la danza desde el año 1979. Se baila en pareja usando un pañuelo en la mano derecha, representa el asedio y el coqueteo del hombre hacia la mujer, quien se muestra esquiva antes de ceder a la conquista. Combina música, canto, poesía y zapateo. El origen exacto de la cueca genera debate, pero la teoría más aceptada por los expertos indica que proviene de la sama cueca, un baile peruano del siglo XIX con influencias españolas, andaluzas, africanas e indígenas. La teoría de la sama cueca, el investigador Carlos Vega, al igual que Lauro Yastarán, es uno de los grandes estudiosos del folclore de América, postuló que la sama cueca llegó a Chile y evolucionó con un estilo campesino, festivo y pícaro. El historiador Benjamín Vicuña propuso que el nombre original pudo ser samba clueca, bueno, o samba landó, el baile que significa, ¿no?, movimiento de la gallina. Muchos folcloristas consideran que la danza imita el cortejo del gallo a la gallina, ¿eh? Una linda historia de la cueca chilena en este día tan especial para los hermanos chilenos, la fecha patria. Nos vamos a la primera pausa de Voces de Latinoamérica. Illapu e Inti Illimani, grandes grupos del canto popular chileno en Voces de Latinoamérica, en las fechas patrias de los hermanos trasandinos.

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3: 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Le queda atención para Marcel, remató al arco.
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0: Mapu, Inti y Limani, grandes grupos del canto popular chileno en estas fechas patrias de Chile, con la llegada de fiestas patrias, saber bailar la cueca en Chile, dice alguien por ahí, se vuelve algo fundamental, ¿no? En colegios, bueno, actos públicos, fondas, eventos familiares, el baile folclórico tradicional por excelencia, ¿no? Es el verdadero protagonista. Sin embargo, al igual que los habitantes de Chile, la cueca tiene muchos estilos, cada uno con sus particularidades, distintos tipos de cueca, ¿no? Uno de los estilos más apetecidos por los jóvenes cuequeros y bohemios es la cueca llora, que tal, bueno, como su nombre lo indica, es diferente a la cueca de salón o la cueca culta, ¿no? La cueca porteña también es una variante definitiva de la cueca chilena que refleja la rica cultura de la región de Valparaíso. También se nombra la cueca clásica, la más tradicional, y distintos tipos de cuecas, ¿no? El baile nacional de Chile, la cueca en Voces de Latinoamérica en estas fechas patrias. 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El saludo a Sonia, Julia, bueno, a toda la barra de la comunidad allí, Nueva Mercedes, Olivera, toda la barra del barrio Villanduesa que están escuchando, la barra de la comunidad de San Expedito, que reiteramos el aviso, el comunicado que hemos venido difundiendo. Mañana 19, fecha de San Expedito, a las 4 de la tarde se bendice el agua y la Santa Misa allí en la capillita del barrio Villanduesa. Están invitando a través de nuestros programas, Mercedes, Julia, y bueno, Rosario, Sonia, toda la barra allí, el saludo para ellos. Mañana 19, reiteramos, bendición del agua y Santa Misa a las 4 de la tarde en Capilla San Expedito, en barrio Villanduesa. El amigo Gabriel Pedroso, el hermano del cantor de Dilmar Pedroso, ya por zona norte, barrio Ruiz, están escuchando, el saludo para toda la familia. Me dice Gabriel que extravió su billetera con toda la documentación, desde el centro de Mero hasta carretera Cendurión. Billetera con toda su documentación, libreta de propiedad, de conducir y tarjetas de crédito. Habrá gratificación, quien pueda aportar datos, que la haya encontrado, dejarla aquí en oficinas de La Voz de Mero o comunicarse con el vecino de Barrio Ruiz, Gabriel Pedroso, el hermano del cantor Dilmar Pedroso, al 095-721-321. Reiteramos, se extravió desde el centro de Mero hasta carretera Centurión, billetera con toda la documentación, libreta de propiedad, de conducir y tarjetas. Habrá gratificación, reiteramos, a nombre de Gabriel Pedroso, quien haya encontrado a la billetera. Bueno, comunicarse, reitero, al 095-721-321 o aquí dejarla en oficinas de La Voz de Mero. Cerramos este bloquecito, homenaje a Chile en sus fechas patrias.
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¡Qué antiguo payé tan raro! ¡Qué extraña divinidad! ¡Qué fuerza liberadora tiene el vino! ¿Qué será que se mezcla con la sangre que le sube y es capaz de desatarlo por dentro, compadre, y hacerle hablar?

Una vez le oí a un borracho como diciendo un refrán, que el vino es sangre de Cristo porque es sangre popular. La parra chupa en el suelo tanta sangre fraternal que hay en la tierra vertida, que clama al cielo y está juntándose desde siglos buscando hacerse escuchar. La sangre de los hermanos que amamos y ya no están, de nuestros muertos queridos que nunca nos dejarán, de los que dieron la vida porque amaron de verdad, los que eligieron morirse por no saber traicionar, los que encontraron la muerte buscando la libertad, los que dejaron sus huesos en Malvina y Soledad, como raíz enterrada que algún día ha de brotar. Tenía razón el borracho, pensándolo bien, es verdad, el vino libera al hombre y es fermento de amistad.

una gran voz, un gran compositor, colega de radio, compañero de los festivales de Cosquín, mendocino, ya que hablábamos de las fechas patrias de Chile, bien cerquita ahí de la frontera con Chile, con la cordillera Mendoza, ¿no? Como dice el refrán popular, entre San Juan y Mendoza, ahí la cordillera chilena. ¿Cómo se usa, ¿no?, el sentido figurado o la metáfora literariamente hablando en la poesía popular? Un disco íntegramente dedicado al vino, un gran compositor mendocino, Julián Cini, el autor de este chamamé que se llama Compadre, ¿qué tiene el vino? Roberto Mercado es el colega y amigo, es músico, intérprete, compositor y difusor de radio del folclore latinoamericano, Roberto Mercado, mendocino, con este homenaje al vino, un poco homenajeando a la fecha patria chilena, ¿no? Otra comida típica o bebida típica folclórica de Chile, al igual que Argentina, bueno, se nota mucho que es el vino, ¿no? El amigo Juan Gil, Juan Gil, hombre de Acehuá, anda viajando, dice, trabajando en el vehículo, escuchando el buen folclore en la tardecita. 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Bueno, no quiero irme de este plano sin aprender a tocar la guitarra, y que sea con el profe Ricardo Ferreira, uno de los fundadores de la Ubijía del Pilar. Anote, Juan Gil, y toda la gente que quería el número del profe Ricardo Ferreira, allí en Lestido, casi Muniz, 099-917-856. Ricardo nos escucha todas las tardes. Para Juan Gil y la gente que quería el número del profe de guitarra Ricardo Ferreira, para aprender a tocar la guitarra y cantar buen folclore, anótelo, 099-917-856. 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En esta fecha patria nos vamos a la pausa de la radio.

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0: Cinta Rosa, los inéditos, Chico Buarque de Holanda, compositor brasileño, el autor de Miña Historia, Chico Buarque de Holanda, los inéditos, Alfredo Cinta Rosa, ya en el último bloque de Voces de Latinoamérica. Feliz fin de semana, gracias a tía Nilsa, oyente allí del barrio Prieto, el saludo para ella. Bueno, mucha gente comunicándose, la gente de Fray Muerto y de Tupambaé, Rocha, Daniel Rocha, la comisión que está organizando los festejos, que continúan con los festejos de los 100 años del querido pueblo Tupambaé, toda la actividad ahora en octubre, estamos difundiendo por supuesto en nuestras redes y también en nuestros espacios, el abrazo a Daniel Rocha, a toda la gente de Tupambaé que está trabajando en los festivales, en todas las actividades aniversario. 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Bueno, reiteramos que el amigo Gabriel Pedroso, el hermano del cantor Dilmar, extravió desde el centro de Melo hasta carretera Centurión la billetera con toda su documentación, libreta de propiedad, de conducir y tarjetas. Habrá gratificación que la haya encontrado, comunicarse con Gabriel Pedroso o dejarla aquí en oficinas de La Voz de Melo. El teléfono de Gabriel 095-721-321. Si encontró la billetera con toda la documentación a nombre del amigo oyente Gabriel Pedroso, comunicarse al 095-721-321. La perdió Gabriel ahí por el centro de Melo hasta carretera Centurión. Básicamente ese fue el trayecto. 31 de agosto de 1968 se inaugura oficialmente nuestra querida UTU, la Escuela Técnica de Melo, hoy Escuela Técnica Superior, cumpliendo 98 años, festejos en la jornada de hoy, ayer con nuestros alumnos y compañeros acá en la Casa de la Cultura, un muy buen trabajo de investigación periodística sobre los migrantes, los alumnos de la Tecnicatura de Comunicación Social. El saludo y las felicitaciones, todo esto enmarcado en los 98 años, así que habrá que prepararse para dentro de 2 años, los 100 años de la querida UTU, hoy Escuela Técnica Superior de Melo, con una muy buena oferta de educación y de enseñanza. A los amigos de Arbolito, de la zona de Bozunambí, querían escuchar este trabajo del Sucará, Julio Víctor González, con Daniel Mucio, A los cerros de Bozunambí.
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0: la poesía, las canciones con grandes verdades, ¿no? Anécdotas, historias de otros tiempos, de otras épocas, ¿no? La triste realidad, la campaña despoblada, la gente que se va del campo buscando otros horizontes laborales y para estudiar sus hijos, ¿no? A los cerros de Guazurambí, ¿cuántos recuerdos, eh? La poca gente que vive ahí por Guazurambí, la gente de Arbolito que siempre nos pide esto de un autor de Melo, músico de Melo, ¿no? Miguelito Argüello, ¿eh? Lo conocimos en el Festival del Olimar hace algún tiempito. Julio Víctor González, el Sucará, Miguel Argüello, Mucio, el autor, ¿no? Daniel Mucio con el Sucará y con Miguel Argüello, a los cerros de Guazurambí. El amigo Walter, la barra de la San Carlos 2, dice, andamos en la camioneta, Andrés, repartiendo el pan y los bizcochitos, bueno, y lo escuchamos siempre, allí, bueno, la cafetería que está frente a la emergencia del sanatorio, en la galería de Varela Casi de la Rosa, lo espera, y la San Carlos 2, dice Walter, solamente en estos dos locales estamos fabricando este pancito Felipe o baguette individual, mirá, es ideal para los amigos allí, los vecinos que están frente ahí en el Parque Rivera, viendo el atardecer, escuchando la radio con buen folclore, la vecina Griselda González, ¿no? Que es fanática del folclore, con el vecino Jorge Suárez, Jesús y la señora, ¿eh? Hace días que andan visitando el barrio, vinieron para el cumple, ¿eh? Para los jóvenes 60 años del amigo del vecino Jorge Suárez, el abrazo para ellos. Ahora sigo con la publicidad de la San Carlos.
1: Hola, Jesús. Acá te estamos escuchando en Parque Rivera, mirando la ruta. Buena esa de Cita Rosa. Quiero otra más, dale. Que pase bien.
0: Jesús Suárez, Jorge, toda la familia, ¿eh? Algo más de Cita Rosa, Jesús. Usted que le gusta estos temas con compromiso social, vamos a buscarle algo más. Completo el texto, dice que van a ir por allí Jorge, Grisel, bueno, y Jesús Suárez por la San Carlos 2, diga que nos va escuchando en el camino. Los puede pedir solos o rellenos de jamón y queso, ideal para su desayuno, para el mate de la tarde. Los podéis llevar, por supuesto, el pan de queso, el pan de avena con harina integral, avena entera de salvado o con miel y trigo también. 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Esto estamos difundiendo la San Carlos 2, carretera Seguay Jazmín, frente al taller municipal, y aquí en la cafetería y roticería Varela Casi de la Rosa, frente al sanatorio. Un abrazo para toda la gente que lentamente está, bueno, comunicándose en el final ya de Voces de Latinoamérica. No se olviden, este domingo tempranito, a las 5 de la mañana estamos con Domingos Uruguayos, domingo 20 de septiembre, toda la mañana de la radio con nuestro canto. Interactuamos con Pepe Medina, el compañero, por el chasquecito, hay un chasque de gurises que larga a las 7:30 de la mañana este domingo. No es una transmisión de un chasque, simplemente el aporte con la información del Pepe, con los compañeros, bueno, con los gurises que están participando del chasquecito ahí en las inmediaciones de la agropecuaria. Estaremos matizando con nuestro canto y la música de Domingos Uruguayos. Algo más de los inéditos de Alfredo Cita Rosa por los Médanos Blancos. Nos quedan dos temas de copla alta en el final, Lore, después, ¿no? Después de la pausa, dos temitas de copla alta en el final para las gurises del grupo de danzas de Noblía, para Valeria Perdomo, una de las madres del grupo de danzas Nuevo Renacer de Noblía, danza folclórica, gurises de Noblía bailando danza folclórica, algo de copla alta querían escuchar ayer, ¿eh? Por supuesto que nos vamos, es el final, nos vamos con Cita Rosa, nuestra pausa y el cierre con copla alta.

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7: ¿Qué están dilucidando si se van a seguir?
8: ¡Yo no la arranco!
7: Che, y aquella del maestro Rocha que cantan los grises, ¿cómo que se llama? Que cantan los coplas.

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1: Estimados oyentes de Atención Cerro Largo, buenas tardes, bienvenidos a esta edición vespertina de este viernes 18 de septiembre, jornada que al menos a esta hora se presenta con cielo nuboso, 19 grados 4 décimas la temperatura actual, el porcentaje de humedad es del 72%, la visibilidad de 15 kilómetros para este sábado. El Instituto Uruguayo de Meteorología prevé una jornada con cielo nuboso, periodos de cubierto, baja probabilidad de precipitaciones en la mañana, una mínima de 11 grados, una máxima de 23, nuboso, cubierto, precipitaciones y probables tormentas para la tarde entonces de este sábado, 23 grados de máxima según el INUMET. Para el domingo, en la mañana nuboso y cubierto, precipitaciones y probables tormentas, una mínima de 14, una máxima de 25 grados para el domingo. Inestabilidad entonces es lo que se prevé para las próximas horas. Para el lunes 21, probabilidad de lluvias baja, con 12 y 25 grados de máxima. Y así se iniciará entonces la semana entrante en cuanto a las condiciones climáticas según INUMET. En tanto, el Instituto Noruego prevé para este sábado también una máxima de 23 grados con algunos chubascos en la tarde, según coincide con INUMET en este caso. El domingo una lluvia ocasional y una tormenta en la mañana, dando paso a algo de sol en la tarde, 12 y 26, dice el Instituto Noruego. Para el lunes, mínima de 9, máxima de 25, principalmente soleado, es lo que establece este pronóstico para el próximo fin de semana y el inicio de la semana de próxima. Noticia necrológica: Romeo Techera Ferreira falleció hoy en Río Branco a la edad de 92 años. Sepelio ya efectuado hoy en la necrópolis de Río Branco. 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
4: Romeo Techera Ferreira falleció hoy en Río Branco a la edad de 92 años. Sus hijos Javier y Germán Techera, su hija política Marcia da Silva, sus nietas Johanna y Romina Techera, su bisnieto Randy Melo, sus hermanos, hermanos políticos, sobrinos, demás familiares participan con hondo pesar dicho fallecimiento y comunican su sepelio ya efectuado hoy en la necrópolis de Río Branco. 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
1: La agencia Melo del Banco de Previsión Social está citando las siguientes personas para que se presenten el próximo lunes 21 en el horario de 14:30 a 15:30. Deberán hacerlo Marlon Rafael Machado Cabrales, Elías Cuello González, Joan Gabriel Abreu Vaz y Silvia Lombardi Brun. Reitero, Marlon Rafael Machado Cabrales, Elías Cuello González, Joan Gabriel Abreu Vaz y Silvia Lombardi Brun deben comparecer ante el BPS el próximo lunes en el horario de 14:30 a 15:30. La oficina del Servicio Social del Hospital de Melo cita para que se presenten a la brevedad a familiares y o vecinos del señor Clever Domínguez, una persona de 80 años de edad, internado en sala de hombres, cama 2, domiciliado en La Pedrera. Reitero, hospital, servicio social, está citando a familiares y o vecinos de Clever Domínguez para que se presente en el hospital, para que se presenten en el hospital departamental. El Banco de Previsión Social, sucursal Melo, cita a las siguientes personas por trámites de vivienda: Belkis Medeiros Ferreira, Mari Delgado y Celí Vázquez Valdés. Son citados entonces por trámites de vivienda ante el Banco de Previsión Social.
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1: Ajupencel invita a sus socios para una reunión el próximo lunes 21 a las 14 horas para un encuentro, entonces una reunión con Reinaldo Borriero, es uno de los candidatos a la representación de los pasivos en el BPS. Esta reunión entonces se convoca para el lunes 21, 14 horas. De esta forma los socios de Ajupencel escucharán una nueva propuesta de cara a las elecciones de representantes sociales del BPS que se aproximan, que son obligatorias para trabajadores, empresarios y también para jubilados y pensionistas. Y bueno, el mayor movimiento electoral se está dando a nivel precisamente de los pasivos, donde hay varias candidaturas, una de ellas estará llegando a Melo entonces el próximo lunes. Ajupencel también invita para el bingo de mañana sábado a las 14:30, una tarde de entretenimiento allí en la sede de los jubilados de calle Aparicio Saravia, casi Florencio Sánchez. UDI 3 de diciembre está comunicando a sus socios fundadores y socios activos que se realizará asamblea anual ordinaria con memoria y balance anual, designación de comisión electoral y aclaración de algunos de los puntos de los estatutos el próximo 23 de septiembre en su sede de Gutiérrez Ruiz 805 a las 14 horas. En primera citación, 14:30, segundo llamado, lo informa la Unión de Impedidos, 3 de diciembre.
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1: La Huerta Agroecológica Comunitaria Educativa Carandaí está invitando para una actividad para celebrar el Día de la Agroecología. Va a ser este domingo, próximo domingo. Se realizará el horno de barro. Haremos nuestro horno de barro, dice la convocatoria. Habrá taller de cerámica ancestral a cargo de Barro Nuestro. Compartir es de saberes y degustación del horno de tambor, creación de atrapasueños, feria de emprendedores, espacio arte. Se invita a llevar un alimento para compartir al almuerzo, llevar plato, cubierto y vaso, intercambio de semillas, música en vivo, entrada gratis. Esto es en Huerta Agroecológica Comunitaria Educativa Carandaí, que funciona allí en Ruta Nacional número 8, junto a la zona municipal, al vivero municipal. Allí en ese predio está esta huerta comunitaria que va a celebrar entonces este Día de la Agroecología este domingo de 10 a 18, todos invitados. Vamos con extravíos, billetera, se perdió con documentos varios a nombre de Gonzalo Saveta. Fue en inmediaciones del Dorado, de Ruta 26. Si alguien la encontró, comunicarse al 099-373-620. Se extravió billetera en camino rural a La Micaela. Si algún vecino la encontró, favor avisar al 092-055-423 o al 093-645-118. La documentación está a nombre de Néstor Sosa. Se extravió celular en mediaciones de Colón y 18 de Julio, es de color rosado, tiene forro transparente. Si alguien lo encontró, favor comunicarse al 099-549-302. Se extravió llave de camioneta Peugeot con llavero de cuero que dice Pool. Fue en el Paseo de la India. Si alguien la encontró, avisar al 091-862-601 o al 091-302-104. Dejaron olvidada en veterinaria de Don Chicho una billetera con documentos a nombre de Eugenia Moraida. Se extravió billetera con documentos varios a nombre de Silvia Barreto. Si alguien la encontró, comunicarse al 092-606-788. Se extravió billetera con documentos varios a nombre de Ángel Sena Artigas. Si alguien la encontró, avisar al 099-59-1721. Se encontraron lentes de aumento en Herrera y Nano Pérez. Si alguien los extravió, pasar aquí por oficinas de la radio. Son las 18:50 minutos. Perdón, antes de irnos, hay una llave también aquí en oficinas de la radio. Llave de vehículo, aparentemente, un moto, bueno, un vehículo automotor. Está en un, vamos a darle una pista, en un cordón, un llaverito perteneciente a una escuela de choferes del medio. Bueno, la llave está aquí en oficinas de la radio. Reitero, llave de vehículo automotor está aquí en la radio para que justifique ser su propietario. Ahora sí, nos vamos, son las 18:50 minutos, hora de irnos.

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4: La frontera entre Argentina y Bolivia, prefectura se enfrentó con personas que intentaban cruzar mercadería por un paso clandestino. Hubo corridas y detonaciones. Abren un llamado para trabajar en la Antártida. Se trata de puestos en distintas áreas, con sueldos que superan los $100,000. Montevideo City Torque dio vuelta a la serie y en la hora se metió en semifinales de la Copa Sudamericana. Hoy repasamos cómo se vivió esta clasificación histórica y lo que representa económicamente para el club. Crece el medallero celeste en los Juegos Odesur. Uruguay obtuvo medallas de oro en remo, ciclismo, boxeo y tiro.
5: Tenemos más noticias. Hola Viviana, hola Emilio.
6: ¿Qué tal Jaime? Hola Vivi, buen viernes para todos, es un gusto saludarlos.
7: Buenas tardes para todos, bienvenidos. Los obispos uruguayos se reunieron con el Papa León XIV en el Vaticano, esto en la previa de la llegada del sumo pontífice a Uruguay. Llevaron cartas de uruguayos y también hablaron de la situación que atraviesa y los desafíos que tiene Uruguay. Todos los detalles de esta reunión previa en un ratito aquí en Telenoche.
6: Además, les contamos que la prefectura de Maldonado realizó un operativo para retirar campamentos irregulares de personas en situación de calle que estaban en las playas de Punta del Este. Los detalles en minutos.
5: Y comenzamos el desarrollo de la información, comenzamos nuestros contactos en vivo y en directo. Vamos a ir por esta rapiña, persecución en el barrio Nueva Yauri. Así que Leonardo Pedrosa llega con sus detalles de este suceso. Hola Leo, ¿cómo estás? Buenas noches.
8: ¿Qué tal? Buenas noches para todos. Momentos de mucha tensión se vivieron esta tarde en la zona de las inmediaciones de Leandro Gómez y Mendoza, cuando allí la policía realizó un importante despliegue en busca de un delincuente que escapaba por los techos y patios de varias viviendas. ¿Por qué llega la policía allí? Porque se dio un llamado al 911 de que una mujer había sufrido una rapiña cerca de ese lugar y el sospechoso, el presunto autor, estaba dirigiéndose hacia esa intersección. Allí comienza todo, un amplio despliegue donde los policías cerraron la manzana, ingresaron a los patios de las viviendas, a los techos, porque esta persona tenía un arma que luego de incautada se pudo determinar que se trataba de una réplica. Pero los momentos de mayor extensión se vivieron de esta forma. La cámara de Telenoche siguiendo paso a paso
5: viendo,
8: este operativo.
9: ¿En dónde?
5: Ahí veíamos el momento exacto, además, donde uno de los policías, Leo, encuentra el arma, ¿no? Que tú decías era una réplica, pero hasta ese momento, obviamente, todos los policías estaban creyendo que este hombre armado estaba escapando a través de todos los techos, y por eso hacían ese recorrido que hicieron tratando de interceptarlo en alguna de las casas, ¿no? Pero ¿cómo fue el momento de la detención?
8: Exacto, sí. Cabe agregar que aquí participaron los equipos GIR, Grupo de Intervención Rápida, el GRT, Grupo de Respuesta Táctica, y personal de la Guardia Republicana. En conjunto llegan, rodean la zona y allí comienza la búsqueda en los techos y en los patios. En determinado momento ustedes escuchaban al efectivo policial levantar las manos porque ve que llevaba consigo lo que aparentaba ser, claro, un arma de fuego. Allí existía riesgo, sí. Es decir, dentro de las viviendas habían personas, había riesgo para terceros, incluso los policías también sufrieron riesgos. Uno puede ver las imágenes de uno de los efectivos, el que encuentra allí el arma, la réplica, caminando por un muro muy fino, allí manteniendo la estabilidad para no caerse y, bueno, lograr el objetivo, que era ese, incautar sobre lo que se descartó esta persona y después encontrar a este sujeto. Y vamos al momento de la detención, Jaime, porque quedó registrado en cámaras. Este sujeto, como ahí decíamos, está, pasa por varios patios, varios techos, llega a un patio y ustedes van a ver el momento donde se esconde debajo de un parrillero, pasa hacia atrás y queda escondido detrás de una casa de para perros.
5: Una casilla, es decir, de perros, sí.
8: Allí queda, exacto, una casilla, queda escondido. Ustedes ven al policía,
5: ahí está entrando el policía,
8: saltan el muro.
5: Y ahí lo encuentran.
8: Exacto. Allí llegan, lo encuentran y, bueno, lo reducen. Y ahora está a disposición de la fiscalía, porque cuando lo identifican es un hombre de 19 años. La policía toma conocimiento de que esta persona tenía una requisitoria por rapiña. Ahora, como decíamos, quedó a disposición de la justicia. Cabe agregar que en esa recorrida, en esa persecución, la policía encuentra dos teléfonos celulares. Se estima que sería por lo menos uno de la víctima de la rapiña, pero todo está en proceso de investigación. Te escucho.
5: No, simplemente una pregunta concreta, porque seguramente lo dijiste al comienzo, pero quiero recalcarlo. ¿El estado de la víctima, de la señora que sufrió el intento de rapiña?
8: Ilesa, bien. Resulta ilesa, allí le llevan las pertenencias, y, bueno, ahora justamente se está tratando de, primero, bueno, confirmar si se trata de esta persona, como se presume. Luego también los objetos incautados, en este caso los teléfonos, si pertenecen a la víctima. Y por supuesto, también este hombre enfrenta lo que es el tema de la requisitoria pendiente que caía en su contra. Así que bueno, todo esto está ahora en poder de la Fiscalía y reiteramos, fue un trabajo rápido, un trabajo minucioso porque había mucha vegetación, mucho patio, mucha vivienda. Con fondos amplios, por lo tanto eso dificultó de alguna forma la tarea policial para ubicarlo y sobre todo para el desplazamiento, pero finalmente se logró con el objetivo.
5: Estamos atentos a tu trabajo durante todo este Telenoche. Leo, muchas gracias. Sigue Viviana con más noticias.
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7: Y ahora hablamos de la operación Trazador y un golpe al narcotráfico local. Hoy se incautó droga y dinero. ¿Cuánto dinero? 3 millones de pesos que estaban prontos para ser lavados en el mercado local. Ahí tienen los fajos de dinero que se encontraron en una casa de Brazo Oriental. También droga. La droga que se incautó fue evaluada en unos 2 millones de dólares. Esta casa donde se da este operativo Trazador en Brazo Oriental oficiaba de centro de operaciones para una banda que operaba justamente en el mercado local, en esa zona y barrios aledaños. Se incautaron vehículos, armas y municiones de guerra. Vamos a ir a narcóticos porque a esta hora hay una conferencia de prensa. Allí lo vemos hablando al ministro del Interior, Carlos Negro, y allí está Nicolás González también. Vamos hacia allí.
10: Significaron prácticamente la incautación.
11: Bien, gracias Viviana, buenas noches. Dice una operación muy importante el ministro Carlos Negro y además asegura que no es un hecho aislado porque se llevaban más de 2 semanas de investigaciones. Vamos a escuchar lo que está diciendo hasta ahora el ministro.
10: Por ejemplo, que con la operación CICEO se haya intervenido en el desarrollo de un túnel que tenía por objeto un hurto, un robo muy importante en un banco de la Plaza Financiera Uruguaya. También la Operación Elisa, con un camión paraguayo con cocaína, la Operación Caudillo, con una camioneta Audi Q7 con pasta base, la Operación Pollux, en Artigas, con droga lanzada de una avioneta en ese departamento, esta Operación Trazador, con el allanamiento y la incautación de cocaína y pasta base que decíamos recién, y finalmente la culminación de la Operación Nueva Era con la condena, en definitiva, de Luis Fernando Fernández Albín. También a esto tenemos que sumar que hay incautación de bienes por importante valor y también vehículos, sobre todo de alta gama. Esta forma de trabajar de la Policía Nacional también cuenta, y justo es decirlo, con una participación activa, mancomunada y solidaria de la Fiscalía de la República, lo cual hace que el trabajo del equipo de investigadores, Fiscalía y Policía se desarrolle y pueda llegar a este tipo de resultados. Así que estamos también manifestando nuestro agradecimiento y felicitación a la Fiscalía General de la Nación por esta operación.
12: Muy buenas tardes, gracias por acompañarnos nuevamente. Como decía el señor ministro, hoy estamos evaluando un semestre en el cual la Policía Nacional ha trabajado muy importante con sus unidades integrados desde el principio, con todas las unidades que sean necesarias para neutralizar amenazas o intervenir en investigaciones que sean necesarias, cualquiera sea su magnitud. En la operación Trazador vuelve otra vez a producirse o encaminarse de la misma manera. Aquí intervinieron muchas unidades de la Policía Nacional, como fue la Dirección la Guardia Republicana, la Dirección General de Operaciones Especiales, la Dirección Nacional de Policía Científica, la Prefectura Nacional Naval, que nos acompaña hoy también, que han participado en los últimos tiempos en muchas operaciones con nosotros, lo cual hemos tenido muy buenos resultados. Y como siempre decimos, es un trabajo muy profesional en virtud del tiempo que significa la obtención de elementos de comisión suficientes, indicios y evidencias que podamos aportarles a los fiscales para que llevar adelante todo este tipo de de análisis, de investigaciones que son complejas, son atemporales, como decimos nosotros, en el tiempo, pero que si ese trabajo coordinado, mancomunado y profesional de las unidades.
7: Bien, quedamos atentos a cómo sigue esta conferencia de prensa por la operación Trazador, un golpe al narcotráfico que operaba aquí localmente. Ahora sigue Jaime con más información.
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14: El policía baleado en un intento de rapiña en Punta de Rieles se encuentra estable. Por este caso hay un detenido y Telenoche logró el testimonio de un testigo de lo ocurrido.
15: El ataque ocurrió en la esquina de Capricornio y Sagitario en el barrio Punta de Rieles. El policía, que en ese momento no llevaba su arma de reglamento, fue abordado por un delincuente que intentó robarle la moto. Hubo un forcejeo y el efectivo recibió 3 disparos. Una testigo que presenció lo ocurrido relató cómo fue el intento de rapiña, que terminó con la detención de un sospechoso y la internación del hombre, que está estable y fuera de peligro por las heridas.
16: Lo empezaron a revisar la ropa. Y después se trenzaron, el policía empezó a agarrarlo ahí y le tiraron unos tiros, le tiraron 3 tiros, le tiraron. Y bueno, después él cayó ahí, fue hacia adentro, salió un poquito y cayó ahí, herido.
15: Además de este caso, la vecina de Punta de Rieles relató que los episodios de inseguridad son frecuentes en el barrio.
16: Hace poco a mí me robaron también en el negocio, acá. Y sí, pasa seguido, arrebato, sí, pasa así.
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6: Nos vamos al este del país. Se fugó un recluso de la cárcel de Las Rosas en Maldonado tras realizar una salida autorizada al odontólogo.
17: El recluso fugado es Juliano Rocha Sánchez, señalado como líder de un clan delictivo asentado en el barrio de La Teja. Su fuga se produjo el pasado 3 de septiembre y tras salir para ir a la consulta odontológica, rompió la tobillera electrónica y no volvió. El ministro del Interior, Carlos Negro, se refirió a las condiciones bajo las cuales se produjo su salida de la cárcel.
18: Asistimos a esta novedad. Es un procedimiento que se ejecutó de acuerdo a una autorización judicial expresa. Nosotros, en lo que concierne a las decisiones de la justicia, no emitimos opinión por principio y respeto de separación de poderes. Esta fuga se da en el marco de una autorización judicial. Nosotros vamos a investigar seguramente lo que concierne al Ministerio del Interior. No podemos adelantar ni opinar sobre los aspectos que conciernen a otras instituciones.
17: El recluso había sido detenido a finales del año pasado en una investigación vinculada al narcotráfico y fue condenado a 5 años y 3 meses de prisión por delitos de asociación para delinquir, narcotráfico, lavado de activos y distribución de sustancias.
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6: Ayer hablábamos de Erwin Parentini, alias Coco, quien tiene una condena de 30 años de cárcel. Este delincuente ahora es investigado por las amenazas a funcionarios del Ministerio del Interior. Entre ellos está el ministro del Interior, Carlos Negro. Pero vamos a compartir hoy quién es este preso que está recluido en una cárcel, una unidad específicamente de máxima seguridad. Vamos a verlo.
17: Cuando la jueza Cocaró le preguntó si tenía algún trabajo, la respuesta fue concreta: desempleado por ahora. Llevo 12 años preso. Así se expresó Erwin Coco Parentini en la audiencia del jueves 17. El preso recluido en la unidad 25 de máxima seguridad en Santiago Vázquez respondió que es consciente de su historial. ¿Tiene antecedentes?, le consultó la jueza. Sí, unos cuantos, dijo Parentini en la audiencia donde lo formalizaron por un nuevo delito de atentado. Es que el recluso, que cumple la pena máxima de 30 años de cárcel, ahora será investigado por las amenazas a 3 funcionarios del Ministerio del Interior.
19: Los presos se respetan y la familia más aún. La autoridad que tenga presente, que no nos subestime.
17: Parentini pidió ante las cámaras de Telenoche respeto. Su abogado, Sebastián Pupo, explicó que le han aplicado una nueva sanción que le impide ver a sus dos hijas. El vínculo de Parentini con el fútbol es previo a su historial delictivo. Antes de formar parte de la Barra Brava de Peñarol, fue profesional integrando la tercera división del mismo equipo. Con 16 años jugó de lateral y lo llegó a dirigir Víctor Púa. Con 19 años, en 2010, se integró a la Barra Brava y fue detenido con drogas. Ese mismo año fue imputado por dos delitos de rapiña. En 2015 se lo procesó por tenencia de armas y como coautor de homicidio a otro integrante de la Barra Brava de Peñarol, que resultó muerto con 15 disparos. Ya desde el penal en 2016, la justicia comprobó que envió audios presionando a dirigentes y futbolistas de Peñarol para obtener beneficios para la Barra. Pero fue la muerte de un hincha de Nacional en 2019 durante los festejos del campeonato el que más resonó. Parentini fue encontrado como el autor intelectual del crimen, el que organizó desde la cárcel contratando a dos sicarios. Su último accionar fueron las cartas amenazantes enviadas a Carlos Negro y a Ana Juanche. Pide mejores condiciones de reclusión y tener tiempo para ver a su familia. Es lo que pido hace 12 años y no se cumple. Nada más. Respeto, dijo Coco Parentini en audiencia judicial, donde asumió sus actos. El recluso continuará en máxima seguridad por ser considerado uno de los presos de especial peligrosidad.
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6: Cambiamos de tema ahora en Telenoche. El club de fútbol infantil Parque Guaraní debió suspender un partido debido a que a escasos metros de la cancha se desarrolló una balacera.
20: Fue el miércoles por la noche cuando los niños estaban disputando un partido de fútbol.
21: De cuando sentimos una ráfaga de tiros ahí en la esquina. Y bueno, enseguida suspendimos, hablamos con el juez y los trajimos a todos para la sede para resguardarlos. Salimos a ver la escena y vimos que ya llamamos al 911, pero ya había dos o tres minutos ya había venido.
20: Posteriormente, y a la llegada de la policía, se pudo ver una moto tirada en la vía pública, concretamente en el cruce de las calles Itapeví y Costanera Aurelia Viera. En esa misma esquina hay cámaras de videovigilancia del Ministerio del Interior que pudieron ver a dos hombres armados en moto atacando a otro hombre, que posteriormente escapó del lugar a pie. En la escena también se encontró un casquillo. El caso aún no fue aclarado y la policía no tuvo reportes de personas heridas de arma de fuego en la vía pública en ese momento. Ahora, el tema son los niños del barrio, que quedan involucrados en estos hechos de violencia.
21: Una solución inmediata no hay, pero lamentablemente desde ese día yo dije que la violencia no puede matar al babyfútbol, porque es eso. Digo, ya ha pasado en otras canchas y tenemos que buscar la manera de que el babyfútbol siga, porque hay atrás nuestro hay 110 niños que tenés que darles.
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7: Cambiamos de tema ahora y les contamos que el joven imputado por apuñalar a una compañera en la Facultad de Medicina cumplirá los primeros 30 días de prisión preventiva en la ex cárcel central, en un área que cuenta con atención de la Administración de los Servicios de Salud del Estado.
17: El hombre de 19 años fue formalizado el miércoles por un delito de femicidio en grado de tentativa y se le impuso como medida cautelar 180 días de prisión preventiva. En un principio trascendió que cumpliría los primeros 30 días en el Hospital Vilar de Bó. Sin embargo, según confirmó Telenoche, el joven estará recluido en la ex cárcel central, en una zona que cuenta con atención de ACE, donde se controlará que reciba tratamiento médico. Luego de ser detenido tras apuñalar a una compañera en la Facultad de Medicina, el joven fue trasladado a una comisaría. Allí se descompensó y fue finalmente internado en su mutualista, donde recibió atención psiquiátrica. Fuentes cercanas al caso confirmaron a Telenoche que el informe de alta del Centro de Salud y una pericia del Instituto Técnico Forense determinó que el joven padece Asperger grado 3, también esquizofrenia y ha presentado episodios psicóticos. Si bien recibía tratamiento médico, al momento en que ejecutó el intento de femicidio, había dejado de tomar la medicación correspondiente. Dichas fuentes además señalaron que el imputado no brindó declaraciones en la audiencia a cargo del fiscal Luis Pacheco y tampoco declaró ante fiscalía.
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14: Hablando de talentos, en la interna de Telenoche tenemos una competencia a ver cuál periodista tiene más onda, si Pablo Acuña o Alexis Trucido. Pablo está haciendo mérito todos los días en El Prado, ¿no? Y ya lo vamos a tener. Alexis Trucido se fue a la movida joven allí en el dique Maguá, en pleno lanzamiento de este evento tradicional. Y bueno, va a tener que hacer mérito, estimadísimo Alexis. ¿Cómo le va?
0: ¿Cómo le va, Jaime? Bueno, usted sabe que yo tengo que combinar varias tareas, por suerte, en Telenoche. Y a veces me toca en un lugar, a veces me toca en otro, a veces adentro, a veces afuera. Pero ahora estoy en un espacio muy lindo, que es el espacio Maguá, porque aquí se están celebrando y conmemorando los 25 años de esta movida joven, que como siempre está cargada de propuestas. Y mire, yo le voy a mostrar que tenemos buena onda acá, porque estoy con la banda acá. Mire, acá estoy con la banda. ¿Cómo están? ¿Cómo estamos celebrando esta movida?
2: Muy bien, muy bien. Muy divertido todo. Sí. Mucha gente aparte vino.
0: ¿Qué les parecen estos 25 años de la movida joven?
2: Hermoso, una locura. Re lindo que estén tantas personas acá. Con mucha buena onda a todos. Re.
0: Y que no queda acá, porque hay un montón de actividades que vienen después.
2: Eso,
0: ¿no?
2: Sí. Nosotras no sabemos qué viene después, pero se pueden meter a la página o el Instagram, que ahí van a ir anunciando todo lo que se viene.
0: Ahí está. Ustedes son de un grupo en particular, estimo. Cuéntenle a la teleaudiencia. O vinieron así.
2: Vinimos a animar nosotros a la gente.
22: Cobramos vida del cartel que está allá.
0: Ajá.
22: Cobramos vida y estamos acá saludando y eso.
0: Qué nivel.
22: Yo soy la de danza y ella hace música. ¿Vos bailás?
0: Claro que bailamos, porque Jaime quiere que bailemos.
22: ¡Ay, claro!
0: ¿Qué le decimos a Jaime en estudio?
22: Que bailen todos ahí. Sí. Mirá,
0: porque la juventud no se pierde.
22: Por supuesto.
2: Jamás.
22: Vamos a hacer una pose, que es la mía. Que hacemos así. Hacemos
14: esa. A ver, Alexi, vamos.
0: Y se la regalamos a Jaime.
14: A ver, Alexi, vamos.
0: Vamos.
2: Uno, dos, tres.
0: Acá con Telenoche.
14: Vamos arriba. Bueno, muy bien, Alexis Trucido. Yo quiero saber si Pablo Acuña va a calzar estos puntos, queridos compañeros, ¿no? Se verá qué pasa. Volvemos con Alexis en cualquier momento.
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7: Y nos vamos a la Rural del Prado, porque Pablo Acuña nunca falla, así que yo le pongo todas las fichas.
24: Yo creo que se ha visto desafiado después de este móvil, Pablo
7: Acuña. Hay desafío, pero tenemos fe en el compañero.
24: Sí, totalmente. Ya estamos en viernes, ya ha pasado unos cuantos días de Rural del Prado, pero él sigue, sigue encontrando historias, la verdad que muy sorprendentes para compartir. Pablo, buenas noches, adelante.
25: Compañeros, saludos a nuestros televidentes, gracias por la confianza, yo sé que es así. Ahora, no competimos con Alexis porque somos los dos de Florida, hay mucho amor, hay mucho respeto, pero creo que lo veo muy abajo, muy, muy abajo lo veo a nuestro querido compañero. Así que bueno, hablaremos en otro momento, Alexis. Lo lamento mucho, quedamos por ahí. Bueno, mirá, ¿saben qué, compañeros? Vamos a hablar justamente de esto, de los sombreros, porque esto está marcando tendencia. Mirá, a ver si Jorge nos puede atender acá. Vamos a golpear acá. No tenía. Jorge, ¿tiene un segundo? Mirá, Jorge, lo encontramos justo vendiendo. Pero este hombre sí que sabe. Mirá, justo está dando. Mirá, está vendiendo. Mirá lo que está. Mirá. ¿Quién compró? Pero, ¿por qué eligió eso, compañero?
26: Por favor.
27: Me gusta mucho el sombrero.
25: ¿Cómo le queda? A ver, probátelo. Te quiero ver a ver cómo te queda. Dale, a ver. ¿Qué sombrero estás llevando? Ala ancha se llama esto. ¿Cómo es? Ala ancha. Mirá, sombrero de campo. ¿Para qué lo vas a usar?
27: Para andar a caballo.
25: Para andar a caballo. Mirá. Qué sombrero que queda.
24: Es espectacular.
7: Pintado le queda.
25: Producto nacional. Bueno, tenemos productos nacionales acá. Contame, Jorge, qué están llevando brevemente, porque tenemos que presentar, ¿sabés lo que vamos a presentar? Lo que la gente usa acá en la Expo Prado?
1: Bien, bueno, el sombrero es uno de los productos que más vendemos. Por supuesto que trabajamos mucho producto uruguayo.
25: Bien.
1: Fábrica Nacional de Sombreros, como ese campero, productos de sombreros australianos, modelos australianos. Es todo 100% lana, impermeables.
25: ¿Cuánto anda, por ejemplo, un sombrero que yo me estoy ahora portando?
1: Un sombrero de 3.990 pesos.
25: ¿Y cómo llevó el chiquilín acá?
1: Llevó el campero de Nutria también 3.990 pesos.
25: Y se va.
1: Y se van y se venden y son muy...
25: Perfecto. Bueno, queridos compañeros, les quiero presentar justamente por qué lo usan, qué es lo que están usando, cuál es la tendencia en esta Expo Prado 2026 a propósito de sombreros y boinas. Ahí lo ven. Puedo preguntar porque la veo tan elegante con ese gorro. ¿A qué se debe? ¿Por qué lo usa?
3: Vinimos a pasear, a caminar un poco.
4: Verónica, Miranda.
3: Aprovechamos.
25: ¿De dónde son?
3: De Canelones.
25: ¿No son de usar esos gorros o es por el lugar?
3: Yo no.
4: Premio.
3: Él sí, él siempre anda.
25: ¿Sí? ¿Es un buen accesorio? ¿Cómo cataloga? Es parte.
5: Está bueno, está bueno. ¿Sí? Hay una cantidad.
25: Yo creo que también el lugar lo amerita ahora para estar así.
5: Y hay que venir acorde.
25: Elegancia.
3: Esperamos todo el año para poder.
25: Bueno, era el momento.
5: Sí, sí.
25: ¿Por qué la usa?
5: Sí, costumbre y para protegernos. Frío.
25: ¿Costumbre que de toda la vida?
5: Sí, sí.
25: ¿De dónde es usted?
5: San José.
25: Así que es un artículo fundamental en su vida. ¿Cómo se calza la camisa?
5: No me lo saco ni en una reunión.
8: No, yo uso siempre esta, si no, uso una boina.
25: Siempre con
8: un sombrero.
25: ¿Y por qué?
8: Sí, para cubrirme del sol.
10: Porque es un accesorio que siempre me gustó. En este caso un sombrero de lana natural.
25: Ah, muy lindo.
10: Sí.
25: No me había percatado que era de lana.
10: De artesanos de Tacuarembó.
25: ¿Vos sos de Tacuarembó?
10: No, yo soy de Salto.
25: Bien.
10: Y bueno, un accesorio que me gustó muchísimo. Para difundir también lo que son los productos de origen naturales, ecológicos. No contaminan el medio ambiente, a su vez protegen, absorben humedad.
25: Pero qué buena alumna que resultaste ser, mirá todo lo que me contó, es tremendo.
10: Voy a salir a difundirlo. No,
25: tremendo, tremendo. ¿Qué ibas a decir? Que también podés hablar porque tenés gorro.
3: Como productora de oveja.
25: Claro, ella está defendiendo muy bien.
3: Sacamos la gran campeona Rondey en el Prado, acá.
25: Así, y te queda muy lindo ese gorro también. Daba entonces para el hecho que sacaron la gran campeona.
3: Sacamos la gran campeona.
25: Bien.
3: Muy bien.
25: ¿Son de usar gorros así a menudo o no?
3: Sí, en campaña, yo vivo en campaña, pero todo el día siempre. Por el sol, por el abrigo y por la elegancia también. Cuando salís lo llevas.
24: Me gusta, ¿eh? La verdad. Y bueno, buenos modelos, diferentes, me gustó mucho esto, capaz que lo pongo en práctica.
3: Gran
24: en algún momento.
3: La
24: totalmente. Verdad. Estimado Pablo, yo tengo que consultarle ahora por una recorrida que realizó también nuestro compañero Néstor Remeseiro, que me importa sobremanera porque soy un gran consumidor de esa materia, de ese producto en particular.
3: ¿Cuál?
24: La miel.
25: Mirá qué bien, mirá qué bien, Emi.
24: Sí,
25: qué
24: sí, bien. Sí, me llega al corazón.
25: Bueno, ¿sabés qué? El mercado interno. El mercado interno no lo consume mucho, de hecho tenemos una muy buena calidad de miel, el 90% se exporta y acá había una colmena de observación que pudieron traer a la Expo Prado, así que nuestro querido compañero Néstor Remeseiro estuvo sacando un poquito más de datos y esto es lo que le vamos a contar a los televidentes a continuación.
11: La abeja es no solamente es el animal más importante del planeta, sino que gracias a ella tenemos los alimentos que hoy tenemos sobre las mesas, ¿no? Sea fruta, verdura y bueno, ni que hablar el tema cereales, ¿no?
26: La gente joven, los más chicos, por supuesto las colmenas, los panales son los más consultados y para ver, ¿no?
11: Sí, totalmente. Traer una colmena de observación ha sido importantísimo. La atracción mayor hacia los niños.
26: Mira que se exporta en Uruguay, hay un trabajo importante de exportación de miel, ¿no?
11: Sí, en realidad el 100% que se produce en Uruguay se exporta alrededor del 90% de la miel.
26: ¿Pero porque no se consume mucho? ¿No está acostumbrada la gente a consumir?
11: Ese es uno de los temas. Los países del primer mundo son los que más consumen miel, les gusta alimentarse bien, un producto que es natural, que evidentemente no tiene conservantes ni nada de adulteración. Y bueno, Uruguay tiene una cultura de consumo muy poca, y bueno, estamos trabajando en que nuestro pueblo, nuestro Uruguay, se alimente mejor y empiece a consumir más miel.
23: Cabal.

0: Bueno, muy bien, Jaime. El saludo para todos. Vamos a mostrarles parte de lo que está haciendo la demostración del incautado por parte de la policía, en este operativo trazador. Este es todo el dinero y la droga que fue incautada por parte de la policía a lo largo de este operativo. Aquí hay exactamente 141 kilos de pasta base, 124 kilos de cocaína. Hace un ratito Viviana mostraba los billetes en efectivo, que suman un total de 3 millones de pesos, pero también hay 42.564 dólares. Esto es parte entonces del dinero que fue incautado y de la droga, que como ustedes pueden apreciar en las imágenes de Andrés del Arca, están siendo expuestas aquí en la Dirección General de Represión al Tráfico Ilícito de Drogas. Vamos a mostrarles los vehículos, porque también hay 5 vehículos en este caso incautados. Dos camionetas de alta gama, dos autos y una camioneta con mini zorra de carga. Estos son los 5 vehículos entonces que también utilizaba esta banda. En la conferencia de prensa hace un ratito, de la cual participaron el ministro Negro, el director de la policía Zambulla y el subdirector Sena, decían que seguramente esta banda respondía efectivamente a un grupo criminal que trabajaba fundamentalmente con el mercado local. Jaime, vamos obviamente a tener más detalles de lo que se fue dando a lo largo de esta conferencia en las próximas ediciones de Telenoche, pero que era una banda que funcionaba en todo el país, en el mercado local, respecto a esto, y también hubo una explicación de cómo se lavaba el dinero, que en este caso eran pesos uruguayos que se cambiaban por dólares en casas de cambio. Eso era también parte de la explicación que dieron las autoridades hace un ratito en la conferencia de prensa. Cuando comenzó la conferencia, el ministro Carlos Negro hizo mención a que hoy 3 personas fueron condenadas por la Fiscalía Especializada en Estupefacientes de primer turno. Estamos hablando de la fiscal Angelita Romero, que estuvo a cargo de una audiencia en la cual estuvo Telenoche presente, pero por la reserva solicitada por la Fiscalía no pudimos ingresar a escuchar detalles de cómo se dio la investigación de este hecho. Hubo 4 personas inicialmente detenidas, una de ellas quedó en libertad porque no se pudo comprobar que efectivamente tuviera que ver con la organización. Unas horas antes de esta audiencia, que se desarrolló sobre las 4:30 de la tarde hoy en el juzgado de Juan Carlos Gómez. Allí estuvo Telenoche y pudimos hablar con la abogada, en este caso, de los 3 imputados. El líder de esta banda ha sido imputado por tráfico ilícito de estupefacientes, tráfico ilícito de armas, tenencia de armas, mejor dicho, de manera ilícita, receptación en reiteración real, entre otros delitos, 6 años y 6 meses de penitenciaría efectiva. Pero las 2 personas restantes, su pareja también, por vínculos con el narcotráfico, ha sido condenada con 3 años, y otra persona por el lavado de dinero con 2 años y medio de prisión. Vamos a escuchar lo que decía la abogada, porque todo fue a través de un proceso abreviado, de un acuerdo con la Fiscalía durante la audiencia de esta tarde.
1: Acuerdo abreviado para los 3 imputados. El 4 detenido recuperó la libertad en el día de hoy. Asumieron la responsabilidad de los hechos que se le imputan. Fueron 3 acuerdos por el primer caso, un delito de lavado de activos en reiteración real con un tráfico interno de municiones a la pena de 2 años y 6 meses. La segunda imputada, por asistencia a las actividades del narcotráfico a la pena de 3 años. De cumplimiento efectivo. El tercer imputado por un delito de tráfico interno de armas y municiones, de sustancias estupefacientes, lavado de activos y receptación, todos en reiteración real.
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3: Gracias, Nico. Volvemos contigo en cualquier momento. Vamos a otras noticias. El ministro del Interior, Carlos Negro, aseguró que no piensa renunciar. Estas declaraciones se darán tras el pedido de renuncia por parte del secretario de Estado que hicieron 2 sindicatos policiales.
4: La Unión de Policías de la Guardia Republicana y el Sindicato de Policías del Uruguay resolvieron sumarse a una manifestación organizada por la Asociación para la Defensa de los Derechos de Usuarios Legítimos de Armas de Fuego, que reclama la renuncia del ministro del Interior, Carlos Negro. Este sábado se concentrarán frente a la sede de la cartera con la consigna reclamando seguridad pública y la renuncia del ministro Carlos Negro. Para el ministro, sin embargo, este nuevo pedido de renuncia no es una novedad.
5: Hay un grupo de funcionarios policiales que viene pidiendo mi renuncia desde el día mismo en que asumí, y lo hace con una frecuencia prácticamente 2 o 3 veces por semana.
4: Negro aseguró que nunca pensó en renunciar a su cargo.
5: Nosotros lo que decimos es que hay un grupo de funcionarios que pide la renuncia de este ministro cada 2 o 3 días, y también

0: También le digo que la renuncia de este ministro está presentada prácticamente desde el día 1 en que asumió, porque esa es la circunstancia inherente a todos los ministros. Estamos en manos del presidente de la República y es él el que solicita la renuncia o no.
1: El ministro agregó que, aunque la renuncia siempre está a disposición del presidente Orsi, nunca habló del tema con él.
2: La prefectura de Maldonado realizó un operativo para retirar campamentos irregulares de personas en situación de calle que estaban en las playas de Punta del Este.
3: Desde la prefectura indicaron que son operativos que se realizan durante todo el año.
4: En este caso particular, en el día de ayer, contamos con el apoyo de un dron de la seccional 14 de la jefatura de Maldonado. Que nos facilitó bastante la tarea y nos va a seguir apoyando en esa línea para todo el resto de la jurisdicción.
3: El jueves se retiraron unos 7 campamentos en total.
4: Hay de todo. En estos días nomás lo único que hemos encontrado eran, en este caso en el día de ayer fueron 3 masculinos, pero se han detectado familias también, por eso también se trabaja con el MIDES. Y bueno, también se ha encontrado gente con personas con requisitorias también.
3: La prefectura solicitó que la población denuncie cuando detecta este tipo de campamentos.
4: Identificaron a 2 personas y se retiraron 2 campamentos en la zona de La Mansa. Y bueno, se va a seguir haciendo como se viene haciendo frecuentemente durante todos los días. En ese sentido también es importante aclarar que solicitar el apoyo también a la población para que en el caso que vean o que detecten alguna situación de esta, que informen inmediatamente a la prefectura, al número o al 106 de emergencia o al 911 también, que nosotros trabajamos en forma articulada con la policía, o si no directamente acá en la prefectura.
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6: Y es momento ahora de la información internacional. Miren lo que pasó en la frontera entre Argentina y Bolivia. Hubo corridas y también detonaciones durante un operativo de prefectura.
7: Se armó el quilombo.
3: Así quedaron registrados los momentos de tensión en la frontera entre Argentina y Bolivia. El episodio comenzó en la mañana del viernes, durante un procedimiento de control de la prefectura naval. Los efectivos interceptaron a un grupo que intentaba ingresar mercaderías a territorio argentino a través de un paso no habilitado entre Aguas Blancas, en la provincia de Salta, y la ciudad boliviana de Bermejo. Cuando prefectura decomisó la mercadería, se generaron incidentes que derivaron en corridas y momentos de tensión en la zona fronteriza. Durante el enfrentamiento se escucharon varias detonaciones. Hasta el momento, las autoridades no informaron oficialmente quién realizó los disparos ni qué circunstancias se produjeron.
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6: Y continúa la crisis migratoria en Ceuta. El gobierno de España trasladó a 1.700 migrantes instalados en campamentos en las playas de Ceuta a carpas temporales en el puerto de enclave español. Una situación que generó quejas entre los habitantes de la zona.
3: Escoltados por la policía y con momentos de tensión, los migrantes instalados precariamente en las playas de Ceuta comenzaron a ser trasladados a carpas temporales en el puerto de este enclave español, a donde llegaron miles de personas a finales de julio. En los primeros momentos de la operación, la policía actuó para contener carreras y aglomeraciones de personas que querían asegurarse una de las cotizadas plazas del recinto, tras semanas subsistiendo en las playas. Las nuevas estructuras, que se suman a otras ya existentes, deberían servir para alojar a parte de los migrantes que siguen en la pequeña ciudad autónoma, tras la entrada masiva de unos 70.000 migrantes desde Marruecos, y aflojar así la presión en algunas zonas. Este es un paso clave. Todos sabemos que es importante realojar a esas personas y que no estén durmiendo en la calle y en la playa, defendió este viernes el ministro de Transformación Digital, Óscar López. Todavía se desconoce cuántas personas estaban en las playas del territorio de 18,5 kilómetros cuadrados, pero se estima que el número es muy superior a las plazas disponibles en la nueva estructura del puerto, donde los migrantes tendrán acceso a duchas, servicios, alimentación y camas. Desde el inicio de la crisis se han producido varios momentos de tensión en el enclave, así como protestas recurrentes de la población local que reclama el regreso a la normalidad.
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9: A nivel continental y en la Copa Sudamericana, no hay dudas que Montevideo City Torque es la gran revelación en esta edición 2026, Iñaki.
10: Sí, exactamente, porque ayer accedió a las semifinales justamente de este torneo tras dar vuelta a la serie ante Cienciano.
9: Exactamente, recordamos rápidamente, había perdido 2-0 en la altura de Cusco y ayer en la hora logró el tanto decisivo al ganar 3-0 y meterse en semifinales, con todo lo que significa desde el punto de vista deportivo, el prestigio, claro, ni que hablar para la institución, para los entrenadores, para los futbolistas fundamentalmente. Pero además, para la economía del club, el tesorero del elenco ciudadano también debe estar celebrando por todo lo alto.
10: Y vamos a hacer cuenta justamente de lo que ha ganado hasta el momento Montevideo City Torque llegando a estas semifinales de Copa Sudamericana. Todo empezó ante Defensor Sporting.
9: Exacto.
10: Sumando $225,000, superando justamente esa fase 1.
9: Y la cuenta comenzó a engrosarse de manera notoria ya en zona de grupos. ¿Por qué? Porque en fase de grupos hubo $900,000 por los 3 partidos que jugó como local. Y atención al gran detalle, $500,000 por los 4 partidos que ganó. Hay un premio adicional en zona de grupos por ese motivo y en consecuencia ahí también entonces sumó de lo lindo el elenco de Marcelo Méndez.
10: Y esas victorias justamente le permiten sumar $600,000 más en cuanto a la clasificación hacia los octavos de final.
9: De octavos pasó a cuartos de final. ¿Y cuánto sumó? $700,000 también. Y en consecuencia hay que preguntarse cuánto está por sumar por haber pasado semifinales.
10: $800,000 por pasar a Cienciano. Todo esto es lo que ha recaudado Montevideo City Torque.
9: Acá está, acá tiene.
10: Tremendo. $3,725,000.
9: Una cifra realmente muy importante para cualquier equipo, ni que hablar para un equipo que se mueve en nuestro medio, con la ilusión, obviamente, de poder dar un paso más. Pero en definitiva, desde el punto de vista deportivo y económico, una gran campaña del elenco de Torque.
10: Sí, e incluso también en muchos jóvenes que empiezan a ver a este equipo con una buena infraestructura, teniendo buenos rendimientos a nivel internacional, y que ayer hubo 8.000 personas en el Estadio Centenario.
9: Exacto.
10: Alentando justamente a Torque.
9: Sí, con un equipo técnico que además planificó, dándose cuenta, por ejemplo, pudo haber perdido al argentino Obregón, una de las cartas fundamentales de mitad de cancha hacia adelante. Nacional presionó y mucho, y Méndez le pidió a los dirigentes que no lo transfirieran por nada, porque era muy importante para el esquema futbolístico del elenco de Torque. Y acá están los resultados.
10: Sí, y además algunos jugadores que estuvieron en la B acompañando a este equipo y ahora disfrutan de otra manera el estar en semifinales.
9: Una clasificación especial, como decíamos, tenía que ganar por 3 goles para ir directamente a semifinales. Ganaba 2-0 y en el último aliento del partido logró el tercero.
11: City Torque recibió a Cienciano en el Centenario en lo que parecía una batalla de aura.
12: Como dice Marcelo, como dice Leo, con una mano en el corazón y la otra.
11: Bueno, Nahuel, a ver si encontramos una definición más aplicada.
13: No pasa si erra un gol, si jugamos bien, si jugamos mal, el brindarse es lo principal.
11: Ahora sí, porque claramente no fue una competencia de jugar lindo. Sino de quien llegaba más lejos. Y Salomón Rodríguez dio el primer paso a los 38 para poner el 1-0. Lo que no salió de tiro libre.
14: Espinosa voló, le mandó el córner.
11: Lo lograron Obregón con su centro y otra conquista para Salomón, que igualaba la serie de cabeza.
14: Empareja la serie, la lleva a los penales.
11: Es verdad, la definición parecía que se iba a los penales. De hecho, Melgarejo, el técnico visitante, se fue al baño y al volver llegó justo para presenciar la carrera de Nahuel.
12: No jugamos solo con la pelota, sino con el corazón.
11: Sí, tal cual lo explicó anteriormente, se fue sacando rivales y definió con suspenso para poner el 3-0.
12: El alma de la persona no se compra y hoy se demostró eso.
11: Festejo desacatado que generó algunos disturbios. Los jugadores lograron esquivar sanciones y avanzaron a semifinales con confianza plena de poder seguir haciendo historia.
12: Muchos de este grupo nos tocó estar en la B y bueno, hoy creo que hicimos historia, como vos decís.
13: Y hasta que nos den, vamos a pelear. Después no sé lo que va a pasar. Esa es la realidad, pero por lo menos vamos a intentarlo, porque nada dice que no podemos. Entonces, lo vamos a intentar. Si nos da, mucho mejor. Y si no, bueno, nos vamos a estar con la conciencia tranquila que nos brindamos al máximo.
12: Todo un país atrás nuestro alentando. Muchas gracias.
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9: Antes de conocer el cuadro de semifinales, mencionamos a Obregón como una carta importante, obviamente por lo que había pasado, esa chance de que se hubiera ido, pero también tiene nombres muy trascendentes, ni que hablar su goleador, Salomón Rodríguez, lo del chico Nahuel da Silva, lo que fue Pisiquiro en varios partidos también de esta competencia, ha tenido rendimientos individuales muy altos el equipo de Méndez.
10: ¿Y a dónde ha llegado Montevideo City Torque? Vamos a ver justamente el cuadro de Copa Sudamericana, porque quedan solo 4 equipos. De este lado, Boca y Vasco da Gama se van a disputar un lugar a la final.
9: El rival de Montevideo City Torque es el Atlético Mineiro de Brasil, donde Montevideo City Torque volverá a definir como local.
10: Exactamente.
9: En la instancia de poder llegar a la final del certamen.
10: Un Atlético Mineiro que ya jugó contra Juventud de las Piedras en esta misma competición y que, bueno, de esta forma también ahora se enfrenta a Montevideo City Torque con otros 3 nombres importantes en cuanto al continente y con la gran chance de estar en la definición.
9: Por eso decíamos, ¿no? Nombres de tradición, claro, de mucho prestigio, es la gran revelación del certamen.
10: Sí.
9: Montevideo City Torque metiéndose en esta instancia donde normalmente predominan, como aquí también, los equipos brasileños, después un argentino, un uruguayo, mucho más notoria es la presencia o el predominio en la Copa Libertadores de América. Hasta ahora, ningún equipo uruguayo en esta Copa creada en el año 2002 pudo ganar la Copa, ni siquiera llegar a la final del certamen.
10: Mire usted, pero sí a semifinales.
9: Sí a semifinales, obviamente que hasta allí llegaron y son 3 equipos los que tuvieron esa posibilidad. Ojalá que, en este caso, no la tercera, sino la cuarta,
10: claro,
9: sea la vencida y Torque pueda acceder a la definición del certamen que se juega en este año. Pero vamos a conocer cuáles fueron los equipos y cómo quedaron por el camino. Vamos.
17: En la primera edición del torneo, en el año 2002, Nacional, orientado por Carreño, llegó a semifinales, pero no pudo en esa instancia con el Atlético Nacional de Medellín. En Colombia, los albiverdes ganaron 2-1 y en el Centenario los tricolores vencieron por idéntico marcador, con anotaciones de Huevo y Méndez. En los penales, Richard Morales fue el único que no pudo convertir, mientras que Morantes señaló el tanto decisivo. 7 años después, el River de Juan Ramón Carrasco arribó a la misma instancia, ahora ante Liga de Quito. En Montevideo, el Darcenero ganó 2-1 con goles de Porta y Córdoba, pero en territorio ecuatoriano, la altura quiteña destrozó las ilusiones uruguayas al caer categóricamente 7-0. El último semifinalista en la Sudamericana fue Peñarol, dirigido en aquel momento por Mauricio Larriera. En el 2001 se midió en esta instancia ante el Atlético Paranaense. La derrota sufrida en la ida jugando como local por 2-1, gol de Agustín Álvarez Martínez, condicionó la revancha, donde los brasileños volvieron a establecer supremacía, venciendo ahora por 2-0, clasificando así a la final.
2: Más adelante vuelve la información deportiva, pero ahora nos vamos al teatro, porque vuelve a Montevideo Frida, Viva la Vida, interpretada por Laura Ascurra. La actriz estuvo con Telenoche y dijo que esta obra representa un gran desafío para su carrera.
3: La obra más representada sobre Frida Kahlo en el mundo vuelve a nuestro país. Frida, Viva la Vida, toma su título de la última pintura del artista, un homenaje a su inquebrantable espíritu. La actriz Laura Ascurra dijo a Telenoche lo que representa para su carrera ponerse en la piel de este personaje.
18: Un honor, un compromiso, una responsabilidad enorme, pero bueno, un lindo desafío, ¿no? Yo creo que todas las actrices en algún momento jugamos con interpretar a Frida.
3: Escrita por el autor mexicano Humberto Robles, tiene lugar en Día de Muertos. Frida espera a sus invitados mientras cocina y prepara el altar, y entre recuerdos y reflexiones evoca a Diego Rivera, Rockefeller y Trotsky, reviviendo los momentos más trascendentales de su vida, el amor, el arte, el dolor y la lucha.
18: La obra empieza con Frida preparando el altar de Día de Muertos, que es muy importante y muy sagrado para el pueblo mexicano, y donde atraviesa todo, todas las clases sociales, todos tienen su altar con sus portarretratos de sus muertitos queridos, con sus bebidas y comidas favoritas. Ese altar está por lo menos entre 10, 15 días en una casa con una carga emocional importante, ¿no? Y en todos los espacios, espacios públicos, universidades, el cafecito de la esquina, o sea, todos tienen su altar y se respeta mucho y se venera, y generalmente en la más, gran mayoría de los altares siempre hay una foto de Frida.
15: Bajo la dirección de Julia Morgado y producción de Ailén Cosentino, este unipersonal tendrá una única función el jueves 8 de octubre a las 21 horas en el Teatro Stella de Italia.
9: Bueno, se viene un fin de semana de buena temperatura, esa que le gusta a Viviana Ruggiero, a Mabel y todos, pero sepan que el domingo, pues, mire, mira ahí la nube gris, Ruggiero, véala. Y eso va a provocar que baje la temperatura para el comienzo de la semana, que no va a estar tan mal y que no va a llover. Pero el domingo, sobre todo por la tarde, puede complicarse un poquitito. Nada grave, nada serio, pero para recordarnos que todavía la primavera no comenzó. Metrópolis FM, Metrópolis Punta FM Hit, las radios, para estar juntos en Telenoche, que sigue, como nos cuenta Viviana.
6: Pero ya la sentimos todos ahí la primavera, Jaime, así que estamos felices. Vamos a contarles cómo sigue Telenoche al regreso de la tanda. Vamos a hablar del paro en el puerto. La situación está bien complicada, hay medidas gremiales a nivel nacional, así que vamos a estar planteando este tema que genera preocupación a varios sectores de la economía. Además, hoy es viernes y hay informe especial de viernes. Hablamos de ludopatía, un problema que afecta a muchísimos uruguayos, así que ponemos este tema sobre la mesa. Y además, la avenida del Papa León XIV sigue generando reuniones, además de mucha expectativa, y como les decía, hoy más temprano los obispos están en Roma, en Ciudad del Vaticano, en realidad, preparando la llegada de León XIV. ¿Cómo fue esta reunión? Se los contamos cuando siga Telenoche, después de esta breve tanda.
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0: La voz de Melo le informa el tiempo en la ciudad.
1: Nuboso, cielo cubierto.
0: Con una temperatura
1: 18 grados, 2 décimas.
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14: Pensionistas, más de 132.800. Pero depende también de la composición del núcleo familiar, o sea, no solo del ingreso. La idea es que las personas que ya hayan hecho la opción para cobrar en una cuenta bancaria lo van a tener acreditado en la cuenta el lunes, y si no, con su cédula de identidad por una red de cobranza y allí lo pueden cobrar.
16: Quienes tengan dudas sobre si les corresponde la devolución, pueden consultar en la página web del BPS o comunicarse a través de los números de teléfono habilitados para obtener información.
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29: Hablamos ahora de siniestros de tránsito. Un taxi protagonizó un espectacular accidente en la calle Quareim. Allí impactó de lleno contra otro vehículo. Una persona debió ser rescatada del interior del auto.
30: Fue en la mañana de este viernes cuando el taxi circulaba por la calle Mercedes y el otro vehículo por Quareim. Según indicaron fuentes policiales, se está tratando de establecer quién no respetó la luz roja, ya que en esa esquina había semáforos. Producto del accidente, el taxi dio un giro y volcó sobre la vereda. El conductor pudo salir por sus propios medios, ayudado por peatones que pasaban por el lugar. En tanto, la pasajera tuvo que ser rescatada por bomberos porque había quedado atrapada en el habitáculo del vehículo. La mujer fue atendida en el lugar por una emergencia móvil y trasladada a un centro de salud. Según dijeron a Telenoche, no reviste gravedad. Por su parte, el conductor del otro vehículo salió ileso.
1: Y ahora vamos a hablar de una buena noticia para aquellos que circulan por la Rambla, porque tras varios meses de obra se habilitó la circulación en la Rambla de Punta Gorda, particularmente en la curva en la que se habían registrado varios siniestros de tránsito.
16: Entre agosto y diciembre del año pasado se registraron varios siniestros importantes en el mismo punto, la Rambla República de México, entre José Cunio Perinetti y 6 de abril. En uno de ellos, el 19 de septiembre, murieron dos personas y el 20 de agosto una mujer falleció a raíz de un accidente. Vecinos se habían manifestado en reiteradas ocasiones respecto a la situación. Por un lado, reclamaban que cada vez que llovía o que un auto excedía la velocidad, se producía un accidente. Entendían que la inclinación de la curva estaba mal hecha y orientada hacia el lado incorrecto. Tras la reiteración de siniestros, la Intendencia de Montevideo anunció una serie de medidas. Por un lado, en noviembre se instaló un radar para controlar la velocidad. Allí, el máximo permitido es de 60 kilómetros por hora. Además, en junio de este año, comenzaron una serie de obras en la Rambla entre 6 de abril y Araucana para reencauzar la inclinación de la curva. Tras varios meses de interrupción en la circulación por los trabajos viales, la comuna capitalina informó que se habilitó la circulación en la Rambla de Punta Gorda. La obra consistió en un cambio en la nivelación de la calle y en una corrección de la inclinación de la curva. Esta modificación genera una mayor estabilidad al momento de circular por allí, especialmente cuando el pavimento está mojado por la lluvia, según señaló la Intendencia de Montevideo en un comunicado. Los trabajos también implicaron la construcción de nuevos drenajes, bocas de tormenta y nivelación de tapas del colector de saneamiento y la repavimentación. De todos modos, agregó la comuna, los trabajos en la zona continuarán por 2 meses más, con la reconstrucción de la vereda, el acondicionamiento del muro y las terminaciones.
3: Yo creo que no.
6: La Iglesia Episcopal del Uruguay se reunió este viernes con el Papa León XIV en el Vaticano. Los obispos fueron a Roma, están allí, justamente se reunió con el Sumo Pontífice y le entregaron, entre otras cosas, un libro dedicado al arte de las iglesias. 2 tomos maravillosos, preciosos, que realmente es un tránsito por las iglesias de todo el país. Pero también unos libros que tienen dibujos de niños y fieles, que hablan la idiosincrasia de nuestro país.
9: Pues unos libros que se han hecho.
15: En la antesala de lo que será su histórica visita apostólica a Uruguay el próximo mes de noviembre, los obispos del país mantuvieron un encuentro clave con el Papa León XIV en el Vaticano. La reunión se dio en el marco de la visita ad limina, el informe que las conferencias episcopales presentan a la Santa Sede cada 5 años.
9: Fue una experiencia, por un lado, de fe, porque uno va a encontrarse con Pedro, pero además una experiencia humana, agradable, simpática y también con mucho contenido.
18: Papa nos ha recibido con mucho cariño, con mucha calidez, y eso nos reconforta, nos fortalece en nuestro camino de fe y también en nuestro camino de pastorear la iglesia en el Uruguay.
15: Durante la audiencia, la delegación uruguaya hizo entrega de un documento inédito, 2 volúmenes que recogen las preocupaciones, sueños y cartas del pueblo uruguayo, sumados a cientos de dibujos elaborados por niños de diversos puntos del país.
18: Sí, esta fue una iniciativa muy linda de abrir para que todos pudieran decirle algo al Papa León, qué esperaban de su venida, de su visita a Uruguay. Y a los niños se los invitó, bueno, a los que no pueden escribir, a dibujar, a enviarles algún dibujito con lo que ellos esperaban o sentían hacia el Papa.
9: Haberle podido aportar al Papa aquello que nuestra gente piensa, busca, pregunta, quiere saber y también quiere decirle al Papa León de su propia vivencia, y ni qué decir lo que comentábamos, señor Milton, de esos dibujos de los chicos sobre la visita del Papa, muy simpáticos.
15: La cita sirvió además para dialogar sobre los desafíos sociales del país, como la laicidad, la familia y la creciente preocupación por la violencia y el narcotráfico. Tras esta parada técnica en Roma, se ultiman los detalles logísticos para la gira del pontífice, que también abarcará a Argentina y Perú.
9: Se trabaja con mucho entusiasmo, con muchas ganas y también con el enorme esfuerzo que supone para una iglesia pobre como es la uruguaya tener los medios como para recibir al Papa como el Papa se merece.
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29: Hoy en el informe de viernes vamos a hablar de un tema que preocupa y mucho, la adicción al juego.
1: La ludopatía, ¿no? Un tema que afecta a miles de uruguayos, 100.000 uruguayos, y hay un tercio de estos que son considerados ludópatas. Y además hay un tema que ha ido cambiando también y es, por ejemplo, ahora el juego online, ¿no?
29: Sí,
1: que por
29: claro.
1: Ahí de alguna manera facilita todo.
29: Sin lugar a dudas. Hoy en este informe vamos a escuchar a personas que afortunadamente han logrado salir desde ese lugar al cual catalogan un infierno. Pero además les vamos a contar qué hacen, qué se hace desde el Estado para tratar de ayudar a las personas que, por ejemplo, tienen problemas con las apuestas o ya son consideradas como ludópatas.
1: Informe de viernes aquí en Telenoche.
3: Es un verdadero infierno. Lo que yo viví, lo quise vivir a mi alrededor, ¿no?
4: Una de las terminales de esta enfermedad es la muerte.
3: Es una vida que no se la deseo a nadie.
4: Pero mi prioridad era jugar.
3: Mi vida se basaba y se centralizaba en el juego.
7: Duros testimonios de personas que perdieron todo por su adicción al juego. La Universidad de la República, allá por 2018, había realizado un informe que daba cuenta que 35.000 uruguayos padecían de ludopatía y 70.000 personas tenían problema con el juego. Hoy se cree que son más.
4: Se estima que aumentó. ¿Por qué? Claro, porque hay una mayor oferta, pasar de los juegos tradicionales, ¿no? Cartas, ruleta de paño, pasás a los slots, las maquinitas, y después pasás al juego online.
7: Muchas de las personas que tienen problemas con el juego y las apuestas comenzaron de pequeños este viaje destructivo.
4: A los 6, 7 ya competía.
3: A los 5 años, mi madre así me daba una nota con su jugada de quiniela, de tómbola, y yo paralelo le robaba los cambios de los vueltos de los mandados y jugaba paralelamente para mí.
4: Casi todos los jugadores tienen antecedentes. Experiencias de crianza en las que el juego fue parte de la vida cotidiana. Mi papá de corazón era jugador. De niño me llevaba a las carreras de caballo. Muchas veces lo esperé fuera del casino y un día quise entrar y ver qué era ese mundo.
3: Las luces del casino me encandilaron y de ahí no salí más hasta los 31 años, jugué de corrido.
7: Un reciente estudio de la Dirección Nacional de Loterías y Quinielas reflejó que 8 de cada 10 uruguayos juega, que el 6% juega todos los días, que un 20% juega una vez por semana y otro 14% una vez cada 15 días. Pero atención, porque hay un 5% que no se anima a contestar.
19: El uruguayo sí juega, juegan un poquito más los hombres que las mujeres y la gente más a medida que va creciendo va jugando un poco más que la gente más joven.
20: Lo que antes se veía como un problema de control de impulsos, hoy la psiquiatría lo define como una adicción. El jugador muestra conductas similares a quienes dependen de una sustancia.
22: Es que es una adicción, entonces como cualquier otra adicción, es un problema de salud mental que hay que tratar. Y cuanto antes consulte la persona, es mejor para el pronóstico en cuanto al problema.
4: El juego provoca en el cuerpo prácticamente lo mismo que consumir cocaína sin haber consumido nada.
22: se vio que actúan en el juego los mismos mecanismos de recompensa cerebrales que para cualquier otra sustancia, con los mismos elementos de abstinencia, de tolerancia. Entonces se recatalogó y ahora está dentro de las adicciones y se llama, vamos a decir científicamente, trastorno por juego de apuestas.
4: En Estados Unidos pusieron a un jugador frente a una máquina, pusieron a otra persona a consumir cocaína, midieron frecuencia cardíaca, presión arterial, pa, pa, pa, y les dio prácticamente igual.
7: Este dato es conmovedor. Hay un 14% de las personas que juegan en nuestro país que alguna vez apostaron más de lo que podían perder.
3: No me importaba muchas veces si mis hijos tenían para comer, para sin tener útiles para la escuela, los cumpleaños. Eso era todo una cosa en un segundo plano. Primero estaba jugar, jugar y jugar y jugar. Jugar, jugar y jugar.
4: Vendí un negocio, pero lo vendí porque me había jugado la mitad del dinero y no podía devolver, o sea, no podía comprar la otra parte. Fui preso.
3: La plata nunca me alcanzaba, siempre me faltaba plata, siempre tenía excusa. Llegué a tener a deber un año de alquiler, varios meses de teléfono. Bueno, el agua la cortaban y me iba y me enganchaba.
4: En algún momento, al tomarme esas pastillas, también toqué las puertas de la muerte y de la locura. Te lleva a un punto donde realmente las terminales, que son la locura, la cárcel, la muerte, y se agregó ahora la situación de calle, estuvieron siempre, siempre presentes.
7: Como otras adicciones, no solo destruye al que la tiene, también a su entorno.
3: Estando en el trabajo ya estaba pensando cuánto y cómo iba a jugar y en dónde iba a jugar. Qué plata tenía que llevar, qué iba a decir en mi casa para poder irme. Muchas veces llegaba a mi casa y lo único que hacía era provocar una discusión para poder irme.
4: Una de las cosas que hemos visto, sobre todo en el caso de los hombres, ¿no? Que pasan, claro, no se sabe dónde está, no contesta el celular, nunca tiene plata, pero lo que primero se tiende a pensar es que es un tema de infidelidad.
3: Y mi mujer en su momento empezó a sospechar y me empezó a seguir, hasta que un día me encontró dentro del casino.
7: En Uruguay se mueve mucho dinero en torno al juego y las apuestas.
19: Es un número muy grande, unos 1.500 millones de dólares se apuestan durante el año en los juegos que tenemos que bajo la órbita de la Dirección de Loterías y Quinielas. Hay otro tanto más o menos similar en casinos.
7: Esa es la plata que se mueve. Lo que recauda la Dirección de Loterías y Quinielas son 100 millones de dólares anuales. Usted se preguntará, ¿dónde va esa plata?
19: Va todo a servicios públicos.
7: Hay otra pregunta que más de uno se hace. ¿Es necesario que el Estado maneje el monopolio del juego?
19: Nosotros creemos que es imprescindible, porque la manera, si el Estado tiene el control del juego, puede aplicar políticas para el juego responsable. Al Estado le preocupa el control que pasa con los dineros que circulan, que no sean dineros mal habidos, digamos, los que se utilizan para el juego.
7: El Estado controla la mayoría de los juegos, pero hay zonas grises. A través de las casas de apuestas online, uruguayos apuestan en sitios incluso internacionales que no están regulados.
19: Obviamente, como es un juego que no vemos, es difícil ponerle un número exacto. Estamos calculando que no más de un 10% de las personas que juegan lo hacen en una vía que puede no estar habilitada.
7: El juego online ha traído nuevos problemas, porque ahora quienes tienen adicción al juego no tienen que concurrir a ningún lado para apostar.
3: Hoy estoy en mi casa, me encierro en mi dormitorio, me encierro en el baño, tengo el celular y tengo casino online, tengo juegos online.
22: Entonces la gente tiene acceso 24/7 a lo que es, este comportamiento que es su adicción, y que lo más importante para decir que es una adicción, dentro de otras cosas, es que la persona pierde la capacidad de controlarlo. Entonces, si lo que yo tengo lo tengo en el bolsillo todo el tiempo, está difícil poder controlarlo mejor.
7: Otra zona gris de control para el Estado son las máquinas tragamonedas, que hay en miles de lugares.
19: Se ha hecho bastante poco, esa es la verdad. Si bien hace bastantes años que están, que uno los ve en los diferentes barrios, aportan algunos impuestos y algunas tasas por vía de declaraciones juradas. No hay un régimen fino, como sí hay sobre los agentes explotadores de juego debidamente habilitados, digamos. Y en este juego no, en este juego es un control más esporádico y no hay muchas zonas grises.
2: La ludopatía se reconoce como un serio problema por la Dirección Nacional de Loterías y Quinielas.
19: Para la Dirección de Loterías y Quinielas esperamos y necesitamos que se hable mucho más del tema, que se converse más de eso. Es nuestra obligación buscar mecanismos para poder medirlo fehacientemente, para tener los datos, para tener la información como corresponde y para poder desarrollar políticas con respecto a eso.
2: Existe un programa de atención a las personas que tienen la enfermedad del juego que funciona en la órbita de la Unidad Académica de Psicología Médica de la Facultad de Medicina. Cerca de 250 personas, divididas en 20 grupos, presenciales y virtuales, son asistidas allí por profesionales de la salud.
4: Nosotros hacemos abordaje grupal porque el abordaje grupal está entendido como el mejor para adicciones.
22: En grupos de otras personas con adicción similar a la de uno.
2: La línea telefónica para llegar a este programa de prevención y tratamiento del juego patológico es el 0800-8631.
4: Esa llamada la reciben terapeutas especializados que hacen una entrevista de recepción, ¿sí? Completan una ficha de ingreso con datos de la persona, datos acerca también del tipo de juego, la frecuencia, en fin. Y en base a los cupos que tenemos disponibles y los horarios de la persona, se la deriva a un terapeuta.
2: Otra ayuda importante para salir de esta problemática es llegar a jugadores anónimos.
3: Para los jugadores que venimos por primera vez, dar ese primer paso es importantísimo. Venir a la comunidad y participar de las reuniones y poder entender que esto es una enfermedad, no es un vicio, como mucha gente lo cataloga.
2: A jugadores anónimos se puede llegar a través de la línea Vida, a la que también pueden llamar familiares de las personas adictas al juego. El teléfono es 098-111-533.
4: Dicen que el primer paso de humildad que hay es pedir ayuda. La comunidad está abierta esperándolo los 365 días del año.
3: Que acá tiene la opción de poder recuperarse, de poder parar de jugar y de que cambie su vida.
4: Recuperé el sano juicio, tomo mejor mis decisiones, sé lo que me hace bien y lo que me hace mal.
3: Puedo vivir sin jugar y vivo mucho mejor.
6: Esto que acabamos de ver no es un juego, es muy serio. El informe de Roberto Hernández ya en la página web de Telenoche para volver a verlo, para tener mucha atención, sobre todo a estos teléfonos que son muy importantes. Ese primer paso es fundamental. 0800-8631, 098-111-533. Viviana, más noticias en Telenoche.
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1: Y cambiamos el tono de la información, ya vimos cómo estaba el ambiente en el Prado esta noche, pero ¿qué pasó en la pista? Los protagonistas fueron los equinos y los ovinos. Vamos a ver el informe de Flavio Les.
8: Muy buenas noches, qué placer estar justamente desde la rural del Prado viviendo la última jornada, lo que tiene que ver a calificaciones de grandes campeonatos. Hoy pasaron por las pistas los caballos criollos, los cuartos de milla, razas ovinas laneras, doble propósito con la concurrencia de mucho público debido al día realmente espectacular. Vamos a revivir parte de lo que se pudo ver en el ruedo central. Qué pista hoy, ¿no?
10: Bueno, la verdad que sí, una pista muy linda, hemos tenido más ejemplares que el año pasado, vamos creciendo, la idea es fomentar la conformación, la morfología y que vengan no solamente los caballos de morfología, sino que también vengan los de trabajo. Hoy en la pista tuvimos varios animales de trabajo y que han tenido buenos resultados. Sin ir más lejos, el reservado Gran Campeón es un caballo netamente riendero. El Gran Campeón, bueno, morfología cerrada, pero es bueno fomentar eso para que todos los criadores se animen a venir a las pistas a competir en morfología.
8: Bueno, ¿contento con esta Gran Campeona?
11: Muy contento.
8: Bueno, contame de esta Gran Campeona.
11: Hijo de un carnero de la Carolina de Alto EPD, hermana de lote de campo Gran Campeón, y la trajimos acá fue gran campeona en Melo y la trajimos acá.
12: Vos sos el cabañero.
11: Yo soy el
12: que la cuida.
11: Sí.
12: Un gran trabajo, un gran ejemplar.
13: Sí, la verdad que es un carnero muy, muy importante, un carnero que para mí es uno de los mejores que hemos sacado, cumple con las cosas exigentes que hoy en día la raza está exigiendo, lo que es la finura, lo que son los datos de PD, lo que es la res carnicera, lo que son los pesos billones, y bueno, la verdad que muy contento.
8: Por su parte, el presidente de la Asociación Rural del Uruguay, Rafael Ferber, se refirió a lo que será su discurso mañana en el acto de clausura.
14: Va a ser un discurso que intentaremos que el nuestro, el de la rural, intentaremos que sea, que se entienda para toda la población, ¿verdad? Que no tengas que estar en el sector agropecuario para entenderlo, para seguir el hilo, para saber de qué estamos hablando. Van a haber cosas obviamente agropecuarias, pero también van a haber cosas que exceden a la agropecuaria, que incluyen, que estamos en la agropecuaria, pero que es de todo el país. Por lo tanto, la verdad es que bueno, esperemos que salga bien, esperemos que también sea ameno, no solamente la parte hablada, que a veces puede ponerse larga, pero sí que va a ser un lindo espectáculo y bueno, un lindo festejo.
8: Y a través de la pantalla de Canal 4, mañana a las 11 de la mañana, vamos a vivir en vivo el acto de clausura, donde hará uso de la palabra el presidente de ARU, el ministro de Ganadería, Agricultura y Pesca, el desfile de los grandes campeones y otras actividades en el ruedo central. Mañana será otra historia.
29: Le agradecemos a Flavio y reiteramos la invitación. Mañana a partir de las 11 de la mañana en la pantalla de Canal 4 estaremos transmitiendo todo lo que tenga que ver con este acto de cierre de lo que fue esta Expo Prado 2026. Ahora vamos a cambiar de tema. Lo adelantábamos hoy al inicio de Telenoche. El sindicato del puerto definió nuevas medidas de lucha por el conflicto en la terminal de contenedores de Montevideo y ahora afectarán todas las actividades de todos los puertos del país el lunes por 24 horas.
17: Las sucesivas medidas sindicales adoptadas en medio del conflicto entre el sindicato portuario y la empresa terminal Cuenca del Plata llevaron al gobierno a adoptar medidas mínimas para el funcionamiento en la terminal de contenedores. Lejos de alcanzar un acuerdo colectivo, el gremio definió nuevos paros que ahora han resuelto ampliarlos. En contra de la resolución del gobierno por tratarse de una resolución excesiva arbitraria que limita el derecho a huelga, dice el comunicado sindical. Allí se informa de un paro de 24 horas en la terminal de contenedores que culmina el sábado. El domingo habrá actividad normal y el lunes los sindicalistas decretaron un paro general nacional en todos los puertos del país. Esto impedirá aplicar las medidas mínimas para el funcionamiento de las grúas en TCP, ya que se impedirá el ingreso de todo tipo de camiones. Fuentes al tanto del conflicto comentaron a Telenoche que las negociaciones están estancadas. Además, agregaron que en las últimas jornadas de paro se produjeron algunos diferendos entre los trabajadores que se presentaron para trabajar para cubrir con los servicios mínimos que permitan el funcionamiento de las dos grúas establecidas. Tras la cantidad de trabajadores que se presentaron a trabajar, el gremio pidió a la empresa que sea quien defina quiénes son los citados a cubrir el servicio mínimo. De todos modos, esto no ocurrirá el lunes debido a que la medida de paro es general para todas las terminales portuarias.
6: Cambiamos de tema y volvemos a hablar de la operación Trazador, porque el edil de la coalición republicana, Gonzalo Gómez, informó que uno de los condenados trabajaba en su secretaría y que él desconocía su actividad delictiva y que, por supuesto, ya dispuso su cese laboral.
21: La casa donde se incautó la droga y el dinero en efectivo de la operación Trazador pertenece a uno de los condenados. Esta persona había sido contratada por el edil blanco de la coalición republicana Gonzalo Gómez. Junto con esta persona, también fue detenido su hijo, quien milita en la juventud del Partido Nacional y es amigo personal de Gómez. El edil blanco comunicó que el joven fue puesto en libertad luego de la investigación y su padre condenado. Conozco a Lucio desde hace años, es mi amigo, trabaja conmigo y es una persona de mi confianza. Fue liberado y no formalizado en esta causa, por lo que no corresponde atribuirle responsabilidades por los hechos que se investigan respecto a su padre, escribió desde China el edil blanco. Su padre se había incorporado recientemente a mi equipo y mantenía un vínculo laboral conmigo. Nunca tuve conocimiento ni sospecha que pudiese estar vinculado a los hechos que hoy son objeto de investigación. Esta situación me tomó completamente por sorpresa. Asumo la responsabilidad que me corresponde por no haber sido suficientemente preparado precavido al momento de incorporar esta persona a mi equipo de trabajo. Asimismo, pido disculpas al Partido Nacional y a mi agrupación por las dificultades que estos hechos puedan haber generado, agregó el edil nacionalista. Gómez informó que ya dispuso el cese laboral del ahora condenado en el marco de la operación Trazador.
6: Y atención a todos nuestros televidentes, sobre todo los que lo estaban viendo allí en las pausas, para la programación de fin de semana de Canal 4. Porque el domingo a la noche se va a estrenar un programa especial de Código de Investigación, el prestigioso programa Código de Investigación, que va a abordar el caso Lola Chomnalés. Además, contará con la participación de un integrante de Telenoche, un integrante de nuestra casa, nuestro querido amigo corresponsal en Rocha, Gerardo Martínez, que voló especialmente hacia los Estados Unidos para participar del programa.
9: Yo creo que los investigadores del departamento de Rocha, donde ocurrió el asesinato, sí estaban preparados para una investigación de esta magnitud.
15: Así es parte de la participación de Gerardo Martínez, que se verá este domingo, y así lo destacó el conductor de Código de Investigación, Borja Voces, quien estuvo en Canal 4 promocionando esta edición especial y una nueva temporada del exitoso programa de Crímenes Reales.
16: Vamos a tener un caso que fue definitivamente muy importante.

0: y un profesional análisis que caracteriza a la producción internacional.
1: Y espero que realmente entiendan un poco la dimensión y, por supuesto, el respeto con el que quisimos hacerlo. Así que esta segunda temporada y la tercera temporada vienen cargadas de mucho más realismo, de muchas historias que, por supuesto, siempre tienen una misión importante, que es respetar y hacer como homenaje a las víctimas.
0: Según el conductor, el caso de Lola mostrará varios elementos que indican el comportamiento criminal y por ello invitó a los televidentes a prestar especial atención sobre esta investigación que tendrá a Uruguay como país protagonista.
1: O también mostrarles a las personas lo que hay en la calle, que en muchas ocasiones queremos taparnos los ojos, pero todas las personas que tenemos en el programa en muchas ocasiones no hicieron nada para merecer un final tan trágico. Entonces realmente creo que es algo que también puede servir mucho a mujeres que nos están viendo, a hombres, a adolescentes, a gente joven, para que sepan cuál es el modus operandi de los criminales que en muchas ocasiones se repiten. Así que esperamos que les guste también esta próxima temporada y por supuesto que les guste lo que hacemos.
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3: Otra positiva jornada para el deporte uruguayo en los Odesur Iñaki, varias medallas de oro en diferentes disciplinas deportivas.
4: Exactamente, ahora se suma también el ciclismo de la mano de Tomás Silva, que ya estuvo haciendo historia este año en el Giro de Italia y que se queda con el oro. En este caso, tras 3 horas 32 de carrera, y acá está la fuga, momento clave en la que se despega el uruguayo y para sus rivales es imposible alcanzarlo.
3: Hacía un buen rato que ese grupo de escapados venía pedaleando juntos y, como decía Iñaki, ahí encabezó la fuga en solitario Tomás Silva para ganar con suma comodidad, escapó, aceleró y fue imposible de alcanzar para sus perseguidores. Un registro entonces de 3 horas 32 minutos 19 segundos para quedarse con el oro, segundo Samudio de Panamá y Conte tercero de Argentina. Fenomenal, capacidad de Tomás Silva para esta medalla de oro.
4: Que además tuvo apoyo de varios uruguayos, veíamos algunas banderas en el camino de esos 168 kilómetros que recorrió, pero también en la llegada, con mucha hinchada también Tomás Silva.
3: Y bueno, obviamente que ya a esta altura, en cuanto al remo, no es novedad lo que significa esta disciplina deportiva para el Uruguay, porque hoy varias de las medallas que decíamos precisamente llegaron en el remo.
4: Hablamos en primera instancia de Bruno Cetraro, en single pesado masculino, obtiene allí el oro, y a pesar de todo lo que ha ganado, a pesar de todo lo que ha conseguido, mire la emoción que tenía también a la hora de recibir ese oro.
3: Realmente espectacular, precisamente allí con Fernando Ucha, presidente del Comité Olímpico Uruguayo. Después también llegó el oro para el cuadro prepar abierto con Cetraro, González, Kluivert y Salvaño para subir al escalón más alto del podio.
4: Allí el abrazo entre los cuatro remeros, que también iban a recibir la medalla de oro. Y sumando ya, acercándose a esos 6 que leemos ahí también.
3: Exactamente. Aprovechamos de decirles que Nicole Gerson logró medalla de bronce, en este caso en el single pesado femenino, mientras que Uruguay logró medalla de oro también en lo que significó el 8 mixto con Timonel.
4: Leandro Rodas, Tatiana Seijas, Inela Aires, Zoe Acosta, Luciana Rieta, Luciano García, Marcos Arraute, Martín Zócalo y Romina Cetraro son los 8 uruguayos que estuvieron allí festejando, remando, una caída de por medio también en cuanto a la emoción, pero ahí el festejo de los uruguayos que seguían sumando oros.
3: Decían los especialistas que en esta disciplina sorprendió Uruguay logrando la medalla de oro. En definitiva fueron 13 medallas para el remo, que 6 de ellas de oro, y terminó en escalón más alto en cuanto al remo, solo superado por Chile, igualados en cuanto a la cantidad de medallas, pero Chile logró una presea dorada más que Uruguay, y por eso en remo terminó primero el equipo trasandino.
4: Increíble el momento del remo de nuestro país, obviamente se refleja en estos Juegos Odesur, pero hay que sumar un nuevo deporte.
3: A ver.
4: Porque también en boxeo, en este caso, Uruguay sumó una medalla de oro, hablamos de Lucas Fernández.
3: Exactamente, en la categoría hasta 55 kilos. Logró la medalla de oro, le ganó al ecuatoriano Billy Arias.
4: Sí, señor. Y aquí lo vemos a el uruguayo, que aguantó, que tuvo alguna también, y que le permite llevarse entonces el oro, donde también Santiago Cardoso obtuvo la plata en este caso.
3: Exactamente, en la categoría hasta más 65. Al momento son 25 las preseas que lleva Uruguay.

0: con 10 de oro, 4 de plata y 11 de bronce hasta el momento en los Odesur.
1: Y hay una más de oro.
0: A ver.
1: Porque Julieta Mautone obtuvo el suyo también en 10 metros de pistola de aire, incluso batiendo el récord de la primera instancia, obteniendo 575 puntos sobre 600. Enorme rendimiento también allí de la uruguaya en su disciplina.
0: Ahí estaba entonces en el historial, además particular individual, de Julieta Mautone, la segunda medalla de oro que logra anteriormente, lo había hecho en el año 2018.
1: Exactamente, así que bueno, va de a poco allí armándose el medallero para Uruguay, ojalá que se puedan seguir dando también en estos días más medallas.
0: Sí, sí, no ha pesado, por ejemplo, el atletismo, también allí claro. Hay esperanzas, obviamente, para el deporte celeste en este sentido, así que hasta ahora una buena participación de los deportistas uruguayos y muy buena en algunos casos como estamos viendo. ¿Te parece cambiar ahora de deporte?
1: Sí, exactamente. Nos venimos a nuestro fútbol porque arranca una nueva fecha del torneo clausura.
0: Tendremos actividad sábado, domingo y lunes. Es la fecha número 7 que comienza con este partido a las 12 del mediodía mañana en Florida, en el Campeones Olímpicos Boston River ante Progreso.
1: Mientras que a las 15:30 en el estadio Luis Trócoli, Cerro recibirá a Peñarol.
0: Recordamos sin público este compromiso. 18:30 en el domingo Burguino y Miguel, Deportivo Maldonado irá ante Cerro Largo.
1: Nos vamos a la actividad del día domingo que a las 10 de la mañana va a tener el partido entre Albion y Juventud allí en el estadio Luis Francini.
0: 13 horas en el Minchef Serof en Jardines, Danubio ante el Montevideo Wander.
1: Nacional regresa al Gran Parque Central a las 16:30 para medirse ante Defensor Sporting.
0: Cerrando la actividad dominical a las 20 horas en el Parque Alfredo Víctor Viera, Liverpool irá ante Racing.
1: Y esta fecha número 7 que va a finalizar el día lunes con el partido entre Central Español y Montevideo City Torque en el Parque Palermo a partir de las 19:30.
0: Ahora vamos a compartir algunas novedades de los grandes en cuanto a las integraciones de su equipo. Por ejemplo, en Peñarol, para el día de mañana se anuncia el retorno de Maximiliano Olivera. Ante la suspensión de Lucas Ferreira, Olivera volverá a la titularidad para ser uno de los zagueros del equipo de Diego Aguirre. Recordamos sí. Que había ido al banco ante la presencia del argentino Pesela, una de las novedades que tendrá Peñarol para su visita al Trócoli en el día de mañana, partido que reiteramos comenzará 3:30 de la tarde. También hay expectativa nacional.
1: Exactamente.
0: En este caso, y vamos a hablar de otro, Maximiliano.
1: Sí.
0: En este caso Gómez, porque de acuerdo con lo que veníamos anunciando, estará. Quizás hay que esperar el entrenamiento de mañana. Mañana claro. Es el día clave, pero todo apunta a que el próximo día domingo ante Defensor esté en el banco de suplentes el delantero del elenco tricolor.
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0: Ya estuvimos con la Copa Sudamericana en la clasificación de Montevideo City Torque, ahora Copa Libertadores.
1: Con también presencia uruguaya en tal sentido, sí. Porque Independiente del Valle que iba a buscar la épica como visitante ante Flamengo con Joaquín Papa como entrenador.
0: Recordamos que había perdido 2-0 como sí. Local y precisamente se pone en ventaja el elenco ecuatoriano en este momento cuando Reasco empuja la pelota y ponía el 1-0 y quedaba mucho por delante en el partido.
1: Sí, exactamente. Incluso Flamengo iba a recibir la roja de Jorginho también a los 65 minutos, lo que le dio algo de ilusión al elenco ecuatoriano de poder generar ese segundo gol que le permitiera ir a los penales. Sin embargo, se iba a dar también un blooper.
0: Vean esto. Pelotazo largo de Rossi, el arquero de Flamengo. Largo. Se habla mucho de fútbol uruguayo, que tiene sí, ese tipo de definiciones, pero hay un error notorio del arquero Independiente del Valle. ¿Y quién lo aprovecha ese error?
1: Georgian de Arrascaeta, que suma un gol de cabeza para su estadística. Y allí el número 10, capitán de Flamengo, pone un gol para descomprimir el ambiente y lograr obviamente la clasificación.
0: El elenco carioca vigente campeón habrá de medirse en semifinales frente a Estudiantes de La Plata. Recordamos que la otra llave semifinal la componen Palmeiras y Fluminense en esta edición 2026 de la Copa Libertadores de América, que tendrá su final aquí en Montevideo, en el Estadio Centenario.
1: ¿Gran candidato Flamengo?
0: No, me parece
1: no
0: que
1: se la juega.
0: No, es que no encuentro ningún gran candidato,
1: claro.
0: Sinceramente. No hay, en otras ediciones de la Copa Libertadores de América se había dado eso, sí, de un equipo que venía jugando a un ritmo muy especial, muy importante. Hasta ahora, al menos, yo no encuentro ningún gran equipo en la Copa Libertadores de América.
1: Sí, exactamente. Le propongo cambiar de nuevamente de deporte.
0: Si usted lo dice, lo acompaño. ¿Dónde vamos?
1: Vamos a la Copa Davis.
0: Porque, ¿comenzó hoy?
1: Sí, exactamente. Con victoria, además, para Uruguay, que a primera hora tuvo la victoria justamente de Aguilar sobre Marcus Mulder, 6-1 y 6-2, para el primer punto de la selección.
0: Una diferencia muy importante, Roncadelli habrá de ganar el segundo punto
1: sí.
0: En esta actividad que se lleva a cabo en el círculo de tenis, allí en el Prado de nuestra capital, después de mucho tiempo allí volvió a la actividad, y mañana será un día decisivo porque se jugarán el dobles y los otros dos singles, donde Uruguay, de lograr un punto más, avanzará.
3: Lo cierra Franco Roncadelli.
2: Para un 6-4. 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
0: Bueno, ahora le propongo yo cambiar de cine.
1: Bueno,
0: deportiva.
1: Muy bien, lo sigo.
0: Vamos a ir al básquetbol en este caso y a la Liga de Ascenso, porque se puso pareja la serie entre Sayago y Trujillo.
1: Exactamente.
0: En semifinales.
1: Los equipos que quieren llegar justamente a la LUB, a la primera división de nuestro básquetbol.
0: Claro, obviamente.
1: Y allí la victoria de Sayago, 97-74 frente a Trujillo.
0: La serie está 1-1. Borges fue una gran figura en el elenco de Ariel y la Vía con 33 puntos. Esto es el mejor de 5, así que a los dos le falta ganar dos partidos más para llegar no solamente a la definición, sino al ascenso directamente para la próxima temporada.
1: Pues en la otra llave, Verdi Rojo se medirá esta noche ante Olimpia, que tiene 1-0 allí a la máquina blanca, liderando justamente esta serie, buscando esos triunfos que usted recién mencionaba.
0: Partido clave entonces para Verde Rojo, jugando como local en su remozado escenario. Una victoria clara y amplia entonces de Sayago. El día lunes irá el tercer partido entre estos dos equipos, buscando obviamente desnivelar en procura del ascenso para la próxima temporada.
1: Nosotros vamos finalizando aquí la
0: deportiva
1: entre noche.
0: Pero le damos la pelota, le cedemos el balón en este caso, de la disciplina que quiera él, a Jaime Claro.
4: Pasaría vergüenza cualquiera arriba, ¿qué quiere que le diga? Bueno, cambiamos de tema, capaz que bochas puede ser. El Poder Ejecutivo le presentó a la Intendencia de Florida acciones vinculadas al proyecto de construcción de la represa de Casupá.
5: La instancia contó con la participación de varias autoridades nacionales y departamentales. Allí se planteó no solo la construcción de la represa como una obra estratégica para asegurar el suministro de agua potable para el área metropolitana, sino también por su escala y características. El secretario de Presidencia, Alejandro Sánchez, dijo que esta obra va a permitir mejorar otros servicios, como por ejemplo la salud.
6: Pero particularmente nosotros pretendíamos, en algo que veníamos trabajando con la Intendencia de Florida, con el municipio de Casupá y también con la comunidad, la necesidad de que esta obra también deje otras cosas. Entre ellas, por ejemplo, la posibilidad de mejorar a la policlínica de Casupá, generando una oferta de emergencia con más capacidad, tres boxes más de trabajo en la puerta de emergencia, dos ambulancias, la posibilidad de incorporar otras especialidades que hoy no existen, también mejorar la policlínica de Gaetán, generar un vínculo virtuoso entre Gaetán y en la oferta de servicios de salud que ofrecemos en Gaetán y en Casupá, mejorar la atención de la salud, no solo en el momento de la obra, que va a haber mucha más gente trabajando naturalmente, sino que eso continúe para el futuro. La necesidad de mejorar algunas cuestiones que tienen que ver con la iluminación, la ciclovía que se pueda generar también en el entorno urbano de Casupá, mejorar también lo que tiene que ver con el asfalto de la ruta 40 y la necesidad también de generar ahí unos otros proyectos, por ejemplo, una vez concluida la obra de la represa, que pueda haber también un proyecto turístico.
5: Por su parte, el intendente de Florida, Carlos Enciso, manifestó que este tipo de encuentros son positivos.
7: Siempre estos encuentros son positivos, conforme, positivos, y bueno, hay mucha cosa que sobre el aislar, el cronograma que ellos nos dicen, se irá viendo, estando, corrigiendo.
8: Vamos a ampliar la información policial. Vecinos golpearon a un presunto delincuente en Paysandú tras denunciar reiterados robos. El ministro del Interior, Carlos Negro, se refirió a este hecho.
9: Justicia por mano propia, eso fue lo que aplicaron los vecinos del barrio norte. Cansados de sufrir robos, de sufrir que entren a sus hogares por parte de un delincuente que azotaba la zona. Fue por eso que en la madrugada del martes, alrededor de las 5 de la mañana, lo pescaron cuando estaba intentando ingresar a uno de los hogares. Y entre algunos vecinos le propinaron una fatal golpiza que ustedes podrán ver en imágenes, golpes de puño, patadas en el piso, incluso también con palos lo agredieron al delincuente que, como se puede ver en las imágenes, cuando intentaba escapar lo hacía obviamente visiblemente golpeado y dolorido, una especie de tambaleándose, como se dice habitualmente. Durante su visita a Paysandú, el ministro del Interior, Carlos Negro, hizo referencia sobre este tema. Dijo que es entendible el cansancio que pueden sufrir los vecinos, pero que no es la forma de solucionar los problemas.
10: Nosotros tratamos de llegar, tratamos de responder como policía prontamente, inmediatamente. Muchas veces esto no ocurre por circunstancias del hecho, como pueden ser que las personas que son agredidas por los delincuentes reaccionen en el mismo momento, y cuando llega la policía ya hay de repente una reacción de la víctima. Por supuesto que no es el mecanismo deseable, para eso están las autoridades, para eso están las instituciones democráticas del país. Son efectos no deseados muchas veces, y el enojo de la gente también, que uno puede comprender.
11: Y atención, miren qué curioso, abren un llamado para trabajar en la Antártida. Hay sueldos que van a superar los $100,000.
12: Son oportunidades poco convencionales. El programa antártico australiano abrió una convocatoria para trabajar en las bases científicas de la Antártida, con salarios que en algunos casos pueden superar los $115,000. La búsqueda incluye perfiles diversos. Hay puestos para especialistas en informática, electricidad, carpintería, plomería, mecánica, cocina, medicina y biología. Los contratos pueden extenderse entre 4 y 15 meses según el cargo y la temporada. Además del salario, los trabajadores tendrían cubiertos el alojamiento y la alimentación. Pero vivir en la Antártida también implica adaptarse al aislamiento y a condiciones extremas. Por eso el proceso de selección incluye entrevistas técnicas, evaluaciones médicas y psicológicas. Las postulaciones abren en octubre y la prioridad la tienen los ciudadanos australianos.
4: ¿Y qué les parece si vamos con un poco de música? Música en vivo, porque este sábado se va a celebrar nada más y nada menos que el Día Mateo, un homenaje a la obra de ese personaje realmente particular de la música uruguaya como fue Eduardo Mateo. Son varios los artistas que estarán sobre el escenario de la Sociedad Urbana en el corazón de Villa Dolores.
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14: Los artistas musicales Estela Mañone, Juana Buscaglia, Pascual Márquez y Santiago Moraes se reunirán para rendir homenaje a Eduardo Mateo y celebrar su obra desde diferentes generaciones, sensibilidades y lenguajes. Esta será la primera edición del Día Mateo, que busca recuperar esa dimensión viva de su música y que se realiza justamente este sábado 19, fecha en la que el artista cumpliría años. El Día Mateo será un encuentro que aspira a convertirse en el punto de partida de una comunidad de amigos lindos del alma, nombre inspirado en una de sus canciones y pensado como una forma de reunir a quienes sienten afinidad por su música y pensamiento. Además del show en vivo, habrá una feria de vinilos, libros y cancionero de Eduardo Mateo. El artista es una de las figuras fundamentales y más influyentes de la música popular uruguaya. A más de 3 décadas de su muerte, su obra continúa expandiéndose e inspirando a nuevas generaciones. Este año se cumple el aniversario número 50 de uno de sus mejores discos, Mateo Trasante, y se continuará con las celebraciones en diciembre. La cita será en la Sociedad Urbana Villa Dolores a las 21 horas.
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4: Les cuento que la conductora de televisión y actriz Mirtha Legrand volvió a ser internada a pocos días de haber recibido el alta médica. Desde la cuenta de Instagram se publicó un comunicado de ese parte médico del sanatorio donde la histórica comunicadora, que tiene 99 años, se encuentra ingresada. Se destaca que entró esta tarde al centro asistencial por presentar un cuadro compatible con neumopatía. Aclara que se encuentra internada para realizar los estudios, el tratamiento y los controles correspondientes. A la vez, su familia agradece a todos por la preocupación y el respeto por la salud de Mirtha Legrand. De no mediar cambios, se va a dar un nuevo parte médico el próximo lunes. Termina el comunicado Recordemos que Mirta Legrand había sido tratada justamente por un cuadro respiratorio bronquial y un proceso gripal hace pocos días nomás y fue dada de alta para poder terminar la recuperación en su casa, pero bueno, en las últimas horas volvió a ser internada. Ese es el tono con el que se maneja el centro médico con la información sobre su estado de salud. 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
22: La voz de Melo le informa el tiempo en la ciudad.
23: Nuboso, cielo cubierto.
22: Con una temperatura
23: 17 grados.
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4: El ministro de Ganadería, Agricultura y Pesca, Alfredo Frati, recibió al embajador de India y resaltó los intereses comerciales que hay entre ambos países.
5: La carne ovina y el aceite de oliva son dos de los productos en la lista que incluye a diferentes sectores de producción local que podrían exportar hacia India. En tal sentido, Frati dijo que aún no hay fecha para concretar las primeras exportaciones y también importaciones, pero que la expectativa está.
6: Con un embajador que recién llega al país, largamente esperado por Uruguay, este acercamiento con India, me parece que es un destino lejano para nosotros, pero que hace mucho que desde el punto de vista de la producción de Uruguay teníamos que buscar el acercamiento. Consideramos que con India somos países que, mucho más que competidores en algunos rubros, somos complementarios. Por ejemplo, en arroz, ellos decían, son muy buenos productores de arroz, pero por la densidad de población hay años que le falta. Ahí Uruguay puede estar presente, es otro mercado que abre. En todo el rubro de aceite son muy importadores, son importadores bien importantes de este rubro. También el aceite de oliva, que es una producción, digamos, pequeña en Uruguay, que ha venido creciendo y ha tenido un cierto está cambiando por falta de más y mejores mercados, por lo tanto creo que es una oportunidad. Digo eso por hablar de rubros que no son tan tradicionales como que lo normalmente estamos acostumbrados. Obviamente la carne ovina también ahí se nos abre una posibilidad importante.
5: Frati destacó además los servicios y productos que podrían llegar desde ese país, como los vinculados a la alta tecnología, la investigación y en el sector agropecuario los cereales.
7: Un incendio dejó pérdidas totales en una casa en Las Piedras y además un hombre resultó herido.
8: Así quedaron los restos de una vivienda del barrio Hipódromo en Las Piedras, donde vive una pareja junto a sus tres hijos. Sobre las 7 de la mañana, la familia escuchó una explosión y en pocos minutos el fuego se propagó por la casa y provocó pérdidas totales. Como consecuencia del incendio, el hombre resultó herido y debió ser trasladado a un centro asistencial. La mujer y los tres niños, en tanto, se encuentran en buen estado.
9: Probablemente haya sido una explosión en un alargue. Y ta, empezó con temas de la parte de la casa que agarró la parte de colchones, todo. Y después siguió con pérdida total de la casa.
25: Fue un segundo, no hubo tiempo de nada.
9: No, tiempo de nada. Lo único que atinaron, a lo primero fue sacar la garrafa.
8: Tras perder su vivienda, la familia solicita la colaboración de la población con materiales que les permitan comenzar a reconstruir su hogar.
9: Tuvimos mucha ayuda de todo el mundo, con el tema de ropa, también electrodomésticos, muebles, todos, colchones, el municipio también se acercó y ahora estamos con la falta de materiales, digamos, sí.
25: ¿Te faltan bloques, chapas, todo para
9: construir? Sí, todo ese tipo de materiales que sea de ayuda para poder levantar la casa.
25: ¿Se recupera o hay que tirarlo abajo?
9: Y por lo que nos había dicho el bombero, habría que demoler directamente, porque no quedó nada.
11: Y en Cerro Largo condenaron a una joven que intentó ingresar la droga a la cárcel.
26: El hecho ocurrió cuando la joven, identificada como María Camila Presa Silvera, de 22 años, intentaba ingresar al centro carcelario. Durante los controles de rutina realizados por el personal penitenciario, se detectó que llevaba la sustancia oculta entre sus ropas. La mujer fue detenida y quedó a disposición de la justicia. De acuerdo con la información conocida, ya contaba con antecedentes, circunstancia que se sumó a las actuaciones judiciales por este nuevo episodio. Tras la audiencia correspondiente, la justicia dispuso su condena a 16 meses de prisión efectiva por el delito relacionado con el intento de ingreso de droga al establecimiento penitenciario. El procedimiento forma parte de los controles que se realizan en los accesos a la unidad número 15 de conventos para impedir el ingreso de sustancias prohibidas al recinto carcelario.
4: Cambiamos de tema. El gobierno analizó cómo viene avanzando el Plan Nacional de Seguridad Pública, que justamente se está implementando desde comienzos de este año.
8: Este jueves se llevó a cabo una reunión en el Ministerio del Interior, del que participaron representantes de varios ministerios, la Fiscalía y el Poder Judicial. La subsecretaria del Interior, Gabriela Valverde, explicó que el Plan Nacional de Seguridad Pública es un trabajo en el que están involucrados todos los organismos del Estado.
10: Los temas de seguridad no solo corresponden a la Policía Nacional y al Ministerio del Interior, sino también a diferentes agencias del Estado.
8: Valverde reveló cuáles son los próximos pasos que se darán en el marco del Plan Nacional de Seguridad Pública.
10: Próximos pasos que estamos fortaleciendo tiene que ver con el programa Más Barrio, que tiene una dimensión ya nacional, Rivera y Durazno. Próximos pasos que